0: probabilidades de lluvia en un 60%, es lo que nos indica el pronóstico del tiempo de la BDE.
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0: Ya nos vamos de este servicio informativo en Noticieros 93.9, la tercera edición de noticias. Mañana en punto de las 7, escuche a mi compañero Elías Aradame. A las 8:10, la ruleta política. Después viene el licenciado Josué Rodrigo Moreno Aguirre. Y para finalizar esta primera edición, Juan Raúl Zúñiga Aguilar. Regresa a las 2 de la tarde a la segunda edición de noticias, Juan Raúl Zúñiga Aguilar. Y yo regreso hasta en la tarde a Noticieros 93.9, la tercera edición de noticias. Soy Miguel Ángel Martínez Alfaro. El Búnker.
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6: Estamos entrando de lleno al rincón norteño de la BD en este que es el lunes 12 de octubre, Día de la Raza, el día de hoy, ¿verdad? 7:07, amor de los dos. Bueno, esta canción se llama Corazón Viejo de los Traileros del Norte.

0: Anoche soñé con los invasores de Nuevo León, aquí a través del Rincón Norteño. Vamos a enviar saludos allá para ustedes que nos escuchan en el rancho El Sabino Solo, allá para Cheque Fuentes, que nos está sintonizando. Le enviamos el saludo cordial, Cheque Fuentes. Un abrazo y saludos también para el Gordo, que nos escuchan ahí. Muchísimas gracias. Son las 7:13. Vamos a ir a una pausa de nuestros gentiles patrocinadores y enseguida retornamos.
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1: Embaratito. 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Vamos a escuchar ahora una canción. Pues vamos a enviarles esta de los Cardenales de Nuevo León. Se llama Espejo de Cantina. Son las 7:16, 7:16 aquí en el Rincón Norteño de la BD.

0: Es el corrido de la bella Juanita, aquí a través del Rincón Norteño de la BD. Vamos a enviar saludos, saludos allá para ustedes que nos escuchan en el ejido Los Álamos, saludos en la colonia Manantial, saludos también para ustedes que nos sintonizan aquí en la colonia Las Granjas. Gracias por escuchar este programa de Rincón Norteño a través de la BD, las 7:24.
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2: Déjeme ver, vamos a enviar un saludo, dice... para Felipe de Jesús Gelacio de las Alturas, allá en Río Bravo, Coahuila, nos escucha el buen amigo Felipe de Jesús Gelacio, allá en las Alturas, en Río Bravo, nos está escuchando, le enviamos un saludo. Saludos también para la señora Norma Peña en la colonia Eduardo Montemayor, con mucho gusto. Ahorita le enviamos una canción, nada más que andaba buscando otra rola de La Pomada en la Campana, pero no, fíjese, no la encuentro, fíjese, déjeme ver si esta sí la... Vamos a ver. Vámonos con esta canción del señor Elías Medina. Esta melodía que se llama Nomás por Orgullo, para ustedes que nos están sintonizando en esta tarde a través del Rincón Norteño de la BD. Son las 7:26. Vamos a escuchar esta canción aquí a través del Rincón Norteño. Saludos allá para la señora Norma... Peña en la colonia Eduardo Montemayor, nos está escuchando a través del Rincón Norteño. Le enviamos el saludo cordial aquí a través de la BD en este programa de Rincón Norteño con la canción de Elías Medina. Se llama Nomás por Orgullo. ¡Vámonos!
3: ¡Échale! 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
2: Oiga nomás, qué bárbaro.

0: Palabras hermosas con los más buscados de México. Saludos allá en el ejido Los Álamos, allá nos escuchan. Están ahí con las vacas, están ahorita ordeñando las vacas ahí en el ejido Los Álamos. Bueno, en un rancho del ejido Los Álamos, allá en Morelos, Coahuila. Les enviamos el saludo. Y bueno que sí le atiné a la canción, esa que me pidieron. Claro que sí, dice esa mera era, amigo. Bueno, Felipe Jesús Gelacio, allá en las alturas en Río Bravo, no se escucha, le enviamos el saludo. Son las 7:37, vamos a ir una pausa de nuestros gentiles patrocinadores y regresamos aquí al Rincón Norteño.
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2: Vamos a enviarle la puerta negra con los Tigres del Norte, con el saludo para ustedes que nos están escuchando. A ver, déjeme ver. Dice, saludos, dice, lo escuchamos acá en Elegidos Los Charcos, la familia Rodríguez González. Gracias, saludos. Con la puerta negra de los Tigres del Norte. Con tres candados. Oiga nomás.

Vamos a enviar saludos con esta canción para Hugo Castillo Jr., que nos escuchan ahí por la calle Galeana en el taller de transmisiones. Le enviamos el saludo a Hugo Castillo, también para Kiko Mares, sí, a Kiko Mares, que nos escucha ahí de parte del Avileo. Les enviamos el saludo con esta canción de Los Rancheritos del Topo Chico. Se llama La misma espina. Saludos allá para el pariente. Allá nos escuchan en Sonora, Texas.

Los rancheritos del Topo Chico con la misma espina. Vamos a enviar saludos, dice. Saludos para la comadre Claudia, el compadre Daniel y también para Anita Raigosa, que nos escuchan allá en Morelos, Coahuila. Les enviamos el saludo cordial con mucho gusto a Claudia y el compadre Daniel y Anita, que nos escuchan ahí en Morelos, Coahuila. Vamos a enviarles tragos amargos con Ramón Ayala y los Bravos del Norte. A 7:47 ya.

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2: Las 7:51, 7:51 aquí en el Rincón Norteño. Vamos a enviar saludos para ustedes ahí en la colonia La Joya, que nos están escuchando. Les vamos a enviar esta canción de los más buscados de México. Se llama Qué Bonita.

Ya nos vamos del Rincón Norteño. Gracias, hasta mañana, si Dios quiere. Pásela muy bien, es lunes 12 de octubre. Que la pase bonito, que tenga usted un feliz inicio de semana. Gracias, soy Miguel Ángel Martínez Alfaro. El Búnker, se quedan con Sonia María.

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4: De la noche con 15 minutos, 8:15 la hora correcta. Hola, hola, ¿cómo están? Buenas noches, ya estamos con ustedes de regreso a través de la 93.9 FM en esta nochecita de el lunes, apenas iniciando la semana. Ya estamos contigo acompañándote hasta las 10 de la noche, tu amiga Sonia María en cabina. Espero que te quedes con nosotros y disfrutes de nuestra programación. Líneas de comunicación, directamente con nosotros, 862 conmigo, de forma personal, 862-621-1011, 862-621-1078, 862-621-1011, mensajito de WhatsApp. Vamos a seguir con más de la programación de la 93.9, la que está celebrando 50 años en este mes de octubre. Él es Iván y la canta, se llama el tema Te Quiero Tanto.

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8 de la noche con 25 minutos, 8:25 la hora, la temperatura los 29 grados centígrados. Oye, entonces no era mi imaginación, sí está un poquito más elevadita la temperatura, 29 grados centígrados, 1-2 graditos menos en días anteriores. Y es que así van a ser estos días que restan de esta quincena. Prácticamente tendremos temperaturas de esta noche mínima de 23, habíamos estado teniendo mínimas de 19, de 20 grados centígrados, y mínima de 23. Entonces sí es efectivamente este día, a diferencia de los anteriores, pues amanecer es un poquito más fresquecito todavía mañana, y el miércoles máximas de 30, mañana máxima de 36, el miércoles máximo 35, pero ya para el jueves, en la quincenita, sí empezará a notarse el cambio en la temperatura. Pues a prepararnos para ello, ¿verdad? Que ya estamos al final de cuentas en la temporada de otoño. Él es José Luis Rodríguez y la canta Hay muchas cosas que me gustan de ti, chiqui. 8:27 minutos, buenas noches. Es la 93.9 acompañándote. Tu amiga Sonia María en cabina.

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2: Las 8:35, 8:35 la hora correcta. 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Vamos, continuando con más temas en esta noche, en esta nochecita de el lunes, apenas iniciando la semana, 8:37 minutos, 8:37 ya.

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8: Bien, las 8:45, 8:45, regresamos para enviarte más temas en esta noche. A través de la 93.9, a ti que nos estás acompañando, nos da mucho gusto que estés en nuestra sintonía después de tu jornada del día. ¿Qué tal inició tu semana? Y te esperamos que bastante, bastante bien. Ahí donde te encuentras, en la cocina, en la cenita, en el descanso, porque no, en el exterior de tu hogar, disfrutando de este ameno y agradable clima, 29 grados centígrados.

La temperatura. Muchas, muchas gracias. En tu auto o, ¿por qué no?, también en el trabajo. La 93.9 te acompaña. 14 minutos para las 9 de la noche. Esto es a cargo de Diego Verdaguer. La presenta y nos interpreta Pájaro que comió voló. 14 para las 9 ya.

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5: Bien, 8:56 p.m. Cuatro solamente para que den las 10:00 p.m. Vamos, casi en la primera hora de turno de hoy lunes, en esta nochecita agradable. Disfrútala junto con nosotros. Vamos con este tema a cargo de Julio Iglesias, Son esos amores. 8:56 p.m.

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3: Coahuila presenta menor cantidad de casos activos del gusano barrenador en comparación con los estados exportadores de ganado, sostuvo Jesús María Montemayor Garza. El secretario de Desarrollo Rural comentó que además se cumple con la inspección del Departamento de Agricultura de los Estados Unidos en una distancia de 100 millas de la frontera debido a que laguna. El secretario insistió en los buenos resultados en la estrategia de control de esta plaga gracias al trabajo coordinado con la Secretaría de Agricultura y el Servicio Nacional de Sanidad, Inocuidad y Calidad Agroalimentaria. En el municipio de Allende se realizan obras de introducción de drenaje en distintos sectores de la población. El alcalde Ricardo Alfonso Treviño Guevara informa asimismo que se llevan a cabo acciones continuas de limpieza y conservación en las plazas públicas de las distintas colonias. El alcalde de Morelos, Mario Alberto Camarillo Certucha, indicó que se da seguimiento a la Expo Emprendedores que se lleva a cabo cada 2 semanas en la plaza principal. Exhortó a emprendedores y emprendedoras de la localidad a inscribirse para seguir participando en la Expo, cuya segunda edición se llevará a cabo este próximo domingo 18 de octubre. En el municipio de Zaragoza se ha logrado una cobertura de más de 15.000 metros cuadrados de bacheo en lo que va del año. Así lo señaló el alcalde Evelio Vara Rivera. Informa asimismo que ha concluido satisfactoriamente la rehabilitación de caminos rurales en apoyo a las distintas comunidades ejidales y la pequeña propiedad. Esta es una producción para Radio Sensacional Digital. Le informa Eleazar Adame.
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3: Para esta noche, el pronóstico nos indica que se espera una temperatura mínima de los 23 grados centígrados con cielo despejado mayormente, 10% de probabilidad de lluvia, viento procedente del sureste a 21 kilómetros por hora. Mañana martes se espera una máxima de 36 grados centígrados, mínima de 24, con viento procedente del sureste a 25 kilómetros por hora, 10% de probabilidad de lluvia. Es el pronóstico del tiempo para esta noche y para mañana martes ya.
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3: 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Vámonos con más temas en la segunda hora de nuestro turno de hoy, lunes, apenas iniciando semana. 9:07, 9:07 la hora correcta. Seguimos con más temas. Ellos son los rehenes, la recuerda usted, y sus corazones rotos.

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3: 8:15 de la noche, 8:15 es la hora correcta y la temperatura en los 27 grados centígrados. Muchas gracias a ustedes que nos acompañan a través de la 93.9. Saludos para Jaimito, dice Jaimito, en 2 semanas estaremos de manteles largos. ¿Cuántos años ya, Jaimito? Ya es todo un joven, ¿verdad? Le mandamos el saludito para Jaimito, que estará de cumpleaños y pues seguramente va a haber algo, ¿verdad? Pastelito y alguna ensaladita, no sé, algo especial para él por su cumpleaños. Pues muchas felicidades, Jaimito, que arribe a su día con toda la felicidad del mundo, que la pase muy contento, muy feliz, y bueno, pues aquí ya le estaremos felicitando en su cumpleaños. 9:16 de la noche. Y que sigan los temas. Él es el auténtico y único poder del

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minutos ya de regreso contigo. Seguimos enviando temas. Saludos allá en la colonia Santito para la familia Torres Leija, que siempre nos escuchan, ¿verdad que sí? Saluditos, 9:26 ya. Temperatura 28 grados centígrados en Allende. A bailar, a bajar la cenita. ¡Ey, los pasteles! Han estado buenos, ¿verdad? La degustación. Saludos.

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7: Bien, las 9:35, 9:35, solamente 25, para que de las 10 de la noche, oye, 25, y nosotros nos vamos. No sé usted cómo anda ahí con sus tiempos allí en casita, usted en el trabajo, porque posiblemente también está como su servilleta en la hora del trabajo, o quizá usted dice, no, eso mi María, nosotros andamos terminando nuestras tareas de casa, aquí en la cocina, lavando los trastecitos, después, ¿verdad? O también hay personas que regresaron de la chambita y pues todo poniendo el orden para el día de mañana, primero Dios. Saludos para nuestra amiga Dianita y al poniente de la ciudad, que a esta hora también, ¿verdad? Anda ahí con la limpieza en la cocinita, para doña Gloria también, que nos ha comentado, aquí estoy, Sonia María. Sí, poniendo todo, organizando para que todo se quede bien para el día de mañana, primero Dios. Es que luego da una, ¿verdad que si decimos, oh no, hoy no recojo? Pero luego se nos llena ahí de trastos, ¿verdad? Que decimos, no, nada más los dejo aquí. Pero el día de mañana hay un montonal, ¿verdad? De trastes y luego, como, ¿por dónde empiezo? Sin pie ni cabeza, ¿verdad? Oye, o hago el almuerzo, o hago primero los trastes, o desayuno, o ni para una tacita de café. Entonces, pues mejor hay personas que dicen, ay, como que me despierto así con otra actitud, con otra vibra, cuando todo está en orden. Pues es que es el pensamiento de cada quien. Si dice, no, abre para el día de mañana, yo ando bien cansada, porque pues quizá aún fue, pues es que es lunesitos, ¿verdad? Y como que así algunos cuesta, si tuvieron un fin de semana muy muy intenso, pues como que dicen, ay, el lunes, que carburé, que no carburo. Caray, ¿cuál es ese tema? ¿Cuál es ese tema? Bueno, nosotros seguimos aquí con más música a través de la 93.9 FM. Ay, estos son la Tropa Vallenata y presenta los caminos de la vida. Este tema le gustaba mucho a una radio escucha que ahora está en un lugar lindo, bello, hermoso. Ahí es su nubecita de algodón. 22 minutos para las 10 de la noche ya.

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ahí escuchó este tema a cargo de Guardianes del Amor de Arturo Rodríguez, DJ Kane. Este tema que se llama Bebiendo Lágrimas. 12 minutos, escasos 12 minutos para que den las 10 de la noche. 12 antes de las 10. Nosotros continuamos con más temas y complaciéndole a ustedes que están comunicándose con nosotros. En esta noche, a través de WhatsApp, lo solicitan. Aquí les complacemos. Es a cargo de Chuy Vega. Se llama El Adiós. El Adiós a mi Madre. Saludos hasta Sonora, Texas. ¿Cómo están? Espero que bastante bien. Y claro, escuchando la 93.9 FM, 11 a las 10.

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6: Así es, con muchas historias que contar. 50 años, cuántos sueños, dice el anuncio, el promocional. Y pues yo creo que de forma personal podemos decir que uno de los sueños fue cumplido de forma personal, porque nosotros iniciamos nuestra carrera, podríamos así considerar, en esta estación de radio, hace algunos añitos. Les hemos comentado que somos parte, es la tercera o cuarta vuelta a esta estación. Y bueno, lo que inició como un sueño, solamente cubriendo turnos los domingos, estábamos con usted hace algunos añitos. Algunas personas sí recuerdan nuestros inicios, dicen, eres tú la que empezó, ajá, pero bueno, pues más chicuelinas, ¿verdad? Más en otra época de nuestra vida, pero sí inició como un sueño y un día estar, y bueno, pues en aquel entonces, las cosas de la vida, lo que pasa, lo que sucede, o simplemente Dios tenía preparado para nosotros que viviéramos otras experiencias, y luego pues regresamos y pues ya ahora sí que para quedarnos. Casi siempre nuestra estancia que fue de cubrir, estar en algunos Ahora, los domingos prácticamente estuvimos en algún momento y regresábamos, pero cubrir. Y bueno, pues viene, al final de cuentas, hace 13 años, casi 13 años, porque estamos a punto de cumplir 13 años, el sueño cumplido, ¿verdad?, de poder estar de aquí al frente en un turno, al menos en esta estación de radio. Entonces sí se cumplen también los sueños, no son guajiros. Y los tiempos de Dios, más que comprobadísimo, perfectos. 2:10 p.m, pues ¿qué cree? Yo ya me voy. Pero no se preocupe, porque el día de mañana aquí estaremos con usted a través de la 93.9 FM. A las 10 de la mañana regresamos a esta cabina. Por lo pronto le digo que tenga muy bonita noche. Cuídese mucho, ilumine su rostro con una bella sonrisa, sonríale al mundo y el mundo le sonreirá a usted también, porque la gente que sonríe es más hermosa, vive más y hace más bello el entorno de quienes están a su alrededor. Y antes de dar la última pestaña de esta noche, no olvide decir gracias, papito Dios, por el maravilloso día que me brindaste y que mañana sea uno más colmado de bendiciones. Cuídese mucho, sueñe con los angelitos, pero no abuse, porque también merecemos descansar. 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Contamos también con lentes antirreflejantes, fotocromáticos progresivos, aparatos auditivos con un 50% de descuento. Ordena con un anticipo del 50% de su costo. Cordialmente invitado a esta campaña de visual y auditiva mañana, martes 13 de octubre, en la unidad básica de rehabilitación, de 10 de la mañana a 1 de la tarde. Que tenga muy bonita noche, sueñe con los angelitos, pero no abuse, porque también merecemos descansar. Saludos internacionales a la gente bonita que estuvo con nosotros en esta noche. Muchísimas, muchísimas gracias. Se quedan en buenas manos. Continúe con la 93.9, porque aún tenemos muy buena programación. Con permiso, hasta mañana, primero Dios. Esto es a cargo, lo vamos a dejar con algo tranquilito. Los Bookies la interpretan, se llama Necesita de Ti.

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3: 22 horas 10 de esta noche, las 10 con 11 minutos, 10:11, la temperatura en estos momentos en los 29 grados centígrados, saludándote en este San Lunes, 12 de octubre de el 2026. Hoy precisamente es Día de la Raza, para toda la raza, para todos los que quieren ser y no lo son, quieren más y no lo alcanzan. Porque es Día de la Raza, para toda la raza. ¿Dónde está la raza? Ahí le mando el saludote, gracias por estar acompañándonos. Allá la raza que se encuentra en Depósito El Chorris, por la calle 5 de Febrero, al oriente de la ciudad. Allá nos están acompañando, ahí con el gerente general, el Toro Santucci. Le mando el saludote. También tengo más saludos, no sin antes voy a decirles que a través de la 93.9 FM en este su programa estelar esta noche, así que a darle, que vamos a estar hasta que chille el grillo, hasta las 12. Saludos para mi compadre Héctor Amaya. Uno de los temas, esto es El Negrito Bailarín.

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1: Son las 10:23, 10:23, 29 grados la temperatura. 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Tengo el saludo ahí para Baldo Torres y familia, ahí en Tulum, calle Hidalgo, esquina con Doctor Cos. No se están sintonizando, no se duerma doña Pepa Buentello, Víctor Buentello. Ahí les mando el saludote, y bailen, y bailen, y bailen.

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1: Solo faltan 23 minutos para que ya estén aquí las 11, la temperatura en los 29 grados centígrados. 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Ahí le mando el saludo a toda la clientela de Miscelánea y Depósito El Chorris. Toda la clientela que vaya, desde que Dios amanece, llegue y díganle que lo anote para la rifa que va a tener el Toro. Ya, esa es la de ya. Hay una rifa ahí en Depósito El Chorris. Toda la clientela, todos los que vayan, anótense porque va a rifar. Me dijo que era sorpresa. Así que bueno, él les estará diciendo. Anótense aquí y nombre y teléfono para avisarles. Cuando haga la rifa, pues luego al agraciado, al suertudo. Escuchó bien. Llegando, comprando, pagando y diciendo que lo anoten para la rifa ahí en Depósito El Chorris. Y nosotros nos vamos con la cumbia.

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1: A escasos 11 minutos, solo 11 minutos para que ya estén aquí las 11, la temperatura en los 28 grados centígrados. Tenemos el saludo para nuestros buenos amigos que me están acompañando allá en Morelos, Coahuila. Ahí para Celso Aranda Álvarez y para el toda la raza del club de los que necesitan amor. Ándale, qué bien. Esto es La Berta. Saludos para mi compadre Héctor Amaya, me está acompañando. Compadre.

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3: Solo falta un minuto para las 11, 28 grados la temperatura. Nos vamos a la parte final de las apreciables cumbias. Me acuerdo cuando mi compadre Héctor Amaya bailaba una de Beto Villa que lleva por nombre El Patín.

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2: Hemos llegado a las 23 horas 11 de esta noche, las 11. No, compadre, que valga dinero, hombre, tranquilo y nos amanecemos. Son las 11 con 11 minutos, 11:11, la temperatura en los 28 grados centígrados. ¿Y qué tenemos para esta noche? Tendremos un 10% de probabilidades de lluvia, estará mayormente despejado y la temperatura mínima llegará a los 23 grados. Viento del sureste a 21 kilómetros por hora. Para mañana martes, 10% de probabilidades de lluvia, parcialmente nublado. La temperatura máxima en los 36 grados, mínima 24, con viento del sureste a 25 kilómetros por hora. Para el miércoles, 10% de probabilidades de lluvia. Estará mayormente soleado, la máxima 35 grados, mínima 23 grados, viento del sureste a 26 kilómetros por hora. Para el jueves tendremos un 30% de probabilidades de lluvia. Tendremos chubascos por la tarde. La temperatura máxima 31 grados, mínima 19, con viento del este sureste a 22 kilómetros por hora. Y para el viernes, con un 60% de probabilidades de lluvia, chubascos y viento. La temperatura máxima 22 grados, mínima 13 grados, con viento del norte a 33 kilómetros por hora. Es el pronóstico de esta noche, extendido hasta el viernes 16 de octubre de el 2026. Tiempo y momento de darle el giro a la perilla de 180 grados porque hacemos el cambio de género musical, pero no sin antes irnos a lo que son las invitaciones. 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Ahora sí, nos vamos directamente a la música. Saludos ahí para mi compadre Héctor Amaya, que ahora nos estará acompañando hasta que chille el grillo, compadre. Esto lleva por nombre Levantado en Armas.

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1: Son las 11:33, 11:33. 28 grados la temperatura. Saludos ahí en el rancho El Papalote. Ahí está Norberto Tobías, el Cachón, y su señora esposa. También le mando el saludo para don Pedro Reyes, también para el Chinés, Rodrigo el Chinés, pasando el río a la mano derecha. Ahí se encuentra acompañándonos, y esto es La Tejanita. Compadre Héctor Amaya, saludos, compadre, échale.

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3: De lo que queda de este San Lunes, 12 de octubre, Día de la Raza del 2026. Pórtese bien, que nada le cuesta, que tenga excelentes sueños y que sueñe con lo que más quiera. Regresamos el día de mañana en punto de las 10 de la noche, si Dios nos presta vida y salud. Nos vamos, que Diosito me los bendiga. Solo faltan 8 minutos, 8 para las 12, 28 grados la temperatura. Saludos para doña Silvia, allá en la colonia Santito, nos está acompañando la señora Silvia Sánchez.

0: Aquí andamos, compadre, le salió de maravilla.
1: Muchísimas en octubre gracias. 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
4: Son las 11:56.
5: Temperatura 29 grados.

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1: Son las 12:07.
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5: Coahuila tiene liderazgo en formalidad laboral y por eso se pide que en la protesta de los trabajadores del Instituto Mexicano del Seguro Social no se afecte a los derechohabientes, expresó el gobernador Manolo Jiménez Salinas. Comentó que el secretario de Gobierno, Óscar Pimentel González, tiene instrucciones de estar al pendiente de la protesta de personal médico y de enfermería del instituto a fin de darle seguimiento y ayudar en lo que sea posible. Mencionó que hay buena relación con las autoridades del IMSS y del sindicato, por lo que las autoridades de Coahuila buscarán que no exista afectación a los derechohabientes. Expuso que Coahuila es el estado con mejor formalidad laboral, donde 7 de cada 10 trabajadores tienen seguridad social. En el municipio de Villa Unión, el gobernador Manolo Jiménez Salinas anunció una inversión por más de 26 millones de pesos como parte de las acciones del programa En Equipo Le Entramos. En su intervención, el alcalde Mario Humberto González Vila indicó que se estarán concretando obras en pavimentación, recarpeteo, infraestructura educativa, así como la rehabilitación de la carretera Allende Villa Unión, entre muchas otras acciones. En entrevista, el gobernador Manolo Jiménez Salinas declaró que será de gran beneficio para el sector pecuario la próxima reapertura de la frontera a la exportación de ganado en Coahuila. Dijo que se trabaja para que se reabra la frontera de Ciudad Acuña a la exportación de ganado en un lapso estimado de 2 meses. La cabalgata del Bicentenario de Allende, a llevarse a cabo este domingo 18 de octubre, será una magnífica oportunidad para seguir promocionando al municipio y generar una importante derrama económica. Así lo declaró el alcalde Ricardo Alfonso Treviño Guevara. Indicó asimismo que el Asado Fest 2026, a realizarse el próximo sábado 31 de octubre, será otro atractivo más para cientos de visitantes que se darán cita en la arena de Rodeo Carta Blanca. Esta es una producción para Radio Sensacional Digital. Le informa Eleazar Adame. 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
7: Y seguimos con los tributos en vivo desde G-Records, compadre, sus amigos de Plan de Ataque, para toda la racita que le gusta la música 100% norteña. Nos vamos con los íconos de Nuevo León, señores invasores. ¡Alabas, Berice!

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2: Son las 12 con 15 minutos. Temperatura 29 grados.

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2: Son las 12 con 34 minutos. Temperatura 29 grados.

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1: Son las 12:43. Temperatura 29 grados.

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3: Son las 12 con 52 minutos. Temperatura 29 grados.
4: Quiero darle las gracias muy especialmente al señor Edwin Cas, porque tiene un corazón sote.

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1: Es la 1:03. Temperatura 29 grados.
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5: La llegada de una empresa de semiconductores a la entidad significará una gran oportunidad para los estudiantes del Colegio de Estudios Científicos y Tecnológicos del Estado de Coahuila, CECITEC, luego de que este año arrancara la carrera en semiconductores para los alumnos de este subsistema. Así lo informó su directora Azucena Ramos Ramos. De entrada, esas carreras nacen duales a través del programa dual. Para nosotros es importante que vengan empresas, específicamente en semiconductores, porque allí van a seguir preparándose nuestros alumnos, dijo la directora. Mencionó que el objetivo de estas carreras en el CECITEC es dar la atención a la demanda de técnicos que requieren este tipo de empresas que vienen a instalarse a la entidad. Ramos Ramos recalcó que entre las condiciones que requieren las empresas se encuentran las de seguridad, pero también la de técnicos profesionales. Los servidores de la nación realizan en el municipio de Allende un censo casa por casa a fin de conocer las necesidades de los distintos grupos poblacionales. La coordinadora de los programas de bienestar, Yesenia Lisbeth Vargas Herrera, indicó que se hace un levantamiento entre personas mayores de 15 años de edad, ello a fin de agilizar las acciones de gobierno en atención a sus necesidades, lo cual se realiza en conjunto con el municipio. El alcalde de Morelos, Mario Alberto Camarillo Sertuche, destacó que su municipio se ha convertido en el centro de atención de los 5 manantiales por sus atractivos eventos. Informa asimismo que en el marco de la Cabalgata Revolucionaria 2026, el próximo domingo 15 de noviembre, se contará con la presentación de Carlos y José Junior y Raúl Hernández, el Tigre Solitario. El presidente de la Asociación Ganadera Local de Zaragoza, David Aguirre Arredondo, indicó que hay buenas expectativas de lograr pronto que se reabra la frontera a la exportación de ganado. Dijo que se trabaja en conjunto el gobierno del estado, gobierno federal y asociaciones ganaderas para generar las condiciones que permitan dicha reapertura. Esta es una producción para Radio Sensacional Digital, con la información fresca, novedosa, como siempre, en la voz de Eleazar Adame.
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2: Es la 1:13, temperatura 28 grados.
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2: Es la 1:33. Temperatura 28 grados.

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3: Es la 1:43. Temperatura 28 grados.

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3: Es la 1:54. Temperatura 28 grados.

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1: Son las 2:05. Temperatura 28 grados.
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5: Coahuila tiene liderazgo en formalidad laboral y por eso se pide que en la protesta de los trabajadores del Instituto Mexicano del Seguro Social no se afecte a los derechohabientes, expresó el gobernador Manolo Jiménez Salinas. Comentó que el secretario de Gobierno, Óscar Pimentel González, tiene instrucciones de estar al pendiente de la protesta de personal médico y de enfermería del instituto a fin de darle seguimiento y ayudar en lo que sea posible. Mencionó que hay buena relación con las autoridades del IMSS y del sindicato, por lo que las autoridades de Coahuila buscarán que no exista afectación a los derechohabientes. Expuso que Coahuila es el estado con mejor formalidad laboral, donde 7 de cada 10 trabajadores tienen seguridad social. En el municipio de Villa Unión, el gobernador Manolo Jiménez Salinas anunció una inversión por más de 26 millones de pesos como parte de las acciones del programa En Equipo Le Entramos. En su intervención, el alcalde Mario Humberto González Vela indicó que se estarán concretando obras en pavimentación, recarpeteo, infraestructura educativa, así como la rehabilitación de la carretera Allende Villa Unión, entre muchas otras acciones. En entrevista, el gobernador Manolo Jiménez Salinas declaró que será de gran beneficio para el sector pecuario la próxima reapertura de la frontera a la exportación de ganado en Coahuila. Dijo que se trabaja para que se reabra la frontera de Ciudad Acuña a la exportación de ganado en un lapso estimado de 2 meses. La cabalgata del Bicentenario de Allende, a llevarse a cabo este domingo 18 de octubre, será una magnífica oportunidad para seguir promocionando al municipio y generar una importante derrama económica. Así lo declaró el alcalde Ricardo Alfonso Treviño Guevara. Indicó asimismo que el Asado Fest 2026, a realizarse el próximo sábado 31 de octubre, será otro atractivo más para cientos de visitantes que se darán cita en la arena de Rodeo Carta Blanca. Esta es una producción para Radio Sensacional Digital. Le informa Eleazar Adame. 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
2: Son las 2 y 12 minutos. Temperatura 28 grados.

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1: Son las 2:44. Temperatura 28 grados.

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3: Son las 2:54. Temperatura 28 grados.

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1: Son las 3 con 3 minutos. Temperatura 28 grados.
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5: La llegada de una empresa de semiconductores a la entidad significará una gran oportunidad para los estudiantes del Colegio de Estudios Científicos y Tecnológicos del Estado de Coahuila, CECITEC, luego de que este año arrancara la carrera en semiconductores para los alumnos de este subsistema. Así lo informó su directora Azucena Ramos Ramos. De entrada, esas carreras nacen duales a través del programa dual. Para nosotros es importante que vengan empresas, específicamente en semiconductores, porque allí van a seguir preparándose nuestros alumnos, dijo la directora. Mencionó que el objetivo de estas carreras en el CECITEC es dar la atención a la demanda de técnicos que requieren este tipo de empresas que vienen a instalarse a la entidad. Ramos Ramos recalcó que entre las condiciones que requieren las empresas se encuentran las de seguridad, pero también la de técnicos profesionales. Los servidores de la nación realizan en el municipio de Allende un censo casa por casa a fin de conocer las necesidades de los distintos grupos poblacionales. La coordinadora de los programas de bienestar, Yesenia Lisbeth Vargas Herrera, indicó que se hace un levantamiento entre personas mayores de 15 años de edad, ello a fin de agilizar las acciones de gobierno en atención a sus necesidades, lo cual se realiza en conjunto con el municipio. El alcalde de Morelos, Mario Alberto Camarillo Sertuche, destacó que su municipio se ha convertido en el centro de atención de los 5 manantiales por sus atractivos eventos. Informa asimismo que en el marco de la Cabalgata Revolucionaria 2026, el próximo domingo 15 de noviembre, se contará con la presentación de Carlos y José Junior y Raúl Hernández, el Tigre Solitario. El presidente de la Asociación Ganadera Local de Zaragoza, David Aguirre Arredondo, indicó que hay buenas expectativas de lograr pronto que se reabra la frontera a la exportación de ganado. Dijo que se trabaja en conjunto el gobierno del estado, gobierno federal y asociaciones ganaderas para generar las condiciones que permitan dicha reapertura. Esta es una producción para Radio Sensacional Digital, con la información fresca, novedosa, como siempre, en la voz de Eleazar Adame.
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1: Los números de la violencia en contra de las mujeres han aumentado, pero no solo los números.
2: En México, los feminicidios aumentaron 134% del 2015 a 2020.

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2: Son las 3 con 13 minutos. Temperatura 28 grados.

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1: Son las 3 y 24 minutos.
2: Temperatura 27 grados.

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2: Son las 3:35.
3: Temperatura 27 grados.

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4: Son las 3:42.
5: Temperatura 27 grados.
6: Y esto dice...

Y seguimos con los tributos en vivo desde G-Records, compadre. Sus amigos de Plan de Ataque. Para toda la racita que le gusta la música 100% norteña. Nos vamos con los íconos de Nuevo León, señores invasores. ¡Alabas, Berice!

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3: Son las 3:54.
4: Temperatura 27 grados.

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1: Son las 4 con 5 minutos. Temperatura 27 grados.
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5: Coahuila tiene liderazgo en formalidad laboral y por eso se pide que en la protesta de los trabajadores del Instituto Mexicano del Seguro Social no se afecte a los derechohabientes, expresó el gobernador Manolo Jiménez Salinas. Comentó que el secretario de gobierno, Óscar Pimentel González, tiene instrucciones de estar al pendiente de la protesta de personal médico y de enfermería del instituto a fin de darle seguimiento y ayudar en lo que sea posible. Mencionó que hay buena relación con las autoridades del IMSS y del sindicato, por lo que las autoridades de Coahuila buscarán que no exista afectación a los derechohabientes. Expuso que Coahuila es el estado con mejor formalidad laboral, donde 7 de cada 10 trabajadores tienen seguridad social. En el municipio de Villa Unión, el gobernador Manolo Jiménez Salinas anunció una inversión por más de 26 millones de pesos como parte de las acciones del programa En Equipo Le Entramos. En su intervención, el alcalde Mario Humberto González Vila indicó que se estarán concretando obras en pavimentación, recarpeteo, infraestructura educativa, así como la rehabilitación de la carretera Allende Villa Unión, entre muchas otras acciones. En entrevista, el gobernador Manolo Jiménez Salinas declaró que será de gran beneficio para el sector pecuario la próxima reapertura de la frontera a la exportación de ganado en Coahuila. Dijo que se trabaja para que se reabra la frontera de Ciudad Acuña a la exportación de ganado en un lapso estimado de 2 meses. La cabalgata del Bicentenario de Allende, a llevarse a cabo este domingo 18 de octubre, será una magnífica oportunidad para seguir promocionando al municipio y generar una importante derrama económica. Así lo declaró el alcalde Ricardo Alfonso Treviño Guevara. Indicó asimismo que el Asado Fest 2026, a realizarse el próximo sábado 31 de octubre, será otro atractivo más para cientos de visitantes que se darán cita en la arena de Rodeo Carta Blanca. Esta es una producción para Radio Sensacional Digital. Le informa Eleazar Adame. 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
2: Son las 4:15.
3: Temperatura 27 grados.

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2: Son las 4:34.
3: Temperatura 27 grados.

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1: Son las 4:44.
2: Temperatura 27 grados.

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3: Son las 4.

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1: Son las 5 con 3 minutos. Temperatura 27 grados.
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5: La llegada de una empresa de semiconductores a la entidad significará una gran oportunidad para los estudiantes del Colegio de Estudios Científicos y Tecnológicos del Estado de Coahuila, CECITEC, luego de que este año arrancara la carrera en semiconductores para los alumnos de este subsistema. Así lo informó su directora Azucena Ramos Ramos. De entrada, esas carreras nacen duales a través del programa dual. Para nosotros es importante que vengan empresas, específicamente en semiconductores, porque allí van a seguir preparándose nuestros alumnos, dijo la directora. Mencionó que el objetivo de estas carreras en el CECITEC es dar la atención a la demanda de técnicos que requieren este tipo de empresas que vienen a instalarse a la entidad. Ramos Ramos recalcó que entre las condiciones que requieren las empresas se encuentran las de seguridad, pero también la de técnicos profesionales. Los servidores de la nación realizan en el municipio de Allende un censo casa por casa a fin de conocer las necesidades de los distintos grupos poblacionales. La coordinadora de los programas de bienestar, Yesenia Lisbeth Vargas Herrera, indicó que se hace un levantamiento entre personas mayores de 15 años de edad, ello a fin de agilizar las acciones de gobierno en atención a sus necesidades, lo cual se realiza en conjunto con el municipio. El alcalde de Morelos, Mario Alberto Camarillo Sertuche, destacó que su municipio se ha convertido en el centro de atención de los 5 manantiales por sus atractivos eventos. Informó asimismo que en el marco de la Cabalgata Revolucionaria 2026, el próximo domingo 15 de noviembre, se contará con la presentación de Carlos y José Junior y Raúl Hernández, el Tigre Solitario. El presidente de la Asociación Ganadera Local de Zaragoza, David Aguirre Arredondo, indicó que hay buenas expectativas de lograr pronto que se reabra la frontera a la exportación de ganado. Dijo que se trabaja en conjunto el gobierno del estado, gobierno federal y asociaciones ganaderas para generar las condiciones que permitan dicha reapertura. Esta es una producción para Radio Sensacional Digital, con la información fresca, novedosa, como siempre, en la voz de Eleazar Adame.
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2: Son las 5 y 12 minutos.
3: Temperatura 26 grados.

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2: Son las 5:34.
3: Temperatura 26 grados.

0: Aquí andamos, compadre, le salió de maravilla.
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3: Son las 5 y 43 minutos.
4: Temperatura 26 grados.

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3: Son las 5 con 55 minutos.
4: Temperatura 26 grados.

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1: Un saludo aquí en la Vedena 93.9. Feliz martes, hoy es 13 de octubre. Son las 6:06. La temperatura esta mañana es de 24 grados aquí en la región 5 Manantiales. Y el pronóstico del tiempo nos señala que este día será parcialmente nublado, con viento del sureste hasta de 24 kilómetros por hora. La temperatura máxima se estima en los 35 grados. Y en la noche habrá cielo en su mayor parte despejado, con viento del sureste. La temperatura mínima de 24 grados.

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ahorita yo voy a quedar. Eran lacerados por dentro y por fuera, hombres y mujeres de Dios. A Cristo ya la hora de la gloria, pero ordenar de él, alterar por dentro. A ver, incluye penetración, cáncer, agarrestar, demonios de cáncer. Ahora está viviendo. A Dios ya la hora de la gloria, que le da la van fuera de Dios. Adiós ya la honra y la gloria, cabello izquierdo. Ay, se cae en la calle. Adiós ya la gloria. Otra marca de izquierda. Con sus poderes. Adiós ya la honra y la gloria, su condón. Salón de pie izquierdo. Hombres y mujeres ya han vivido los pastores. Del salón del pie izquierdo. La llaga de Cristo, de la mitad hacia Dios. A Dios ya la honra y la gloria, de Cristo y el infierno, por el Dios. A Dios ya la honra y la gloria.

0: aunque la novela es así, yo confiando en Jesús, en el Señor. hombres y mujeres de todas las ciudades, llenas de ciudades por dentro y por fuera, ahora se normalizan por las llaves de Cristo. A Dios sea la honra y la gloria hoy en este día, 13 de octubre de 2006. La temperatura 24 grados, la máxima 35, parcialmente nublado por la mañana. Bueno, cuando son ahorita las 6 de la mañana con 17 minutos. Bueno, es la voluntad de Dios que se predica su palabra y vamos a predicar su palabra. Guarir derecho, canción de palabra, por el favor de Dios. A Dios sea la honra y la gloria. Bueno, estamos viendo el tema, todavía no para el tema. ¿Por qué andaré enlutado? Gloria a Dios, ¿por qué andaré afligido? Bueno, muchas veces porque tú quieres, pero si te invocas a Cristo, te libra de la aflicción. Vamos a ver un caso de una mujer enlutada por 18 años enlutada, porque Satanás la tenía tan. Vamos a ir al Evangelio según San Lucas, capítulo 13, versículo 1 al 17. Recuerde que si me pasa un versículo o parte de algún versículo, es porque todo esto de memoria, ya no puedo ver, todo esto de memoria. Padre, acabo reprendemos todo problema en riñón derecho, pulmón derecho, la columna vertebral de la mitad hacia abajo, haciendo sanada por todo el día. Al lado derecho de la columna, operado por el favor de Dios. A Dios sea la honra y la gloria, enseñaba a Jesús en una de las sinagogas. En el día de reposo, y estaba ahí una mujer con espíritu de enfermedad. Entonces, estaba encorvada y con nada podía enderezarse. Cuando Jesús la vio, dijo: mujer, eres sana. Entonces Jesús se acercó a ella, impuso las manos y se enderezó y ahora glorificaba a Dios. Entonces el principal de la sinagoga, enojado, dijo: 6 días hay para trabajar, en estos días venir y sanar a los enfermos, pero no en el día de reposo. Ahora te reprendo tu hechicería, brujería, en las sienes del lado izquierdo, toda la basura del diablo. Va afuera todo conjuro de maldición que hicieron para que te tomes de todas las edades. Hoy es el día de tu sanación. Hoy es el día de la libertad. Gracias, Cristo, por sanar a hombres y mujeres de todas las edades. En las sienes del lado izquierdo, hombres y mujeres en todo el mundo que no pueden pasar el oxígeno, ya saben, díganle perdón a Dios, suelten el perdón si alguien los ofendió, pero perdónenlos de todo corazón, sean cristianos o no cristianos, cristianos o no cristianos, suelten el perdón de una manera total para que sean libres de estos espíritus de muerte que han venido al mundo para destruir a la humanidad. Ahora remetemos contra esos demonios que tienen ahí oprimiendo el corazón. Ahí no están pidiendo perdón, soltando el perdón. Ahora remeto contra esos demonios que tienen ahí cerrando las gargantas, espíritus de muerte. Arremeto contra esos demonios, espíritus de muerte, hombres y mujeres son libres, ahora por la llama de Cristo. A Dios sea la honra y la gloria, dedo pulgar del pie izquierdo por el lado de arriba, de la base del dedo, donde es el dedo. Toda úlcera se seca, mala circulación va afuera. Y son diabéticos, quebrantos, son demonios, que tienen oprimidos los páncreas, que no dejan producir insulina, hombres y mujeres. De todas las edades están viviendo esos demonios, de esos páncreas, gracias por sanar el páncreas. Hombres y mujeres de todas las ciudades, gracias por haber quitado las úlceras, la infección en el dedo pulgar izquierdo. A Cristo sea la honra y la gloria. problemas de espíritu de muerte, que no dejan pasar el oxígeno, van fuera por la llaga del Cordero. A Dios sea la honra y la gloria. En el nombre de Jesús, a los amigos son lanzados. A Dios sea la honra y la gloria, matriz a la derecha. Están siendo operados por el fuego de Dios. A Dios sea la honra y la gloria, espíritu de malos sentimientos. De rencores, de coraje, dice Dios, suelta el perdón, porque una vez más insiste Dios que hay espíritu de muerte que no te dejan pasar el oxígeno. Ahora arremetemos contra esos demonios, van fuera, con la llaga del Cordero, a Dios sea la honra y la gloria, el espíritu de muerte, los salimos en la sala. A Dios sea la honra y la gloria. Recuerda, hay un teléfono, 862-111-9559, para recibir llamadas y mensajes normales. Bueno, y dice, se levantó el principal de la sinagoga, enojado. Bueno, ahí está un pecado que no debe cometer el principal de la sinagoga. Enojado, se enojó, y el enojo es una enfermedad latente. Enojado, dijo, 6 días hay para trabajar. En estos días venir y sanar a los enfermos. Pero no en el día de reposo, entonces Jesús le dijo. El Señor le respondió, dijo, hipócrita, que no desatan ustedes el buey y el ano de su pesebre y lo llevan a beber agua. Esta mujer, hija de Abraham, que Satanás había atado por 18 años, no se le debería desatar de su ligadura el día de reposo. Y bueno, y todos sus adversarios ahora estaban avergonzados, pero los demás glorificaban a Dios viendo las obras gloriosas que el Señor Jesucristo estaba haciendo. 18 años Satanás había atado con una enfermedad donde la mujer siempre vivía encorvada, siempre mirándose abajo. Pero ahí estaba el autor de la vida, el Dios eterno, el príncipe de paz, el Dios fuerte, Manuel, el Mesías, Jesús de Nazaret, el Rey de Reyes, Señor de Señores. Dijo, mujer, eres libre de tu enfermedad. Y Jesús vino y puso las manos sobre ella. Y al instante la mujer se enderezó y levantaba sus manos, glorificando a Dios. Glorificando a Dios. Oye, el principal de la sinagoga enojado. ¡Qué hipocresía! Desatar el buey y el ano del pesebre para llevarlo a tomar agua. Oiga, ¿qué no se le podía desatar a una mujer de su ligadura que Satanás había atado por 18 años? ¡Qué hipocresía del principal de la sinagoga! ¡Qué hipocresía de todos de Israel, de todos los judíos! Oiga, les interesaba más ahí desatar el buey y el ano del pesebre que alguien sanara en el día de reposo. Les importaba más el buey y el ano que el ser humano. En otra parte de la escritura también Jesús sanaba en el día de reposo. Un día sanó un ciego en el día de reposo, escupió en tierra, le puso el lodo en los ojos, dijo, ve, lávate al pozo de Siloé, y ciego y coló fue a lavarse, y cuando regresó, regresó viendo. Y todos le decían, oscurió ahí, oiga, ahí, ¿quién te sanó? No, pues, Jesús de Nazaret, él me sanó. Ese hombre es un pecador porque no respeta el día de reposo, porque no se puede. Ese hombre, demonio tiene, decía el que había sido ciego. Pues yo no sé si tenga demonio, porque, pero que sepa yo, nadie me había abierto los ojos a alguien que nació ciego. Se sanó, él me sanó. Y no podían entender. Reprendo todo problema de cáncer, a la rectal. Fuera esos demonios, a Dios sea la honra y la gloria, por problemas de hemorroides, hombres y mujeres, yo no sé lo que vayas a hacer con ese problema, pero si quieres enciérrate, que no te vean ahí al cuarto de baño, pon ahí la mano y bueno, haz algo, ponte aceitito para en esta hora todo problema de hemorroides, para todos los que le creen, para todos los que creen en su palabra, en la revelación del Espíritu Santo. Fuego de Dios, penas alteradas por dentro y por fuera, ahora se ordena por las llagas de Cristo, no más hemorroides, no más sangrado, no más cáncer anorectal. A Dios sea la honra y la gloria. Aleluya, ¿por qué no invitas hoy a Jesús de Nazaret? Yo no sé cuántos años tengas ahí con ataduras, con enfermedades, pero mira hoy en este pasaje cómo Jesús liberó a una mujer 18 años atados por Satanás. Mira, en esta hora, Señor Jesucristo, soy un hombre pecador, soy una mujer pecadora. Hoy me arrepiento de mi vida pecaminosa, de todos mis pecados. Ven a lavarme con tu sangre preciosa, límpiame de toda mi maldad. Hoy les pido, Señor Jesús, que vengas a vivir en mi corazón como el único Dios verdadero en espíritu y en verdad, en el nombre del Padre, del Hijo y del Espíritu Santo. Le damos gracias por todos los que lo recibieron. Están renovando vos por los que son fieles. Ahora bendiga y santifique el aceite que tienen en su mano derecha. Al llevarlo a las partes afectadas, venga ahora el fuego. Y que no sea el hombre soplando para Jehová, sino usted mismo a través de su Espíritu Santo ahora. El hombre Jesús de Nazaret, cadera izquierda, va a ser operada. Oh, fuego de Dios. A Dios sea la honra y la gloria, póngase el aceitito. Ahí no están los problemas. Que no sea el hombre soplando para Jehová, sino usted mismo a través de su Espíritu Santo. Brazo derecho de la parte al coro, de arriba al coro, fuego de Dios, problemas de reflujo en la boca y estómago, lo derecho, para ser libres ahora, fuego de Dios, no el hombre, sino que mismo Padre que va ahora, en el nombre de Jesús, fuego de Dios, recíbalo, recíbalo. Padre, le damos gracias por su bendita palabra, gracias porque usted es el gran libertador, el médico de médicos, el abogado y abogado, el gran libertador, el rey de reyes, el único Dios salvador, el Dios fuerte, oh gloria a Dios, el admirable, el consejero, Dios fuerte, Padre eterno, príncipe de paz, Jesús de Nazaret, Emmanuel, el Dios con nosotros, oh santo. Padre, en esta hora le damos muchas gracias. Está la derecha, está siendo operada por el fuego de Dios. A Dios sea la honra y la gloria. Mujeres con problemas de incontinencia, mujeres con problemas de infección en las vías urinarias, ahora son sanas. A Dios sea la honra y la gloria. Uña enterrada, dedo pulgar izquierdo, ahora se normaliza si hay infección, porque no hay producción de insulina. Arremetemos contra esos demonios que quieren oprimir los páncreas. Hombres y mujeres de todas las ciudades son libres de los páncreas, de sus demonios. Ahora el dedo pulgar izquierdo sano y toda uña enterrada se vuelve a su normalidad. Ahora le damos muchas gracias por su bendita palabra, por todos los que lo recibieron, por todos los que atesoraron su palabra, por todos los que confesaron con sus labios de que usted es el Señor de su vida. Orificio de la izquierdo, por la nación del sitio, va afuera por la llaga del cordero. A Dios sea la honra y la gloria, matriz a la derecha, está siendo operada por el pueblo de Dios. A Dios sea la honra y la gloria, mi Dios ahora lo oscuro, con la sangre de Cristo, todos los que se ponen a salir de escuela, en cualquier parte del mundo, micare, minas, maquiladoras, los que surcan los cielos, los que surcan las aguas de río, presos y mares, los que van aquí en el lume que corte, y lleve los conviene a todos, y trae los conviene de regreso, de la bendición del Padre, del Hijo y del Espíritu Santo, sea con cada uno de vosotros, cada izquierda está siendo operada. A Dios de la honra y la gloria, que Dios les bendiga, les amo en el amor de Cristo y que Dios les bendiga. Ricamente.
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Buenos días, hola, ¿qué tal, amigos nuestros? Son las 6:32. La temperatura esta mañana es de 23 grados aquí en la región 5 Manantiales. Un saludo en este martes 13 de octubre. Ya le tenemos un avance de lo más importante en información que presentaremos dentro de media hora a las 7 de la mañana en el noticiero 93.9. Tras recorrer las 5 regiones de Coahuila para poner en marcha la estrategia en equipo Le Entramos, el gobernador Manolo Jiménez Salinas arrancó en Villa Unión obras y acciones por 26.6 millones de pesos en coordinación con el ayuntamiento para fortalecer la infraestructura urbana y mejorar los servicios públicos en beneficio de las familias. Durante la última semana detonamos en todas las regiones de Coahuila el gran proyecto en equipo Le Entramos, con el cual vamos a destinar más de 3 mil millones de pesos para fortalecer los servicios públicos de todos los municipios de nuestro estado. Seguimos cumpliendo, destacó el gobernador. Agregó que en Villa Unión se van a invertir 26.6 millones de pesos en obras que van a mejorar la calidad de vida de las familias y que este programa está enfocado en pavimentación, infraestructura educativa, embellecimiento urbano y servicios públicos, atendiendo las necesidades planteadas por la población. En información de la frontera, menos de 3 semanas del cambio, Piedra Negra y los demás municipios de Coahuila que aplican el horario estacional se preparan para atrasar los relojes una hora el domingo 1 de noviembre. El ajuste también se realizará en el estado de Texas y en las demás regiones de Estados Unidos que observan el horario de verano. El cambio entrará en vigor a las 2 de la madrugada, tiempo local, el 1 de noviembre, cuando los relojes deberán regresar a la 1 de la mañana para quienes utilizan relojes de ajuste manual. Una opción es atrasarlos antes de acostarse el sábado 31 de diciembre. En celulares casi siempre se cambian solos. En Coahuila, los municipios incluidos son Acuña, Allende, Guerrero, Hidalgo, Jiménez, Morelos, Nava, Ocampo, Piedras Negras, Villa Unión y Zaragoza, conforme a la ley de los usos horarios en los Estados Unidos mexicanos. Elementos de la Guardia Nacional lograron la detención de una persona de origen norteamericano luego de intentar cruzar armas y cartuchos hábiles de forma ilegal a México. La detención se dio cuando las autoridades en el puente internacional 1 de Piedras Negras enviaron a una segunda revisión al conductor de una Pickup Ford Ranger 1993 con placas de Texas, y al inspeccionarlo se le localizaron 2 armas, una calibre 9 milímetros, otra más calibre 32 y 101 cartuchos hábiles de diferentes calibres. La persona quedó detenida y fue puesta a disposición, junto con lo asegurado, del Ministerio Público Federal de la Fiscalía General de la República, luego de intentar cruzar objetos ilícitos de forma ilegal a nuestro país. Del ámbito local tendremos lo más importante en información de la región 5 Manantiales. La mañana del lunes, antes del amanecer, madres y padres de familia, así como estudiantes del Telebachillerato Comunitario COMAC, bloquearon el acceso principal de la Escuela Secundaria General número 1 Fausto Seferino Martínez de la delegación Venustiano Carranza del municipio de Nava. Fue alrededor de las 6 de la mañana que tomaron las instalaciones como una protesta para exigir la restitución del profesor de lenguaje, comunicación y cultura, Jonathan Palacios, que a su parecer fue removido del programa injustamente. Cabe aclarar que la escuela secundaria y sus alumnos se vieron afectados, pero son ajenos a este conflicto, ya que las instalaciones son utilizadas durante la tarde por el Telebachillerato COVAC. Las 6:36, tenemos 23 grados. En el municipio de Villa Unión, el gobernador Manolo Jiménez Salinas anunció una inversión por más de 26 millones de pesos como parte de las acciones del programa En Equipo Le Entramos. En su intervención, el alcalde Mario Humberto González Vela indicó que se estarán concretando obras en pavimentación, recarpeteo, infraestructura educativa, así como la rehabilitación de la carretera Allende Villa Unión, entre muchas otras acciones. En entrevista, el gobernador Manolo Jiménez Salinas declaró que será de gran beneficio para el sector pecuario la próxima reapertura de la frontera a la exportación de ganado en Coahuila. Dijo que se trabaja para que se reabra la frontera de Ciudad Acuña a la exportación de ganado en un lapso estimado de 2 meses. La cabalgata del Bicentenario de Allende, a llevarse a cabo este domingo 18 de octubre, será una magnífica oportunidad para seguir promocionando el municipio y generar una importante derrama económica. Así lo declaró el alcalde Ricardo Alfonso Treviño Guevara. Indicó asimismo que el Asado Fest 2026, a realizarse el próximo sábado 31 de octubre, será otro atractivo más para cientos de visitantes que se darán cita en la Arena de Rodeo Carta Blanca.
De esto y más tendremos información con detalle a las 7 de la mañana en el noticiero 93.9. Son las 6:37, tenemos 23 grados. El pronóstico del tiempo nos señala que este día será parcialmente nublado con viento del sureste hasta de 24 kilómetros por hora. La temperatura máxima se estima en los 35 grados. En la noche habrá cielo en su mayor parte despejado, viento del sureste, con temperatura mínima de 24 grados. Y para mañana, miércoles 14 de octubre, se pronostica en su mayor parte soleado, la temperatura más alta de los 35 grados, la más baja de 24, el miércoles por la noche.

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10: Más adelante continuamos en esa mañana de martes. Nuestro saludo hoy 13 de octubre, excelente día, las 6:46, la temperatura 23 grados.

Amigos nuestros, de nueva cuenta tenemos un avance de lo más importante en información que presentaremos con detalle en unos minutos más a las 7 de la mañana en el noticiero 93.9. Son las 6:49. En información de la frontera, una persona identificada como Manuel Osvaldo Salas Borrego, de 36 años, se encuentra entre la vida y la muerte. La información de la frontera.

0: farmacia, donde le otorgaron algún medicamento, pero le recomendaron llevarlo a un hospital debido a todo lo que había recorrido ya el veneno. Fue internado en el Hospital General Dr. Salvador Chavarría, donde su estado de salud ha sido reportado como reservado debido a la picadura. En el ámbito local tendremos lo más importante en información de la región 5 Manantiales. Una persona del sexo femenino resultó atropellada por un tractocamión en el cruce de las calles Musquis y Becarranza, a la altura de la tienda Soriana en el municipio de Nava. El mando coordinado de Nava informó que la mujer de 45 años de edad fue identificada como Sara Elizabeth Ramírez Medrano, quien presentaba una lesión de gravedad consistente en la amputación de algunos dedos del pie derecho. Al lugar arribó una unidad de protección civil y bomberos para brindar atención prehospitalaria a la afectada, quien fue llevada enseguida al centro de salud para recibir atención médica. El conductor del tractocamión, quien en todo momento permaneció en el lugar, se identificó como Antonio Garduño Bolaños, de 66 años, con domicilio en la colonia del Valle. El hombre fue asegurado y será puesto a disposición del Ministerio Público para la investigación correspondiente y se determine su situación jurídica. En su mensaje durante su visita al municipio de Villa Unión, el gobernador Manolo Jiménez Salinas indicó que se invertirán más de 26 millones de pesos a través del programa En Equipo Le Entramos. Dijo que se impulsarán mayores obras en pavimento, infraestructura escolar, embellecimiento urbano, así como al mejoramiento de los servicios públicos. La diputada local electa Claudia Garza Iribarren expresó su beneplácito por la visita del gobernador Manolo Jiménez Salinas ayer lunes al municipio de Villa Unión. Indicó que viene una gran inversión para dicho municipio a través del programa En Equipo Le Entramos, lo que permitirá detonar importantes obras y acciones de mucho beneficio para la población. Las 6:52, hay 23 grados. Se mantiene abierta la ventanilla para aprovechar el programa de semilla de avena a bajo costo en el municipio de Allende. El titular de Fomento Agropecuario, Gerardo Ramírez Pérez, indicó que el precio económico del bulto de semillas es de 420 pesos debido al subsidio que otorgan el municipio y el gobierno del estado. De esto y más tendremos información con detalle en unos minutos más, a las 7 de la mañana, en el noticiero 93.9. Son las 6:53.
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4: Un grandioso día te deseamos en este martes 13 de octubre. Gracias por tu preferencia. Aquí quédate con nosotros en 93.9 y mantente informado. Tendremos las noticias enseguida. Feliz día, 6:57 minutos, hay 23 grados.

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1: Buenos días, en este momento la temperatura es de 23 grados. El pronóstico del tiempo nos señala que este día será parcialmente nublado con viento del sureste hasta de 24 kilómetros por hora. La temperatura máxima se estima en los 35 grados.
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0: días, hola, ¿qué tal, amigos nuestros? Aquí estamos saludándoles en el Noticiero 93.9, nuestra primera edición del martes 13 de octubre, con la información fresca, novedosa, como siempre, cuando son las 7:03, la temperatura es de 23 grados aquí en la región 5 Manantiales. El pronóstico del tiempo nos indica que este día será parcialmente nublado, con viento del sureste hasta de 24 kilómetros por hora. La temperatura máxima se estima en los 35 grados. En la noche habrá cielo en su mayor parte despejado, viento del sureste, con temperatura mínima de 24 grados. Y para mañana, miércoles 14 de octubre, se pronostica en su mayor parte soleado para esta región 5 Manantiales, temperatura más alta de los 35 grados, la más baja de 24 el miércoles por la noche. Aquí están las noticias, lo más relevante para entregarle a usted antes de iniciar este mensaje para su economía.
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Amigas, amigos nuestros, aquí están las noticias, son las 7:05. El otoño comienza a sentirse con fuerza en el territorio nacional ante el arribo del frente frío número 2. Para este martes 13 de octubre, el panorama meteorológico en México estará marcado por la llegada de este sistema frontal, que interactúa con diversos sistemas atmosféricos para generar un notable refrescamiento de las temperaturas, rachas intensas de viento y precipitaciones de consideración en el norte y noroeste del país. A este fenómeno se suma la presencia cercana del huracán Simón en el Pacífico mexicano y la actividad de la onda tropical número 43, configurando una jornada de clima inestable en gran parte del país. Impulsado por una masa de aire polar, el frente frío número 2 provocará un descenso térmico en el norte y noroeste de México para los próximos días. De acuerdo con el Servicio Meteorológico Nacional, las zonas serranas y montañosas serán las más afectadas, donde se prevén valores de un solo dígito al amanecer y durante la noche. Los estados que tendrán temperaturas mínimas de 0 a 5 Celsius, de acuerdo con los pronósticos para este 13 de octubre, serán Baja California, Sonora, Chihuahua, Durango, Zacatecas, Estado de México, Hidalgo, Tlaxcala, Puebla, Veracruz y Oaxaca. Se recomienda a la población de esas entidades, de aquellas regiones, abrigarse bien, proteger a infantes y adultos mayores y evitar cambios bruscos de temperatura. Y también la vacunación. La Secretaría de Salud dio inicio a la campaña nacional de vacunación para la temporada invernal 2026-2027, que contempla la aplicación de vacunas contra la influenza estacional, el COVID-19, neumococo y virus del papiloma humano, además de la vacuna del virus sincitial respiratorio para mujeres embarazadas entre las semanas 32 y 36 de gestación. El secretario de Salud, David Krcenovich, dijo que la vacunación ha contribuido a incrementar la esperanza de vida en México y subrayó la importancia de que la población acuda a los centros de salud para recibir las vacunas correspondientes a su edad y condición. Pídalas, son como barajitas, no cuestan y hay que pedir la vacuna. Además de atender las enfermedades, es fundamental prevenirlas. La vacunación es una de las principales herramientas para proteger la salud de la población, reducir la mortalidad y contribuir a que las personas tengan una vida más larga y saludable, dijo el secretario Krcenovich, quien aseguró que se cuenta con las vacunas suficientes en el país para atender a la población y resaltó la importancia de la cadena de frío y de la logística que permite conservar y distribuir los biológicos bajo condiciones adecuadas de seguridad y calidad. Por otro lado, por unanimidad, las Comisiones Unidas de Educación y de Estudios Legislativos Primera del Senado aprobaron la reforma que prohíbe los teléfonos celulares y otros dispositivos inteligentes en las escuelas de educación básica, es decir, desde preescolar hasta nivel de secundaria, tanto públicas como privadas. Con 27 votos a favor de todas las y los senadores presentes en la sesión, en sesión híbrida, dichas comisiones avalaron que en el caso de los planteles de bachillerato, las autoridades escolares deberán realizar asambleas para decidir en qué momento será permitido su uso, mientras que a nivel universitario se promoverá la utilización responsable de esos aparatos dentro del salón de clases. La modificación al artículo 84 de la Ley General de Educación establece que para garantizar el uso responsable y seguro de los dispositivos digitales personales, así como de tecnologías de aprendizaje en las escuelas públicas y particulares del sistema educativo nacional, las autoridades educativas en sus respectivos ámbitos de competencia y con pleno respeto al federalismo educativo, la autonomía universitaria, administrativa y académica deberán establecer disposiciones mínimas. Detalla que los niveles de educación inicial, preescolar, primaria y secundaria durante toda la jornada escolar se impondrá la restricción del uso de teléfonos celulares, dispositivos inteligentes y electrónicos personales, por lo que solo podrán utilizarse para fines educativos previamente programados con base en objetivos pedagógicos. Las y los integrantes de la Comisión de Hacienda de la Cámara de Diputados aprobaron por mayoría de votos la Ley Federal de Derechos y la Ley del Impuesto sobre la Renta, que forman parte del marco fiscal del paquete económico 2027, y será este día martes cuando continúe la sesión para avalar la Ley Federal de Ingresos. De acuerdo con la Ley Federal de Derechos, avalada en lo general por 40 votos a favor por parte de Morena, PT y Partido Verde, así como 10 sufragios en contra del PRI, PAN y Movimiento Ciudadano, la bolsa total proyectada para el próximo año fiscal es de 10.636.488 millones de pesos.
Destaca un incremento promedio del 30% en las cuotas de trámites ambientales, entre ellos las autorizaciones de aprovechamiento forestal, la modificación al alza en los costos de 29 servicios sanitarios para la expedición de licencias y registros, así como un aumento del 16% en las cuotas por concepto de inscripción, inspección y vigilancia a cargo de la Comisión Nacional Bancaria y de Valores. Son las 7:10, tenemos 23 grados.

0: Nosotros tenemos más información desde Allende para todo el estado de Coahuila. Este es el noticiero 93.9. Son las 7:11. El Partido Acción Nacional está dispuesto a establecer alianzas electorales con otros partidos si es para frenar el avance de la marcha y el tumor guinda de Morena. Así afirmó el presidente nacional del Blanquiazul, Jorge Romero Herrera. En conferencia de prensa desde Quintana Roo, el líder panista nacional señaló que para su partido es muy importante trabajar para aumentar el valor del Partido Acción Nacional. Pero también tenemos mucha claridad, dijo, cada entidad tiene su propia realidad. Y lo he dicho yo y lo repito, en los lugares en donde una alianza sea un factor de triunfo para impedir que avance la mancha, el tumor guinda en este país, por supuesto que es una decisión que en Acción Nacional estamos considerando, enfatizó así el dirigente albiazul. La Fiscalía del Estado de Jalisco informó el lunes la liberación de 32 de las 39 personas detenidas durante la protesta del domingo por el agua contaminada en Guadalajara, una movilización que dejó además decenas de personas heridas, entre ellas periodistas y policías. La institución indicó en un breve mensaje en X que 9 personas más fueron puestas en libertad durante la tarde de las 39 que fueron detenidas luego de los actos violentos registrados al exterior de Casa Jalisco, con lo que suman 32 manifestantes en libertad. El domingo, 10.000 habitantes del área conurbada de Guadalajara, la segunda ciudad más importante de México, salieron a protestar por el agua contaminada que llega a sus casas. La manifestación terminó así, con detenciones y decenas de personas lesionadas. La Fiscalía General del Estado de Morelos informó que liberó a José David N., identificado como presunto líder de una célula delictiva con influencia regional, luego de que integrantes de la organización criminal a la que estaría relacionado retuvieron a 3 colaboradores de la institución durante un operativo en el municipio de Totolapan. Los hechos ocurrieron la tarde de lunes 12 de octubre, cuando personal de la Fiscalía de Investigación de Delitos de Alto Impacto y de la Secretaría de Seguridad y Protección Ciudadana del Estado de Morelos implementaron un operativo para detener al hombre señalado como generador de violencia y presuntamente relacionado con el grupo denominado Pueblos Unidos. De acuerdo con el comunicado oficial de la Fiscalía de Morelos, la acción se realizó como parte de la Estrategia Nacional de Combate al Delito de Extorsión y permitió ubicar y detener a José David N. Sin embargo, tras la detención, células de la organización delictiva presuntamente relacionada con el hombre retuvieron contra su voluntad a 3 colaboradores de la Fiscalía Regional de Oriente. Y entonces empezó el gritadero: ¿nos lo regresas o qué hacemos? Ante esa situación hubo presión. La Fiscalía de Morelos activó el protocolo de detención para casos de secuestro con el objetivo de privilegiar la vida de las personas retenidas. Los 3 colaboradores fueron liberados cerca de las 19:35 horas el lunes, después de que las autoridades entregaran a la persona detenida horas antes. Gabriel N., padre de Dafne Zapata Quintos, fue declarado culpable por el delito de abuso sexual agravado en contra de su hija, luego de un proceso judicial que comenzó en 2019 y que se prolongó durante más de 7 años. El fallo fue emitido el lunes por el juez Eliseo Sánchez Wong durante una audiencia realizada en el Centro Integral de Justicia de Ciudad Mante, Tamaulipas. La resolución se dio a conocer al concluir la deliberación judicial sobre las pruebas y los testimonios presentados durante el juicio. A la salida de la audiencia, Alejandra Quintos, madre de Dafne, expresó su satisfacción por el resultado y reconoció el trabajo de su abogado Víctor Paz, del Ministerio Público y del juez encargado de este caso. Después de muchos años, dijo, mi hija recibe justicia, es culpable al 100%, todos los medios de prueba, todos los señalamientos, todo lo indica como culpable, no tengo palabras, dijo la mamá. Le agradezco a Dios por darme esta oportunidad de tener la justicia que mi hija merece, expresó Alejandra al salir de la audiencia. Del ámbito estatal tenemos lo más importante en información de Coahuila. Tras recorrer las 5 regiones de Coahuila para poner en marcha la estrategia En Equipo Le Entramos, el gobernador Manolo Jiménez Salinas arrancó en Villa Unión obras y acciones por 26.6 millones de pesos en coordinación con el ayuntamiento para fortalecer la infraestructura urbana y mejorar los servicios públicos en beneficio de las familias. Durante la última semana detonamos en todas las regiones de Coahuila el gran proyecto En Equipo Le Entramos, con el cual vamos a destinar más de 3,000 millones de pesos para fortalecer los servicios públicos de todos los municipios de nuestro estado. Seguimos cumpliendo, destacó el gobernador. Agregó que en Villa Unión se van a invertir 26.6 millones de pesos en obras que van a mejorar la calidad de vida de las familias y que este programa está enfocado en pavimentación, infraestructura educativa, embellecimiento urbano y servicios públicos, atendiendo las necesidades planteadas por la población. Las acciones contemplan recursos estatales y municipales para pavimentación, recarpeteo, bacheo y rehabilitación de caminos, infraestructura educativa, techumbres y rehabilitaciones, construcción y mejoramiento de plazas, parques, canchas y espacios públicos, así como servicios primarios, electrificación, señalización, empleo temporal y equipamiento para la atención de emergencias y servicios municipales. Todo esto, todo este paquetote para Villa Unión. Son las 7:16, la temperatura es de los 23 grados. Coahuila tiene liderazgo en formalidad laboral y por eso se pide que en la protesta de los trabajadores del Instituto Mexicano del Seguro Social no se afecte a los derechohabientes. Pero así el gobernador Manolo Jiménez Salinas comentó que el secretario de Gobierno, Oscar Pimentel González, tiene instrucciones de estar al pendiente de la protesta de personal médico y de enfermería del instituto a fin de darle seguimiento y ayudar en lo que sea posible. Mencionó que hay buena relación con las autoridades del IMSS y del sindicato, por lo que las autoridades de Coahuila buscarán que no exista afectación a los derechohabientes. Expuso que Coahuila es el estado con mejor formalidad laboral, donde 7 de cada 10 trabajadores tienen seguridad social. Se trata, dijo, de que la mayoría de los habitantes de la entidad son derechohabientes del Seguro Social y por eso el interés de darle seguimiento a estas protestas del personal médico y de enfermería. El senador por Coahuila, Gabriel Elizondo Pérez, del Partido Revolucionario Institucional, presentó una iniciativa para garantizar el acceso a una alimentación adecuada a familiares y personas cuidadoras de pacientes hospitalizados en establecimientos públicos de salud. La propuesta plantea reformar la Ley General de Salud para extender a todo el país medidas de apoyo alimentario similares a las que impulsa el gobierno de Coahuila que encabeza Manolo Jiménez Salinas. La iniciativa de Gabriel Elizondo propone adicionar el artículo 180 bis a la Ley General de Salud con el objetivo de que los establecimientos públicos implementen apoyos mediante comedores, alimentos preparados, vales, recursos económicos o ayuda en especie. Los beneficios darían prioridad a personas en situación de pobreza o vulnerabilidad, así como a quienes acompañen a niñas, niños, adolescentes, adultos mayores, personas con discapacidad y pacientes con hospitalizaciones prolongadas. El legislador Gabriel Elizondo señaló que la hospitalización de un familiar puede generar gastos adicionales de alimentación, transporte y alojamiento, además de reducir los ingresos de quienes deben permanecer a su lado. Como antecedente, mencionó las acciones de apoyo alimentario que se impulsan en Coahuila bajo el gobierno de Manolo Jiménez, que permite que la comunidad que lo necesite pueda contar con alimentos de manera gratuita. Son las 7:18, tenemos 23 grados. La Subsecretaría de Protección Civil del Estado mantiene bajo vigilancia el ingreso del Frente Frío número 2, que durante los próximos días favorecerá lluvias fuertes e intensas, tormentas eléctricas, rachas de viento y un descenso gradual de las temperaturas en distintas regiones de Coahuila. Para el miércoles 14 de octubre se esperan lluvias de entre 50 y 70 milímetros, principalmente en el noroeste del estado. Para el jueves 15 y viernes 16, las precipitaciones podrían intensificarse con acumulados de entre 75 y 150 milímetros en distintos sectores de la entidad. Asimismo, durante este periodo se prevén rachas de viento de entre 40 y 60 kilómetros por hora. Las lluvias podrían estar acompañadas de descargas eléctricas y posible caída de granizo, además de generar encharcamientos, inundaciones en zonas bajas, incremento en los niveles de ríos y arroyos, también deslaves en zonas susceptibles. Conforme avance este sistema frontal, el Frente Frío número 2, también se espera un descenso gradual de las temperaturas, principalmente en las regiones norte y noreste de la entidad. Durante la madrugada del sábado 17 de octubre podrían registrarse temperaturas mínimas de entre 0 y 5 grados centígrados en zonas serranas. Con un balance de 3 oros, 9 platas y 5 bronces para un total de 17 medallas, Coahuila cerró su participación en la Paralimpiada Nacional 2026, penúltima justa perteneciente al Sistema Nacional de Competencias de la CONADE en este año. En el último día del paraatletismo, Coahuila sumó una plata en impulso de bala clasificación F21, categoría juvenil superior, cortesía de Jesús Rangel Villa, quien logró subir al podio con un lanzamiento máximo de 7.26 metros. Por su parte, Cristian Gutiérrez Flores dominó la pista tras quedarse con el bronce en los 200 metros planos, clasificación T37, categoría juvenil mayor, luego de llegar a la meta en 28.93 segundos. No conforme, Cristian Gutiérrez Flores se colgó la plata en el salto de longitud, clasificación T37, categoría juvenil mayor, con un salto máximo de 4 metros con 3 centímetros. Finalmente, Hilario Ruiz Reyes obtuvo el oro en los 400 metros planos, clasificación T22, el juvenil mayor. tras cruzar la meta en 1:25.09. Son las 7:21.
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0: tenemos más en esta mañana de martes, son ya las 7:22. Trabajadores del Instituto Mexicano del Seguro Social de Saltillo tomarán parte en una marcha que tendrá verificativo hoy martes 13 de octubre, misma que partirá a las 8 de la mañana, ya en unos, bueno, en el tiempo de nosotros es distinto, entonces en una hora, poquito más de una hora, en la delegación, desde la delegación del instituto que está en Boulevard Venustiano Carranza y Periférico Luis Echeverría, hasta las oficinas de la sección 12 del CENTES, que se localizan en la calle Manuel Doblado, en la zona centro. O sea, atraviesan prácticamente todo el centro para hasta llegar hasta Manuel Doblado, donde está la sede del sindicato, sección 12. Ante los cierres viales temporales que se esperan en el Boulevard Venustiano Carranza y otras calles de primer cuadro, como son la calle de Allende, la Victoria, Acuña, la misma calle de Manuel Doblado, se pide a la ciudadanía de Saltillo considerar el uso de vías alternas para evitar contratiempos por esta marcha de los trabajadores del CENTES o trabajadores del Seguro Social. Entre las peticiones de las y los trabajadores están el incremento salarial superior al 2.9%, mismo que consideran insuficiente frente al 10% solicitado originalmente y por debajo de la inflación, el cual deberá aplicarse directamente al tabulador. Además, también los trabajadores exigen mejorar el abasto de medicamentos, material de curación e insumos para atender adecuadamente a los pacientes de las clínicas y hospitales del instituto, así como el respeto a sus derechos laborales y sindicales. Exigen también la destitución de Rafael Olivos Hernández, secretario general del Sindicato Nacional de Trabajadores del Seguro Social, a quien acusan de no representar debidamente los intereses de las y los trabajadores. En sesión ordinaria y mediante punto de acuerdo, el diputado Felipe Eduardo González Miranda exhortó a la Comisión Federal de Electricidad a invertir en infraestructura, reforzar protocolos de coordinación con autoridades de los distintos órdenes de gobierno ante fenómenos meteorológicos y aumentar el número de cuadrillas de atención y respuesta ciudadana con el fin de garantizar de manera eficiente la continuidad de los servicios públicos. De acuerdo con el diputado local, la CFE cuenta con severas deficiencias estructurales ante fenómenos meteorológicos y las condiciones climáticas que se agravan año con año, lo que obliga a contar con más redes capaces de responder ante lluvias intensas, fuertes vientos y otros fenómenos. Por lo que mi primera intención con esta proposición, dijo, es que esta autoridad invierta de manera permanente en el mantenimiento y modernización de su infraestructura, dijo el diputado Felipe Eduardo González. El proyecto para rectificar el trazo del tramo conocido como Los Chorros en la región sureste de Coahuila sobre la carretera federal 57 presenta avances administrativos y técnicos, aunque todavía requiere completar un trámite ambiental ante la Secretaría del Medio Ambiente y Recursos Naturales, así explicó el diputado federal por Coahuila, Jerico Abraham Omazo, a través de un mensaje difundido el lunes en sus redes sociales. El legislador dio a conocer que recibió un oficio de la Secretaría de Infraestructura, Comunicaciones y Transportes en respuesta, dijo, a las gestiones que ha realizado desde 2021 para impulsar la modificación de este segmento carretero, considerado uno de los puntos de mayor riesgo vial en Coahuila, el tramo de Los Chorros. De acuerdo con la información contenida en el documento, el proyecto ejecutivo para rectificar el trazo entre los kilómetros 230+700 y 235 en el cuerpo A de la autopista Puerto México, la Carbonera, se encuentra concluido al 100%. Asimismo, señala que existe anuencia para iniciar la obra en materia de derecho de vía. Entonces, ya el proyecto ejecutivo ya está concluido, ahora solamente es eso lo administrativo, ¿no? Sin embargo, el procedimiento ambiental aún no está totalmente resuelto. Jerico Abramo explicó que la Semarnat desechó la solicitud de autorización del estudio técnico justificativo, por lo que la Secretaría de Infraestructura y Comunicaciones deberá presentar nuevamente la documentación con las modificaciones requeridas para obtener el cambio de uso de suelo en terrenos forestales. En Saltillo, capital de Coahuila, son las 6:26. Acá en el norte, las 7:26, tenemos 23 grados. Durante la jornada, durante la toma de protesta de las nuevas dirigencias de la Red Jóvenes por México, Saltillo, y del Consejo Tecnológico Universitario Coahuila, Javier Díaz González destacó la importancia de que las nuevas generaciones participen en las decisiones de la ciudad y contribuyan con sus ideas y propuestas al desarrollo de Saltillo. El primer priista de Saltillo señaló que las y los jóvenes deben contar con mayores oportunidades para prepararse, emprender y desarrollar su talento a través de acciones como Aquí Vamos Gratis y Activa Tu Parque, y reconoció el trabajo del gobernador Manolo Jiménez Salinas a favor de las juventudes de Coahuila. La juventud es el de presente y debe tener un papel fundamental en las decisiones de nuestra ciudad. Sus ideas, su participación y sus ganas de hacer las cosas diferentes son necesarias para construir un mejor Saltillo, expresó Javier Díaz. Este lunes, el día de ayer, fue presentado oficialmente el Magno Altar de Muertos, que formará parte del Festival Ánimas del Desierto y que estará instalado en la escalinata del Parque Las Maravillas en Saltillo, donde podrá ser visitado de manera gratuita del 31 de octubre al 2 de noviembre. Como parte de los preparativos para la instalación de este altar monumental, se convocó a la comunidad en general a sumarse mediante la donación de materiales que contribuirán a dar forma a este espacio dedicado a recordar y honrar a quienes se adelantaron en el camino, tales como velas en vaso limonero y papel picado de plástico, elementos que serán utilizados para la decoración del altar y la ambientación de uno de los espacios que formarán parte de las actividades del festival, en el que se podrá apreciar una escultura de gran formato de una calavera con un peso aproximado de 4 toneladas, creación de la artista originaria de Torreón, Paulina González Gutiérrez. El Magno Altar en el Parque Las Maravillas contará también con una cartelera cultural que incluye música y danza en vivo, misma que puede consultarse en la página de Facebook Parque Las Maravillas. Son las 7:28, hay 23 grados. La ciudad de Saltillo se encuentra preparada, lista ya para recibir el Rodeo Saltillo, uno de los eventos más importantes del año en los que participará el gobierno del estado en coordinación con el municipio para atender a miles de visitantes del 15 al 18 de octubre, ya este fin de semana que viene. Javier Díaz González, alcalde de Saltillo, dio a conocer que se ha trabajado intensamente para garantizar la movilidad, seguridad y acceso ágil al recinto donde se celebrará este evento que sigue consolidándose año con año. Asimismo, informó que el gobernador Manolo Jiménez encabezará la última reunión de coordinación enfocada en revisar estrategias de movilidad, seguridad y flujo vehicular. Se han habilitado múltiples estacionamientos alrededor del recinto, así como transporte gratuito para trasladar a los asistentes desde estos puntos hasta la entrada de la Expo Coahuila, que así será inaugurada, señaló el mandatario municipal, quien reveló que el bulevar Rodeo Saltillo, ante Centenario de Torreón, será completamente peatonal. Los camiones rotulados con la imagen del evento y bajo el lema "Aquí vamos para el Rodeo Saltillo" facilitarán la movilidad y ayudarán a descongestionar las vialidades cercanas, sostuvo el alcalde. Será durante la primera semana de noviembre cuando da inicio el programa de recarpeteo en los bulevares principales de Saltillo, el cual se desarrollará de manera independiente al programa de bacheo emprendido para atender los daños que provocaron las lluvias del primer frente de la temporada invernal. Antonio Nerio Maltos, director de Obras Públicas de Saltillo, informó que ya está en proceso la contratación de empresas privadas, para el cual se tiene destinada una inversión de alrededor de 120 millones de pesos en coordinación con el gobierno del estado. Actualmente, dijo, ya se encuentran en proceso las contrataciones de las empresas particulares que apoyarán esos trabajos de recarpeteo, principalmente mediante la modalidad de invitaciones restringidas, ya que los montos de las obras permiten este esquema, el cual se aplicará para agilizar las labores en diferentes puntos de la ciudad de Saltillo.
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0: días, las 7:37 minutos. La temperatura esta mañana es de 23 grados aquí en la región 5 Manantiales. Un saludo en este martes 13 de octubre. Estamos entrando a la segunda media hora de noticias y le damos a conocer el pronóstico del tiempo. Este día esperamos parcialmente nublado con viento del sureste hasta de 24 kilómetros por hora. La temperatura máxima se estima en los 35 grados. En la noche habrá cielo en su mayor parte despejado, viento del sureste, la temperatura mínima de 24 grados. Para mañana, miércoles, esperamos en su mayor parte soleado, con la temperatura más alta de los 35 grados, la más baja de 24. Y de una vez, el pronóstico extendido nos indica que el jueves serán de nublado a parcialmente nublado, la temperatura máxima de los 31 grados, la mínima de 18. Para el viernes, esperamos un 60% de probabilidades de lluvia durante la mañana. Airoso, la temperatura más alta de los 21 grados y la más baja de 12 será el ingreso, ahora sí, aquí en 5 Manantiales, del frente número 2. Y el sábado 17 de octubre se espera parcialmente nublado, temperatura máxima de los 21 grados, la mínima de 11 el sábado por la noche. Un joven identificado como Ubaldo N., de 26 años, fue vinculado a proceso por su probable responsabilidad en el delito de amenazas luego de publicar mensajes intimidatorios en redes sociales relacionados con el ataque ocurrido en la Escuela Secundaria General número 13 del Ejido de la Unión en Torreón. Carlos Rangel Gámez, delegado de la Fiscalía de Justicia en la región Laguna 1, informó que el hombre fue identificado mediante labores de investigación cibernética, luego de que las autoridades detectaran publicaciones realizadas desde perfiles falsos en las que presuntamente incitaba a la violencia y aseguraba haber participado en los lamentables hechos de este plantel educativo de la secundaria 13. El funcionario de la Fiscalía explicó que en una de las publicaciones detectadas a este hombre, Ubaldo N., afirmó que también había intervenido en la agresión y que había logrado escapar. Sin embargo, precisó que las investigaciones permitieron establecer que el detenido no participó en el ataque contra alumnos y personal docente. No solamente estaba haciendo publicaciones falsas con relación a los hechos. Tras su detención, el joven fue puesto a disposición del Ministerio Público y posteriormente presentado ante un juez. Durante la audiencia correspondiente, la autoridad judicial determinó vincularlo a proceso por su probable responsabilidad en el delito de amenazas, imponerle prisión preventiva justificada y establecer un plazo de 6 meses para el cierre de la investigación complementaria. Jesús Alejandro N., de 22 años de edad, fue vinculado a proceso por su presunta responsabilidad en el caso de Alejandra Ramírez Chaires, joven de 20 años localizada sin vida en un terreno en Breña, en el ejido Santo Tomás, del municipio de Matamoros, Coahuila. Durante la audiencia inicial, la unidad de litigación de feminicidios de la delegación Laguna 1 de la Fiscalía del Estado formuló imputación en su contra y obtuvo la vinculación a proceso como medida cautelar. El juez impuso prisión preventiva justificada. Asimismo, se estableció un plazo de 4 meses para el cierre de la investigación complementaria, el cual vence el 12 de febrero del próximo año. El caso se remonta al miércoles previo al hallazgo, cuando Alejandra fue vista por última vez. De acuerdo con los reportes iniciales, sus familiares solicitaron apoyo para localizarla luego de perder contacto con ella y comprobar que su teléfono celular permanecía apagado. El viernes, autoridades localizaron el cuerpo de la joven en un terreno en Breña, en el ejido Santo Tomás del municipio de Matamoros. El cadáver se encontraba cubierto con tierra y ramas, por lo que personal de servicios periciales acudió a realizar las diligencias correspondientes. La fiscalía investigó el caso bajo los protocolos de feminicidio y se logró la detención de Alejandro N., de 22 años, quien era investigado por la desaparición de esta joven. Y también se reporta en la región Laguna que José David García Arguijo, de 52 años y líder de la Superbandón Pobreza, así se llama este grupo musical, falleció la mañana de lunes luego de sufrir un aparatoso accidente vial sobre el Boulevard Revolución en Torreón, a la altura de Soriana Oriente. El percance ocurrió entre las calles 49, División del Norte y José Vasconcelos, cuando el hombre circulaba de oriente a poniente por el Boulevard Revolución a bordo de una camioneta Ford Lobo de media cabina de color blanco, de acuerdo con las... más bien es de cabina y media. De acuerdo con las primeras versiones, el conductor habría sufrido un infarto mientras se encontraba al volante, lo que provocó que se desvaneciera y perdiera el control de la unidad. La camioneta salió de la vialidad y se estrelló contra las fachadas de dos locales comerciales. Tras los primeros impactos, continuó su trayectoria hasta chocar contra un poste de concreto de Comisión Federal de Electricidad. Debido a la fuerza del choque, la estructura resultó derribada junto con un transformador y cableado de alta tensión, lo que generó la movilización de las corporaciones de emergencia. El accidente también provocó afectaciones en el suministro eléctrico en esa zona. Personal de CFE tuvo que intervenir para controlar el riesgo asociado con los cables. Al lugar acudieron agentes de tránsito y vialidad y también paramédicos de Cruz Roja. Tras revisar al conductor, los socorristas confirmaron que ya no contaba con signos vitales. En la región centro del estado se informa que el proceso de venta de Altos Hornos de México y su filial Minera del Norte está por definirse. Hoy concluye el plazo impostergable fijado por la jueza segundo de distrito en materia de concursos mercantiles, Ruth Jaji Huerta García, para que la empresa Construcciones de Ingenierías Electromecánicas, encabezada por José Arturo Domínguez Arteaga, exhiba el depósito de garantía de seriedad por $56,368,000. La expectativa entre miles de acreedores y casi 14,000 obreros y empleados podría concluir a las 23:59 horas de hoy, momento en el que el juzgado notificará si el recurso fue ingresado o si la propuesta del virtual comprador queda descartada por falta de solvencia, pero también por falta de seriedad, porque mucho se ha dicho sobre este presunto comprador. Se ha dicho que no hay seriedad, que solo emitió una oferta falsa. El origen de esta encrucijada se remonta a la audiencia del pasado 25 de septiembre, fecha en la que Ciesa irrumpió en la subasta del concurso mercantil, perfilándose como el postor principal, tras presentar una oferta de $1,400 millones para adquirir la siderúrgica y sus minas filiales. Y las protestas de los trabajadores del IMSS en la región centro, abrazos al narco y al sector salud madrazos, fue una de las consignas que exclamaron trabajadores del IMSS en la manifestación de ayer en la ciudad de Monclova, en las inmediaciones del hospital, pidiendo un aumento salarial justo y condiciones de trabajo dignas, tras amagar con el cierre de hospitales en caso de no ser escuchados. Anunciaron una mega marcha este martes a partir de las 3 de la tarde, con la participación de todas las clínicas de la región centro, la cual partirá desde el puente del IMSS para concluir en el cruce del Boulevard Pape con Madero. Asimismo, advirtieron que no participarán en la votación que propone el gobierno federal relacionada con el aumento salarial. Trabajadores del IMSS se encontraron con el abandono de su dirigencia sindical y al acudir al recinto de la sección 12 que encabeza Efraín Rosales, encontraron las puertas cerradas que no se abrieron por pese a su insistencia. Son las 7:44, la temperatura 23 grados. A la manifestación de lunes de trabajadores de la Clínica 7 del IMSS en Monclova se unieron también los derechohabientes. Isidra Pérez Sandoval, derechohabiente del IMSS, se sumó a la protesta de los trabajadores, asegurando que es verdad que no hay medicamentos. Mostró su receta, que en más de 2 meses no ha podido surtir. Otra derechohabiente, quien dijo ser de Laredo, Tamaulipas, se visita Monclova por un familiar enfermo, aseguró que es verdad que el IMSS no cuenta con lo mínimo necesario para atenderlos. Es muy pobre el incremento salarial que se ofreció a los médicos y personal de enfermería del IMSS. El gobierno federal debe reconsiderar otorgarles una mejor alza salarial, así manifestó el presidente de la Unión de Organismos Empresariales en Monclova, Óscar Mario Medina Martínez. Sostuvo que los trabajadores del Instituto Mexicano del Seguro Social están haciendo mucha presión para que se les autorice un mejor aumento salarial, con lo que los empresarios locales están de acuerdo, aun y cuando tal vez en este momento el gobierno federal no esté en condiciones de autorizarlo.
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con 47 minutos. Tenemos también información de la frontera. Salud Municipal en Pedraneras acumuló 156.107 atenciones médicas y servicios gratuitos de enero a septiembre de 2026, entre consultas, estudios y otros apoyos brindados a la ciudadanía en distintas unidades de Piedras Negras. El director interino de Salud Municipal, Ricardo Hugo Aguilar, informó que la mayor parte de los servicios se concentró en clínicas Tu Salud, Tu Nueva Historia, donde se registraron 118.104 atenciones. Detalló que esta cifra incluye análisis de laboratorio, consultas dentales y servicios de optometría que forman parte de la atención gratuita disponible para la población higropetense. Y también se da a conocer que un total de 29 solicitudes de apoyo se han registrado en el módulo municipal instalado fuera del Hospital General Salvador Chavarría en Piedras Negras, donde la ciudadanía ha solicitado principalmente medicamentos y estudios que no están disponibles. El coordinador de dispensarios médicos, Ernesto Herrera, explicó que el espacio comenzó a operar el lunes y recibió a la ciudadanía a partir del martes con la finalidad de canalizar y resolver peticiones relacionadas con necesidades de salud. Aclaró que el módulo no ofrece consultas médicas ni funciona como farmacia, por lo que su labor se concentra exclusivamente en la gestión de apoyos. A menos de 3 semanas del cambio, Piedras Negras y los demás municipios de Coahuila que aplican el horario estacional se preparan para atrasar los relojes una hora el domingo 1 de noviembre de este año. El ajuste también se realizará en Texas y en las demás regiones de Estados Unidos que observan el horario de verano. El cambio entrará en vigor a las 2 de la madrugada, cuando los relojes deberán regresarse a la 1, para quienes utilizan relojes manuales. Una opción es atrasarlos antes de acostarse el sábado 31 de octubre. Los celulares por lo general se cambian solos la hora. En Coahuila, los municipios incluidos son Acuña, Allende, Guerrero, Hidalgo, Jiménez, Morelos, Nava, Ocampo, Piedras Negras, Villanueva y Zaragoza, conforme a la ley de los usos horarios en los Estados Unidos mexicanos. Con este ajuste, esas localidades volverán a coincidir con la hora de la Ciudad de México y el resto de Coahuila. México mantiene distintas zonas horarias, por lo que esta coincidencia no abarca todo el territorio nacional, solamente la llamada zona horaria del centro del país es el horario que vamos a adoptar a partir del primer domingo del mes de noviembre. Durante una ceremonia cívica llevada a cabo en la Escuela Secundaria General 5, Dr. Rogelio Montemayor Seguí, en la Colonia Nueva Americana de Piedras Negras, los estudiantes fueron sorprendidos con el anuncio de que el gobierno del estado los beneficiará con la instalación de una nueva techumbre en este plantel, la Secundaria General número 5, con el propósito de escuchar las inquietudes de la juventud, intercambiar puntos de vista sobre temas de interés por su formación y promover propuestas que contribuyan al desarrollo de su comunidad. La subsecretaria de Gobierno en la región norte, Sonia Villarreal Pérez, dialogó con estudiantes y anunció esta obra que viene en camino. Autoridades de la jurisdicción sanitaria número 1 en Piedras Negras dieron a conocer que iniciaron la semana con un total de 3 posibles casos de dengue y 2 casos sospechosos de rickettsia, por lo que se han realizado los protocolos de salud correspondientes. Juan Roberto Baeza Díaz, titular de la jurisdicción sanitaria, señaló que ya se tomaron las muestras a los 5 pacientes, las cuales fueron enviadas a la ciudad de Saltillo, donde se encuentra el Laboratorio Estatal de Salud. De manera inicial se maneja a los 5 pacientes.

de riesgo, dijo, de 6 meses a los 4 años y a partir de los 5 años, cualquier persona que tenga riesgo se le va a aplicar la vacuna. Fue lo que indicó el funcionario estatal con relación a quienes va dirigida esta campaña de vacunación contra la influenza. Precisó que las personas en riesgo son consideradas aquellas que padezcan una enfermedad crónico-degenerativa, como diabetes, hipertensión, obesidad, cáncer, pacientes con problemas de asma, enfermedades que pongan en riesgo la vida y personal de salud. Son las 7:52, tenemos 23 grados. Una persona identificada como Manuel Osvaldo Salas Borrego, de 36 años de edad, se encuentra entre la vida y la muerte luego de haberle picado una araña viuda negra en las celdas de seguridad pública municipal de Piedras Negras. Según la versión de familiares de la señora Rosalinda Borrego, su hijo fue detenido el pasado jueves en la plaza pública del barrio conocido como Parque Juárez, presuntamente por alterar el orden, por lo que fue llevado a las celdas municipales. Allí, al estar detenido, dijo, la persona sufrió esta picadura de una araña viuda negra, por lo que se empezó a sentir mal, a lo que pidió ayuda en el lugar, sin embargo, le fue negada. Pero al pasar las horas, ya el viernes por la mañana, y el veneno ya estaba recorriendo parte de su brazo derecho por no recibir atención médica, en seguridad pública se lavaron las manos, decidieron darle libertad tras ver la situación para no tener problemas. Familiares de la persona decidieron llevarla a consultar a una farmacia donde le otorgaron algún medicamento, pero solamente para calmarlo. Le recomendaron llevarlo a un hospital. Fue ya entonces ingresado al Hospital General Dr. Salvador Chavarría, donde su estado de salud se reporta como reservado debido a la picadura de este insecto. Manuel Osvaldo Salas Borrego es un hombre de 36 años que fue detenido por elementos de la Policía Municipal de Piedras Negras el pasado jueves. Fue llevado a las celdas municipales donde la araña viuda negra le picó y le ha causado esa situación que lo mantiene en estado crítico, en estado de gravedad. Un estudiante de la Universidad Autónoma del Noreste de 15 años se encuentra entre la vida y la muerte luego de haber caído cuando se encontraba en el plantel educativo en Piedras Negras. Los hechos ocurrieron la tarde de lunes cuando Roberto Javier N., de 15 años, se encontraba en sus clases, pero en un descuido cayó de las escaleras y se golpeó la cabeza, quedando inconsciente. El estudiante fue trasladado en una ambulancia de inmediato a una clínica particular ubicada en la calle Terán y Morelos, zona centro de Piedras Negras, para que recibiera atención médica. Nada más nos faltó decir el nombre de la clínica, pero es de color blanco. Tras recibir atención médica, el joven estudiante fue reportado como grave debido a un traumatismo craneoencefálico por el golpe en la cabeza. De los hechos tomaron conocimiento las autoridades, quienes al realizar las indagaciones pertinentes determinaron que al parecer se trató de un accidente. Elementos de la Guardia Nacional lograron la detención de una persona de origen norteamericano luego de intentar cruzar armas y cartuchos hábiles de forma ilegal a México. La detención se dio cuando las autoridades en el puente internacional número 1 de Piedras Negras enviaron a una segunda revisión al conductor de una pick-up Ford Ranger 1993 con placas de Texas, y al inspeccionarlo se le localizaron dos armas, una calibre 9 milímetros, otra más de calibre 32 y 101 cartuchos hábiles de diferentes calibres. La persona quedó detenida y fue puesta a disposición junto con lo asegurado al Ministerio Público Federal de la Fiscalía de la República luego de intentar cruzar objetos ilícitos de forma ilegal a nuestro país. Durante el fin de semana, por segunda ocasión, fueron localizados restos óseos en un arroyo ubicado en el par vial Alejo González, entre la avenida 16 de septiembre y Heroico Colegio Militar en Piedras Negras, por lo que la Fiscalía de Justicia continúa analizando lo localizado para identificar a quién pertenece la osamenta. El pasado viernes 2 de octubre, primeramente fueron localizados 32 huesos, pero durante el sábado 10 de octubre, personas que limpiaban el arroyo dieron aviso sobre estos restos, pero en esa ocasión solo fueron dos, entre ellos una dentadura. El coordinador de Ministerios Públicos, Rogelio Gómez Rodríguez, informó que los indicios y la mandíbula localizada el fin de semana fueron trasladados de inmediato por el área de servicios periciales hacia el servicio médico forense para posteriormente ser canalizados al laboratorio de biología molecular de la corporación para extraer perfiles genéticos y realizar las pruebas de ADN correspondientes. Y ya del ámbito local tenemos lo más importante en información de la región 5 Manantiales. Ayer lunes por la mañana, antes del amanecer, madres y padres de familia, así como estudiantes del Telebachillerato Comunitario COVAC, bloquearon el acceso principal de la Escuela Secundaria General número 1, Fausto Z. Martínez, de la delegación Becarranza del municipio de Nava. Fue alrededor de las 6 de la mañana que tomaron las instalaciones como una protesta para exigir la restitución del profesor de Lenguaje, Comunicación y Cultura, Jonathan Palacios, que a su parecer fue remunerado.

0: excluido del programa injustamente. Cabe aclarar que la escuela secundaria y sus alumnos se vieron afectados, pero son ajenos al conflicto, ya que las instalaciones son utilizadas durante la tarde por este telebachillerato, y es esta comunidad educativa la que desde hace 2 semanas perdió a su profesor. Fue una de las madres de familia, Patricia Zárate Velázquez, quien dijo que no levantarán el bloqueo hasta que sean escuchados y reciban una solución por parte de las autoridades educativas, ya que la coordinadora regional del sistema de telebachillerato, Angélica Díaz, dejó de responder las llamadas. Una persona del sexo femenino resultó atropellada por un tractocamión en el cruce de las calles Musquis y Beca Ranza, a la altura de Soriana, de la tienda Soriana del municipio de Nava. El mando coordinado policial informó que la mujer de 45 años de edad fue identificada como Sara Elizabeth Ramírez Medrano, quien presentaba una lesión de gravedad consistente en la amputación de algunos dedos del pie derecho. Al lugar arribó una unidad de protección civil y bomberos para brindar atención prehospitalaria a la afectada, quien fue llevada enseguida al centro de salud para recibir atención médica. El conductor del tractocamión, quien en todo momento permaneció en el lugar, se identificó como Antonio Garduño Bolaños, de 66 años, con domicilio en la colonia del Valle. El hombre fue asegurado y será puesto a disposición del Ministerio Público para la investigación correspondiente y se determine su situación jurídica. En el municipio de Villa Unión, el gobernador Manolo Jiménez Salinas anunció una inversión por más de 26 millones de pesos como parte de las acciones del programa En Equipo Le Entramos. En su intervención, el alcalde Mario Humberto González Vela indicó que se estarán concretando obras en pavimentación, recarpeteo, infraestructura educativa, también la rehabilitación de la carretera Allende Villa Unión, entre muchas otras acciones.
1: Aquí llevamos obras muy importantes, que son en más pavimentación, más recarpeteo, también más infraestructura educativa en cada uno de los planteles de nuestro municipio, también la rehabilitación de la carretera viene para Allende, viene también el embellecimiento de nuestros lugares públicos, de las plazas, fachadas, en fin, viene también señalización, viene para los amigos del campo, también la rehabilitación de los caminos rurales y de las calles de todos los ejidos en donde hay comunidad, estaremos presentes trabajando. Y bueno, con esta gran estrategia logramos hacer más del doble de la inversión que nuestro municipio tiene. Y eso pues se lo agradecemos al mejor gobernador de México, a nuestro amigo Manolo Jiménez Salinas. Muchas gracias, gobernador, por tomar en cuenta todos los municipios y poder hacer esta inversión histórica en todo el estado. Quiero también decirle, porque en Villa Unión somos agradecidos, y quiero también decirle, gobernador, aquí sabemos agradecer y todo lo que nos han apoyado. Lo voy a mencionar bien rápido, pero la obra de agua potable que entregó el año pasado, este verano anterior, es el primer verano que no tuvimos problema en abasto, en calidad, cantidad y presión del agua. Entonces es una obra muy, muy importante. Con esto se logró ser más eficiente. También nos apoyó con un camión de la basura. Gracias, ha sido de gran, gran beneficio la UNEDIF, las patrullas, más pavimento, también 3 techumbres. Las 3 escuelas primarias que hay en la cabecera municipal ya tienen esa infraestructura educativa.
0: Puntuales, son las 8:00, exactamente las 8:00 a.m, son 23 grados. Vamos al corte, la pausa y volveremos. 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
4: Son las 8:07, la temperatura esta mañana es de los 23 grados aquí en la región 5 manantiales. Estamos saludándole en este martes 13 de octubre, estamos entrando a la segunda media hora de noticias, a la tercera ya media hora de noticias que es presentada por sus gasolineras G500 de la región 5 manantiales, en Allende Servicio Gove, en Abaje 500 El Encino, que dan a conocer el pronóstico del tiempo. Este día esperamos parcialmente nublado con viento del sureste hasta de 24 kilómetros por hora. La temperatura máxima se estima en los 35 grados. En la noche habrá cielo en su mayor parte despejado, viento del sureste, con temperatura mínima de 24 grados. Y para mañana, miércoles 14 de octubre, esperamos en su mayor parte soleado, la temperatura más alta de los 35 grados, la más baja de 24 el miércoles por la noche.
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4: En su mensaje durante su visita al municipio de Villa Unión, el gobernador Manolo Jiménez Salinas indicó que se invertirán más de 26 millones de pesos a través del programa En Equipo Le Entramos. Dijo que se impulsarán mayores obras en pavimento, infraestructura escolar, embellecimiento urbano, así como el mejoramiento de los servicios públicos.
9: Entrada para Villa Unión, porque arrancamos estas obras, ya lo comentó Mario, son 26 millones de pesos más para Villa Unión, que prácticamente eso fue lo que nos, eso nos costó la línea de agua, más o menos. 36. La línea de agua que hicimos, que luego la raza dice, no, pues ahora en el verano, pues si salió agua, qué suerte. No. Hay trabajo detrás. Hay una planeación detrás. Esta obra, estos 36 millones de pesos que se invirtieron en el 2025, tuvieron como resultado que este verano, dijo Mario, yo no estoy aquí permanentemente, entonces yo no traigo ese feeling, pero él lo comentó, después de muchos años, un verano donde el tema del agua no fue un gran problema. Puede ser que haya habido dos, tres cositas, pero en lo general funcionó mucho mejor de como venía funcionando, y eso se hizo porque ustedes nos pidieron lo del agua. Así como aquí estamos arrancando esto, así ustedes nos pidieron hace 2 años el tema del agua, y dio 36 millones de pesos, que representa 3 veces más de lo que tiene Villa Unión para gastar en un año en obra pública. Y eso lo hicimos aquí en Villa Unión, porque como dijo Mario, aquí trabajamos en unidad. Aquí vemos cómo se le hace para hacer que las cosas buenas sucedan. Fíjense, hay 2 municipios aquí cercanos que perdieron obras por más, entre los dos, por casi 100 millones de pesos, imagínense. Por andarse peleando, por andar viendo intereses personales. Pero aquí en Villa Unión no pasa eso, porque regresamos con esta inversión que va a pavimento, va a más infraestructura escolar, va a embellecimiento urbano, va a un tema muy importante para nosotros, que son los servicios públicos.
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4: Ya nos tienen lista su colaboración de esta mañana en la ruleta política, el famosísimo hombre del búnker, Miguel Ángel Martínez Alfaro. Ya estamos haciendo enlace con él. ¿Cómo estás, Maico? Buenos días.
10: Bien, buenos días, Eliezer. Me da mucho gusto saludarte esta mañana a todo tu auditorio. Efectivamente, aquí estamos ya en la ruleta política de hoy martes 13, ¿verdad? Martes 13 de octubre de 2026. Pues saludando a toda la gente que nos escucha aquí a través de XHVD 93.9 FM en su 50 aniversario, y nos escuchan a través del internet, a través de las diferentes plataformas, ¿verdad? Así es que les enviamos nuestro saludo cordial a todos ustedes. Fíjate que hablando del municipio de Nava, Nava me llama la atención porque nomás se escucha Iván Ochoa Rodríguez. Bueno, se escuchan otros, ¿verdad? Pero se escucha muy despacio, como que, no sé, como que andan muy despacio.
4: Como que van muy lentos.
10: Sí, van muy lentos, efectivamente. Porque ya se escucha Mari Carmen de León Medina, que es una, pero... Y otro que se escucha Sergio Zenón Velázquez Vázquez, pero muy apagados, oye.
4: Se te hace que no hacen mucho ruido.
10: No hace mucho ruido ni nada, o sea, está muy tranquilo todo. En el caso de Iván Ochoa Rodríguez, pues sí hace ruido. Porque anda en las colonias, porque anda con toda la gente, ¿verdad?
4: Anda con todo.
10: Iván Ochoa Rodríguez, que se escucha ahí en Nava, Coahuila, que es el alcalde, pues se escucha ahí, por ejemplo, en la colonia Bosques, donde estuvo recientemente haciendo un recorrido, ¿verdad? Ya hizo dos recorridos ahí en la colonia Bosques. Dos recorridos, ya recorrió la colonia 2 de agosto, recorrió la colonia Lázaro Cárdenas, donde platicó con muchísima gente. Fíjate, y toda la gente, lejos de reclamarle algo, decirle algo, o sea, lo atienden bien. O sea, lo quieren, la gente lo quiere ahí en Nava.
4: Es bien recibido,
10: Iván Ochoa Rodríguez.
4: Bien apapachado,
10: fíjate que sí. Bien apapachado Iván Ochoa Rodríguez ahí en Nava. Pues él platica, digo, con toda la gente, les pone luminarias donde haya falta, hace bacheo,
4: poda
10: también. Agua potable también, cambia bombas y todo eso. O sea, las bombas que se queman las cambia rápidamente. Están haciendo otros pozos, creo, ¿no? Para el agua, hablando del agua.
4: También.
10: Para poder eliminar la planta potabilizadora, ¿verdad?
4: Y atendiendo el alumbrado público también.
10: Sí, el alumbrado.
4: Que es muy importante, ¿no? De repente le dicen, esta lámpara de aquí tiene tanto día que no funciona, etcétera, etcétera, ¿no? Y hay una atención inmediata.
10: Muy inmediata.
4: Fíjate nada más.
10: Pues se va con todos los departamentos al recorrido que hace, ¿no?
4: Sí,
10: con obras públicas, se va con seguridad pública también.
4: Es que trae las canicas.
10: Él trae las canicas.
4: Sí.
10: Y la sabe jugar.
4: Y sabe jugar con los agues. ¿Cómo le decías tú a las canicas? Agues.
10: Ah, son agues.
4: Los agues, así le decíamos, ¿no?
10: Sí, agues, ajá.
4: Sabe jugar a los agues.
10: Sí.
4: ¿Y qué más?
10: Fíjate, bueno, en Nava, Iván Ochoa Rodríguez, ya sabemos, allá en Villa Unión se escucha a Araceli Martínez Martínez, que es Chely Martínez Martínez, la regidora comisionada en Educación y Salud, aparte de la secretaria del PRI, se escucha Chely Martínez Martínez, por un lado se escucha Fernando Elizondo Pérez, se escucha Raúl Pérez, allá en Villa Unión, y se escucha Marco Elizondo Villarreal.
4: Y ayer hubo pasarela, ¿no? Al menos para los priistas, los suspirantes, porque estuvo el gobernador ahí, pero a Raúl Pérez no lo vi.
10: Ah, no lo vi, fíjate, yo tampoco.
4: No.
10: No.
4: Nomás a la maestra Chely y a Fer, por supuesto.
10: Sí.
4: El del chaleco verde, el amigo Fernando Elizondo.
10: Nada más ellos dos son los que vimos. A Raúl Pérez no lo vimos, fíjate, sí es cierto.
4: ¿Qué pasaría?
10: Ya sabe dónde andaría.
4: Ocupado, ¿no? En sus quehaceres.
10: Sí, ocupado. Ocupado seguramente en sus quehaceres. Raúl Pérez, pero bueno, ahí se escucha Raúl Pérez, en Villa Unión se escucha Marco Elizondo Villarreal, Chely Martínez Martínez y Fernando Elizondo Pérez. En Allende, aquí en Allende, se escucha Ricardo Richie Treviño, que es el alcalde, y se escucha Paco Moreno por otro lado. Fíjate, Ricardo Richie Treviño va a tener una procesión o algo así.
4: Por el Día de Muertos.
10: Sí, por el Día de Muertos. muertos.
4: Una procesión fúnebre.
10: Una procesión fúnebre.
4: ¿Cuándo va a ser, Miguel Ángel? Según tú traes ahí la agenda de los eventos.
10: A ver, permíteme, déjame, ahorita te digo cuándo va a ser esta procesión.
4: Uy, pues aquí te esperamos, va a ser seguramente a finales de este mes de octubre, ¿no?
10: Sí, yo creo que sí. Yo creo que a finales del mes de octubre es esta procesión que está programando el alcalde Ricardo Ricci Treviño en este mes de octubre. Ah, caray, no viene, fíjate. A ver. No viene, fíjate.
4: Entre otros no. De los importantes.
10: Sí, entre eventos. Otros importantes eventos que va a tener, por ejemplo, el mes de la lucha contra el cáncer de mama y cervicouterino. Ahorita estamos en este mes de octubre, el mes rosa, ¿va? Y bueno, pues eso es lo que anda haciendo Ricardo Ricci Treviño aquí en Allende. Fíjate que el día de ayer.
4: La procesión fúnebre va a ser el día 30 de octubre, el viernes.
10: Al viernes 30 de octubre.
4: Uh-huh. Por la calle Juárez, la calle principal, hasta la plaza.
10: Sí. Y se van a vestir de catrinas y catrinos.
4: Uh-huh. Va a haber premios.
10: ¿Cuánto? ¿De 5,000?
4: Ajá, 5,000 al
10: 3,000 y 2,000.
4: Exactamente.
10: Fíjate. Bueno, pues sigue echándole ganas también a la limpieza de Allende. Los muchachos de las cuadrillas le dan buena limpiada a todo el exterior del gimnasio municipal Marcelo Juárez. Allá estaban trabajando el día de ayer haciendo limpieza, ir cortando la hierba y todo eso. Andaba ahí una buena limpieza ahí al gimnasio municipal Marcelo Juárez. Le estaba echando ganas ahí con eso. Y bueno, también llevó apoyos para la educación. Estuvo presente en la asamblea informativa para el registro de nuevos ingresos a la beca Rita Cetina. Ahí lo acompañó su esposa, la profesora María del Refugio Saldívar de Treviño. Y bueno, pues ahí hizo un reconocimiento y agradecimiento a la presidenta de México. Pero bueno, ahí estuvo en esta escuela con los niños y jóvenes aquí en Allende, Coahuila. Ricardo Ricci Treviño, el alcalde, que es el que se sigue escuchando fuertemente, y se escucha Paco Moreno por el lado del PRI, aunque vamos a ver qué pasa.
4: Muy discretamente.
10: Muy discretamente se escucha. Se escucha Paco Moreno, ¿verdad? Pero bueno, también aquí en el municipio de Morelos, fíjate que en Morelos, y ayer que hablamos del Caranchón, de Humberto Castro Escobedo.
4: ¿Qué comentarios despertó?
10: No, muchísimos comentarios.
4: Levantó polvadera.
10: Sí, levantó polvadera. Fíjate que Humberto Castro Escobedo, ahí cabe mencionar que él siempre ha sido así como él, ¿no? O sea, muy como muy cercano a la gente, ¿no? Con toda la gente habla. Con niños, con jóvenes, con adultos, con todo mundo ahí en Morelos. A quien le preguntes por el Caranchón te dan santo y seña de él, en el ejido Los Álamos, en el ejido Morelos, ahí en Morelos también, ¿verdad? Entonces, pues él, fíjate, apenas lo acabamos de, bueno, lo que mencionamos la vez pasada, pero muy despacio, y ahorita ya sabemos que va por Morena. Ya sabemos que va, bueno, sabemos que
4: se perfila.
10: Oficialmente que se perfila por Morena, ¿va? Hay otros también, pero yo digo que esos, no sé, ahí siguen, pero no sé qué va a pasar con ellos, ¿va? La verdad. Con los que se mencionaron, que fueron tres, ¿no?
4: Sí.
10: Fue Vega, fue la hija de ¿cómo se llama la señora?
4: De la güerita Treviño.
10: De la güerita, la hija de la güerita.
4: Es que ya te hubieras aprendido todo eso, Miguel. Haz unas
10: sí,
4: planas.
10: Pero no me lo he aprendido. Y es él, y es José Raúl Versatrón. Pero bueno, eso yo creo que ya quedaron ahí, o sea, se quedaron ahí nomás. Porque ahora viene el Caranchón, viene con todas las ganas, con todas las fuerzas y con toda la gente aquí al municipio de Morelos. Vamos a ver qué es lo que pasa, porque el PRI también trae sus canicas, ¿verdad? El PRI juega con Mario Camarillo Sertuche, va a jugar, yo digo, va a jugar o con Rogelio de Hoyos Calderón o con Pati Navarro Flores. Son los tres que perfila el PRI, o los que se perfilan por el PRI ahí en Morelos. Vamos a ver quién queda de los tres. Y pues ahí, a ver qué pasa. En Morelos, Coahuila, es lo que se escucha aquí en el municipio de Morelos, Coahuila. Y para mañana dejamos Zaragoza, porque ya no pudimos hablar de ellos, pero bueno. O sí, te menciono rápidamente, escucha el ingeniero David Aguirre Redondo, escucha Prisma Villarreal, se escucha Luis Alberto Alarcón y se escucha Belio Vara Rivera en Zaragoza.
4: Eso por el lado del PRI.
10: Por el lado del PRI se escucha ingeniero David Aguirre Redondo, Prisma Villarreal y Luis Alberto Alarcón Sánchez. Y por el lado del PT o Morena, no sé, se escucha Belio Vara Rivera. Son los cuatro que ahí andan figurando.
4: Por el lado de la 4T.
10: Por el lado de la 4T, Sebelio Vara. Bueno, yo digo.
4: Así se percibe.
10: Así se percibe.
4: Por lo pronto, ya después vamos a ver cómo se viene la rebatinga.
10: Exactamente. Bueno, muchísimas gracias, Eliezer.
4: Ándale.
10: Buenos días a todo tu auditorio.
4: Adiós. Y que se arme la remambaramba.
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0: Daniel, esas muy buenos días. Buenos días a todos los auditorios. Son las 8:24. Y bueno, ayer tuvimos la visita del gobernador, el ingeniero Manolo Jiménez Salinas, al municipio de Villa Unión, y en el cual tuvo varias, buen tiempo ahí estuvo en Villa Unión, en donde comenzó desde Villa Unión el gobernador con Cruz una gira por todas las regiones del estado para poner en marcha esta estrategia de mejora de servicios públicos e infraestructura municipal, un proyecto en equipo, le entramos, ya llegó a todas las regiones de Coahuila, dice el gobernador, el ingeniero Manolo Jiménez, de recorrer las 5 regiones de Coahuila para poner en marcha la estrategia en equipo, le entramos. El gobernador Manolo Jiménez Salinas arrancó en Villa Unión obras de acciones por 26.6 millones de pesos en coordinación con el ayuntamiento para fortalecer la infraestructura urbana y mejorar los servicios públicos en beneficio de las familias. Durante la última semana detonamos en todas las regiones de Coahuila el gran proyecto en equipo, le entramos, por el cual vamos a destinar más de 3 mil millones de pesos para fortalecer los servicios públicos de todos los municipios de nuestro estado, dijo el gobernador, seguimos cumpliendo. Y además agregó que en Villa Unión se van a invertir 26.6 millones de pesos en obras que van a mejorar la calidad de vida de las familias y que este programa está enfocado en pavimentación, infraestructura educativa, embellecimiento urbano y servicios públicos atendiendo a las necesidades planteadas población. Y bueno, pues ayer estuvo recibiéndolo el ingeniero Mario González Vela, el alcalde de Villa Unión, y también pudimos ver, ahí estuvo también Antero Alvarado, Claudia Garza, la que va a ser diputada, la que ya ganó, pero entrará en enero a sus funciones. Si no escuchaste nuestro noticiero, también podrás escuchar en la 93.9. Digo, lo podrás ver en nuestra página de Facebook Radio Sensacional Digital. Ahí vino una entrevista del gobernador donde nos habla, entrevista acerca avance de la ruta fiscal en Piedras Negras. Además nos comenta acerca de las manifestaciones que se han generado por el personal del INS. También podrás encontrar en la página de Facebook Radio Sensacional Digital, donde también el gobernador nos acerca que ya está próximamente en abrirse los cruces de ganado por Coahuila, esperando así un gran beneficio para todos los ganaderos. Y también podrás ver lo que fue el evento en su totalidad en la página de Radio Sensacional Digital. Así como lo habíamos comentado, Claudia Garza, diputada electa, asiste al evento del gobernador y nos habla acerca de llegar al Congreso del Estado y que seguirá apoyando, gestionando el presupuesto para el beneficio de los ciudadanos de toda esta región de los 5 manas. 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Y más información también, déjeme comentarle que ya se acerca la cabalgata, pero antes de entrar a la cabalgata también, hoy vence el plazo para respaldar la oferta. Pierden trabajadores confianza en la adquisición de altos hornos por falta de seriedad. Ex trabajadores de AMSA dicen haber perdido la confianza en el empresario Arturo Domínguez, propietario de Ciesa, quien ofertó para adquirir la acerera y tiene hasta hoy para depositar los 56 millones de dólares de garantía para la operación. ¿Ustedes qué dicen? ¿Los tendrá o no los tendrá? Pues quién sabe, mañana tendremos la información. Y en más información, hoy ingresa Papa León al hospital para someterse a la cirugía de nódulo pulmonar. Y aquí en la capital se detona el rodeo saltillo 2026 a hoteles y venta de ropa vaquera. Prevén hasta el 80% de ocupación. Va a ser un fin de semana aquí en Saltillo muy interesante. Desde el miércoles, mañana en lo personal, la 93.9 estará en la inauguración. Ahí con el gobernador Manolo Jiménez Salinas estaremos mandando fotos y también videos de cómo está el lugar inaugurado y todo. Y eso es el miércoles, luego vendrá pesado el jueves, viernes Julión y sábado vendrá una banda que no recuerdo que me da el nombre, pero bueno, va a estar estas muchas actividades acá en la capital de Saltillo, pero también en Allende, donde vamos a estar el día domingo transmitiendo en vivo por la 93.9. 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Y bueno, así las cosas en la cabalgata, no se la pierda por la 93.9 a partir de las 9 de la mañana el día domingo desde Villa Unión, Coahuila. 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Le damos la bienvenida aquí en la 93.9. Son las 8:30, vámonos con Juan Dulce y Aguilar.
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0: Buenos días, muy buenos días. Son exactamente las 8:30 a.m. 8:30 a.m. Ya les saludamos en la mañana de este martes, martes 13 de octubre del 2026. Saludamos a Eduardo III, Teófilo y Fausto. Hoy están de onomástico, hoy están de plácemes, Fausto, Teófilo y Eduardo. Muchas felicidades. Día 285. 80 y cuántos por transcurrir, no le alcanzo a ver. Esta vista. 80 días por transcurrir, semana número 42. Hay que ir a Dignavisión, ¿verdad? Por unos lentes, porque los que traía, sabrá Dios dónde quedaría. Bueno, martes 13 de octubre. Para muchos de mala suerte, para muchos de buena. No sé, la verdad. Usted tómelo como toda normalidad, ¿verdad? Porque si se va a poner, aunque que es mala suerte y que no sé qué, pues ahí nos agarra el tiempo y no hacemos nada productivo. Las 8:31, vamos a una pausa de nuestro patrocinador, Gasolinería Gove, Gasolinería El Encino. Enseguida regresamos, nos vamos, no sin antes decirle que Gasolinería El Encino y Gasolinería Gove les desea lo mejor de lo mejor en este día.
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0: Vamos a continuar, 8:33, 8:33, avanzamos con la información. Alcalde Ricardo Treviño reafirma su compromiso con la educación durante la asamblea informativa de la beca Rita Cetina, con el firme compromiso de respaldar la educación y el bienestar de las familias allendenses. El presidente municipal Ricardo Alfonso Treviño Guevara asistió a la asamblea informativa para el registro de nuevos beneficiarios de la beca Rita Cetina, programa del gobierno de México, del gobierno federal, que busca fortalecer la permanencia escolar y apoyar la economía familiar. Durante esta importante actividad, el alcalde estuvo acompañado por su esposa, la profesora María del Refugio Saldívar de Treviño, presidenta honoraria del DIF municipal, y el primer regidor, profesor Ramón de León. Ricardo Treviño destacó con la importancia de que estos programas lleguen a las familias de Allende, reconociendo el respaldo de la presidenta de México, Claudia Sheinbaum, por continuar impulsando apoyos que benefician directamente a la educación de niñas, niños y jóvenes. Dijo: nos da mucho gusto que nuestras familias tengan acceso a estas oportunidades. La educación de nuestros hijos es una prioridad, porque apoyarlos hoy es construir un mejor futuro para nuestro Allende, expresó el presidente Ricardo Treviño. Finalmente, el alcalde reiteró que su administración continuará respaldando las iniciativas que contribuyan al desarrollo educativo y al bienestar de las nuevas generaciones. Allende, grande por su gente, finalizó diciendo el presidente municipal. Por otra parte, Ricardo Treviño cumple su compromiso con deportistas de Allende, supervisa instalaciones de nuevas bancas en el gimnasio municipal, reafirmando su compromiso con el deporte y el mejoramiento de los espacios públicos. El presidente municipal Ricardo Alfonso Treviño Guevara acudió personalmente al gimnasio municipal para supervisar las instalaciones de las nuevas bancas que anteriormente había prometido a los deportistas de Allende. Durante su visita, el alcalde constató que las bancas ya se encuentran debidamente instaladas y listas para ser utilizadas, cumpliendo así con un compromiso más de quienes diariamente hacen uso de estas instalaciones deportivas. Richie Treviño destacó que su administración continúa trabajando por brindar mejores condiciones a los deportistas y a las familias que disfrutan de estos espacios de convivencia y recreación. Nos comprometimos a instalar estas bancas y hoy venimos a verificar personalmente que el trabajo esté terminado. Aquí los compromisos se cumplen, porque nuestra gente merece hechos, no solamente palabras. Asimismo, el presidente municipal dejó en claro que, a pesar de las críticas y los obstáculos, su gobierno continuará avanzando con acciones que beneficien a la comunidad. Agregó que mientras unos destruyen, nosotros seguimos construyendo por nuestro Allende, porque aquí tenemos muy claro que trabajo mata grilla. Finalmente, Ricardo Treviño reiteró que seguirá impulsando mejoras en los espacios deportivos del municipio, convencido de que invertir en el deporte también significa apostar a la salud, la sana convivencia y el futuro de las nuevas generaciones. Expresó nuevamente que el trabajo mata grilla. Allende, grande, muy grande, enorme por sus deportistas y su gente. Muy bien, son ya las 8:36, 8:36. La temperatura en los 25 grados. Permítame una nueva pausa, enseguida regresamos.
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0: Vamos a continuar, pues allá en la región centro del estado hay mucho nerviosismo. Hoy se decide el futuro de AMSA. Hoy, pues se presentó una persona que quiere comprar ahí, ¿verdad? Pero pues no ha demostrado ni un 5 de solvencia, oiga, no ha demostrado que tiene el dinero suficiente para pagar, primeramente, pues, ¿qué será? Una penalización, algo así. Se habla de 50 millones de dólares y luego el resto en los próximos meses, pero pues hasta ahorita no ha demostrado que tiene liquidez para comprar esa empresa y pide en Napoleón Gómez Urrutia, usted lo recuerda, que se rescate a AMSA y que el gobierno debe intervenir. El rescate de Altos Hornos de México, AMSA y su filial minera del norte, Mimosa, requiere de unos 3,000 millones de dólares y un plazo de hasta 15 años, de acuerdo con cuentas de Napoleón Gómez Urrutia, líder del Sindicato Nacional de Trabajadores de México, Metalúrgicos, Siderúrgicos y similares de la República Mexicana. Las estimaciones de Napoleón Gómez Urrutia tienen como base la deuda de AMSA de 1,800 millones de dólares con sus acreedores, más otra de 600 millones de dólares con sus proveedores y adeudos con trabajadores. Por esa razón, el líder de los mineros y diputado de Morena considera que está muy difícil rescatar, AMSA. Él dijo: me gustaría que se reactivara el rescate de AMSA porque hay muchas familias que dependen de esa empresa y no veo que alguien le quiera entrar con 3,000 o 2,000 millones de dólares para pagar deudas y reactivarla. Es muy difícil, aseguró él. Diputado, que es, sí, diputado. Además del dinero que se requiere para una posible reactivación, el legislador estima que el deterioro de las instalaciones de AMSA ubicada en Monclova, Coahuila, implicaría entre 10 y 15 años para ponerla al día. Imagínense, se está deteriorando ahí sola. Creo que todavía tiene esperanza, pero hay que meterle mucho dinero y una vez que empiece a funcionar, a lo mejor en unos 10 o 15 años pueda volver a ser una gran empresa que fue. Tiene equipos, pero los Ancira empeñaron algunos y se reactiva. No va a empezar con toda la capacidad que tenía, advirtió el diputado morenista, que le sabe mucho, le entiende mucho a esto, Napoleón Gómez Urrutia. Pues AMSA estaba funcionando ahí a tirones y como sea, pero mantenía una importante fuente de ingresos, importante fuente de trabajo allá en la región centro, que se beneficiaban muchos municipios que están ahí alrededor. Pero vino Andrés Manuel López Obrador, el gobernador del estado, Manuel Jiménez, afirmó que fue pues un revanchismo ahí del anterior presidente, que pues detuvo el trabajo que tenía AMSA y pues dejó colgados a miles de trabajadores, o cientos, tal vez miles, con los empleados directos e indirectos, pues los dejó ahí sin empleo, los dejó sin su fuente de ingresos. Qué mal, ¿verdad? Hubiera enderezado el barco, pero funcionando y no se hubieran despedido, o no hubieran dejado de trabajar, porque creo que despedidos no fueron, cientos de trabajadores. Los de allá, los de Monclova, sí le entienden mucho a esto que ocurre desde hace ya varios años. Vamos a continuar, vamos a finalizar este espacio informativo patrocinado por Gasolinería Gobe y Gasolinería El Encino. Usted continúe con nosotros, no le cambie de la BD, vamos a anuncios. Luego viene el famosísimo, único y auténtico hombre del búnker.
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0: 8:43, ya son las 8:43. La hora exacta, la temperatura en los 25 grados esta mañana de martes.
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0: Con mucho gusto le compartimos el pronóstico del tiempo para el día de hoy y los próximos días. Déjeme decirle que hoy es martes 13. Martes 13 de octubre, para hoy una temperatura máxima de los 35 grados con 3% de probabilidades de lluvia, el viento soplando del sureste con rachas hasta de 24 kilómetros por hora. Para esta noche la mínima de los 24 grados centígrados, aumenta la posibilidad de lluvia a un 20% y vientos del sureste con rachas hasta de 22 kilómetros por hora. El cielo mayormente despejado. Para el miércoles 14, mayormente soleado, 35 la máxima, 24 la mínima, con 20% de probabilidades de lluvia. Ya para el jueves de quincena, jueves 15 de octubre, nubes por la mañana, el sol por la tarde, 31 grados la máxima, 18 la mínima, la probabilidad de lluvia en un 20% de hoy. Para el jueves, viernes, habrá una picada en el tiempo, en las temperaturas. Ya le dije, para el jueves 15 la máxima 31, la mínima los 18 con 20% de probabilidades de lluvia. Para el viernes amaneceremos con 10 grados menos, la temperatura se ubicará en los 21 grados y la mínima en los 12. Oiga usted, estar fresco, hay que sacar ya de una vez la chamarra, el suéter, la yompa, porque, oiga usted, hay que lavarla porque ya ve que agarran medio, hay un olor medio extraño. La ropa alzada, ¿verdad? Entonces hay que sacarle de una vez para ponerla ahí a lavarla, para darle ahí pues sí, para que esté limpia ahora para el viernes, porque es muy probable. Si usted sale muy temprano o regresa de muy tarde, pues sí se sentirá el viento. Habrá viento, porque déjeme decirle que aparte de lo fresco va a estar con viento. Una temperatura máxima en los 21 y una mínima en los 12 grados, con 60% de probabilidades de lluvia por la mañana. Para el sábado 17, el cielo parcialmente nublado, la máxima en los 21, la mínima en los 11, la probabilidad de lluvia de un 4%. Lo sabe, fresco el fin de semana. No vaya a pensar usted que helando y todo eso, pero pues como son los primeros frescos, se va a sentir más fresquecito, el cuerpo va a percibir que está más fresco, ¿verdad? Muy bien, es el pronóstico del tiempo de la BD, la Super Digital.
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4: Que ya no soy el gordo Mata, mi venero, toda la raza me conoce como el cochiloco. Buenos días.
1: Buenos días.
4: ¿Qué fue?
1: No.
4: ¿Cómo andas?
1: Bien, bien, hoy es martes, nos vamos más...
4: Sí, nos vamos a Gutiérrez el día de hoy.
1: A lo que te truje, chencha.
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0: 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Y con esto termino ya todos los patrocinadores de este día, de este martes, que ni te cases ni te embarques, es 13 de octubre, ¿verdad?
1: 13 de octubre.
0: Fíjate, 13 de octubre, ya estamos finalizando, digo, no, vamos, hombre, casi a la mitad, pasa, del mes de octubre, ¿verdad?
1: Casi,
0: ya
1: casi.
0: Nos falta noviembre y diciembre.
1: 2 meses y medio prácticamente, Mike.
0: Sí, ya lo terminamos muy rápido el año, fíjate.
1: ¿Y aquellas promesas de que hiciste de comenzando el año, las has cumplido, Mike?
0: Fíjate que no.
1: ¿Qué prometiste?
0: Muchos que hicieron promesas de que, por ejemplo...
1: ¿De campaña?
0: No, yo me voy a poner a dieta y nunca se pusieron.
1: No.
0: Siguen iguales.
1: ¿De panzones? ¿De gordos?
0: Sí, ajá.
1: ¿Cómo estás?
0: ¿Cómo te va? Entonces, pues esa es una de las promesas que hicieron y que no la cumplieron, ¿verdad?
1: Es que el prometer no empobrece.
0: No, ¿cómo dice eso?
1: El
0: prometer no empobrece, ¿el que qué?
1: No cumplir es lo que cuesta.
0: Sí.
1: Tú prometiste algo
0: mucho. Por ejemplo, en enero, fíjate, en enero es día de Rosca de Reyes. Te atascas, ¿no?
1: Te apalancas tú.
0: No, a mí no me gusta la Rosca de Reyes, pero bueno, los que les gusten.
1: Pues, yo digo. ¿Por qué estás tan panzón, Miguel? Sí.
0: Pues quién sabe, porque como tortillas de harina, porque me gusta lo bueno.
1: Y no es bueno la rosca.
0: No, pues no sé, pues a lo mejor para muchos sí, ¿verdad? Pero a mí no me gusta.
1: No te gusta. Por eso yo me pregunto, ¿por qué estará panzona que él si A muchas cosas le das el fuchi.
0: ¿Tampoco no? ¿Porque no como rosca no voy a estar panzón o qué?
1: No, no, pero muy, por ejemplo, el menudo no te gusta.
0: No me gusta el menudo ni el pozole.
1: No te gusta la leche, sácame de una duda.
0: Épale, no me gusta la leche tampoco. Por eso la tiro. ¿Verdad?
1: Muy tirador. No te gustan muchas cosas y yo me pregunto, pues, ¿qué le pasará al famosísimo? ¿Por qué está obeso?
0: ¿Por qué tiene... así es la complexión de uno, ya ni modo.
1: ¿La qué? ¿La comprensión?
0: La complexión.
1: La complexión.
0: Sí, como tú estabas, o sea, bien gordo cuando estabas antes.
1: Como, como
0: pero
1: chino.
0: Pero ahorita ya estás bien flaco, porque como, el azúcar te acabó.
1: Como chino, o sea.
0: ¿Cómo qué?
1: Como chino, la complexión.
0: La complexión.
1: Que no te comprenden.
0: Ajá.
1: Mira, me gustaría que me acompañaras un día de ejercicio para ver si digas, ah, es por el azúcar o... Yo no te voy a desmentir, Miguel. Si tú quieres decir que tengo, pues...
0: Pues es que es lo que tienes, ¿para qué lo bueno, ocultas?
1: Pero si supieras toda la actividad que hago.
0: Pues sí, pues porque ya, o sea, por eso...
1: Porque no quiero estar
0: miedo.
1: Como tú, no quiero estar como tú, May.
0: Pues
1: todo
0: sí,
1: todo
0: pues,
1: bofo ahí.
0: Muchos quieren estar como yo.
1: Pues sí, los que están en el panteón. Pero ojalá y... Pues no sé, pero tú eres muy difamadora. ¿Qué tienes
0: no,
1: así?
0: No, soy difamadora.
1: Ya
0: nomás
1: porque...
0: Nomás me defiendo, nomás porque ya, tú estás atacando y yo te ataco también.
1: Ya nomás porque alguien inflacó. Ah, ya tiene azúcar.
0: No, pero tú sí tienes azúcar.
1: Estás como...
0: Cuando fuimos a Nava.
1: Hijo de la brega.
0: Que te dijeron ahí, que tiene azúcar. Y luego nos fuimos a comer otro.
1: O sea, lo que... Lo que tú... ¿Cómo se dice?
0: ¿Qué?
1: Pues no sé cómo decirte, pero ahí andas echándole a lo otro. No te fijas en el ejercicio, en los modos de comer.
0: No le ando echando a nadie, yo nomás te echo a ti porque tú me echas a mí.
1: ¿Qué te dije yo?
0: Nomás por
1: que
0: eso.
1: Yo no entiendo por qué estás tan gordo, nomás te dije. Si muchas cosas no te gustan.
0: Pues no me gustan, pues ¿qué quieres?
1: No, te digo, yo me pregunto.
0: Desde chiquitillo no me gusta, fíjate. O sea, por ejemplo, la leche no me da...
1: Y está bien.
0: Lo que te mencioné ahorita no me gusta.
1: Está bien, yo lo respeto, pero... ¿Eso es ofenderte?
0: No es ofenderme, nomás.
1: ¿Entonces?
0: Nomás me defiendo, nada.
1: No, pero...
0: No me voy a dejar de ti, ya estuvo.
1: No, pues ya... Ya sabes, ya... ¿Cuántas veces la escuchaba y siempre sales perdiendo? Pero pues bueno.
0: Pues bueno, está bueno.
1: No tienes argumentos.
0: Esos son tus
1: argumentos.
0: Tus argumentos,
1: No. Pero nomás, pero bueno. Yo nomás hice una pregunta. ¿Por qué el hombre del búnker está top panzón y no le gustan muchas cosas?
0: ¿Y tú por qué estás flaco? Por azúcar.
1: No, hombre, ya te dije.
0: Sí, hombre, por azúcar. ¿Para qué dices que no? Ya dilo aquí a la gente, al auditorio.
1: Pues si lo tuviera.
0: Yo tengo azúcar y ¿qué tiene?
1: No, pues.
0: ¿Y qué tiene?
1: Estás todo bofo.
0: Pues sí, pero ¿qué tiene?
1: No tiene nada, muchas
0: cosas. No le hace daño a nadie con tener azúcar.
1: Sí,
0: porque
1: sí le hace
0: azúcar,
1: daño.
0: Tienes azúcar y ya.
1: Sí, le hace daño.
0: Sí, pues sí, pero pues te cuidas, ¿no? Así como te estás cuidando tú ahorita.
1: Tú te cuidas,
0: ¿eh? Porque te comes dos tortillas y ya.
1: No, y a veces ninguna, ¿eh? No, pero la grasa es mala, Miguel.
0: Sí, yo sé que es mala.
1: Pero no te enojes, hombre.
0: No me enojo, claro que no.
1: Te paso
0: nomás
1: unas...
0: te digo, ¿eh?
1: Ahí te paso unas recetas ahí, si tú aceptas, ¿verdad? ¿Por qué?
0: De aquí para adelante así va a ser la cosa.
1: ¿Cómo, Miguel?
0: Si me atacas, me defiendo.
1: No, te repito, yo no te ataqué, Miguel.
0: Ah, bueno, está bueno. Ya
1: me,
0: está.
1: Me
0: señor,
1: pregunté.
0: ¿Cómo te diré?
1: Pero como quiera te faltan manos, muchas veces me lo has dicho, pero pues te faltan manos, Miguel.
0: ¿Manos para qué?
1: Eres
0: ya tantos, Juan Raúl, que tengas un excelente martes.
1: Eres un dinosaurio, esos de manos cortas, ¿cómo se llaman?
0: Tú también, o sea, pues tú tienes manos, pero ¿de qué te sirve?
1: No, me defiendo. Cuando hay golpes.
0: Ah, bueno, pues para que me lo...
1: Dice,
0: sí, está bien.
1: ¿Le gusta la verdura, Mike? Ah, no sé, yo no conozco sus vicios, ¿verdad?
0: Pregunta, ¿te gusta?
1: No, aquí dice, ¿le gusta la verdura a Mike? No dice
0: eso,
1: Juan.
0: Pero a ti sí te gusta.
1: Aquí si dijera Juan, yo le contestara.
0: Ah, pero a ti sí te gusta.
1: Sí me gusta la verdura y las verduras y el caldo y carne y huevos. Ah, no, bueno, de esos de gallina. Yo solo, ¿A ti te gusta el chorizo, por ejemplo? Épale.
0: Pues la verdad es que sí. Bueno. Ya dejamos esto, porque nos vamos a ir al Centro Comercial Gutiérrez en un momentito más. Entonces ya nos vamos. Gracias por habernos escuchado. Los esperamos mañana, otra vez aquí a las 8:50 de la mañana.
1: Ah, yo ya le paro aquí.
0: ¿Qué?
1: Yo ya le paro.
0: No, tú síguele ahí en la BD. Yo le paro ya.
1: Le paras.
0: Hasta aquí terminamos.
1: A ver, vamos a ver qué dice aquí la cosa. Buenos días.
2: Buenos días.
1: Dígame, ¿cómo está?
2: Sí, es cierto lo que dice el señor Miguel. Usted siempre tiene que tener razón, aunque no la tenga.
1: Así yo.
2: Sí. Vale.
1: ¿Y luego qué más? Báñese conmigo, échale. ¿Qué más?
0: No se baña, nomás estoy diciendo la verdad.
2: Así es que sí es cierto que no se ve, dije Miguel, ya tú, bueno, de tantas groserías que
1: le hace. A ver, ¿qué le digo a Miguel? ¿Qué le digo?
2: Que tenga buen día.
1: ¿Qué le digo?
0: Pues, ¿qué me dices? Pues echa tú sabes lo que me dices.
1: No, es que no sabe la señora ni lo que habla, hombre, nomás.
0: ¿Cómo no? ¿Cómo no sabe? Si sabe, la señora me entiende, gracias.
1: Le digo, ¿qué le digo a Miguel? ¿Qué le digo? Ahí se queda muda, no sabe, hasta ahí llegó.
0: No, pues ya, ¿para qué te dice más?
1: No, que me diga, mire, usted es un sinvergüenza por esto y por esto y por esto otro, y además vaya mucho y...
0: No, tampoco.
1: No, pues, ¿qué tiene? Oye, yo entiendo, yo muchas veces comprendo, pero...
0: No entiendes.
1: No, ahí así. está la señora, no tuvo argumentos con qué debatirme, no. Ay. Tuvo argumentos. Si hubiera tenido argumentos, esto y esto y esto le pasa a usted, es un sinvergüenza. Pero no.
0: Ah, pues ya te lo dijiste tú solo.
1: No, porque yo nomás dije de ejemplo.
0: Ah, es ejemplo, ejemplificaste.
1: Sí.
0: Bueno, ya te dejo porque ya son las 9:08. Bueno. Ahí nos vemos mañana, si Dios quiere.
1: Pues nomás nos escuchamos porque de verte.
0: Bueno, nos escuchamos mañana, si Dios quiere, a ver qué pasa.
1: Ándele.
0: Buenos días.
1: El sentido del búnker. Qué delicadito me salió. Las 9:08, ¿y ahora qué hago? Mientras el control remoto. No le digo. Bueno. Nos vamos a que no hay ni anuncios. No le digo. Desbalancean aquí el asunto. Ahí está. Vámonos.
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5: 9:13, nos vamos a Gutiérrez, adelante.
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7: 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Yo regreso a los micrófonos a cabina. Adelante, que usted tenga un excelente y muy buen martes.
5: Muy bien, son las 9:27, exactamente las 9:00 a.m. ya con 27 minutos. Ahora nos vamos con el programa de Jesús, la luz verdadera, con el hermano Arturo Elías Casanova, que ya se encuentra listo ahí en su templo para iniciar este programa.
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corazón. De voy a sanar mujeres con mujeres en la matriz de la izquierda, entre el centro, ovario, cadera derecha, ovario derecho, consuela, la rodilla derecha, alta edad, por allá de Cristo, colón, talón del pie izquierdo, hombres y mujeres están en el vientre de sus colones. La llaga de Cristo, con la llaga de Cristo, en la derecha de la cabeza. Llega mi cáncer al coche. A Dios sea la hora y la gloria, el riñón derecho. El riñón derecho a enfermedad con la llaga de Cristo. A Dios sea la hora y la gloria, problemas de reflujo. Ponga el estómago a la derecha. Problemas físicos, problemas espirituales, va afuera. A Cristo sea la hora y la gloria. Tantos milagros, tantas enfermedades. Pueblo de Dios sanando, abierto a la hora y la gloria, a la derecha, por el centro de varios, pueblo de Dios, quitando problemas de incontinencia, problemas de infección en las vías sanitarias, hay sanidad, abierto a la hora y la gloria, la planta del cielo izquierdo, abierto a la hora y la gloria, muy encerrada, dedo pulgar derecho. Ahora se normalizan y hay infecciones. En el dedo pulgar derecho, una falta de infección, estos demonios, de falta de infecciones. Han venido a oprimir los páncreas, ahora salen viviendo. Con las llagas de Cristo, desde el niño hasta la última mayor, de la niña hasta la última mayor. Hay liberación de los páncreas, hay liberación de infecciones en el dedo pulgar derecho. Vidas desterradas se normalizan. Con la llaga de Cristo, María sea la honra y la gloria, matriz, a la derecha, entre el centro ovario, matriz en la izquierda, entre el centro ovario, todas las mujeres de todo el mundo están siendo operadas por el pueblo de Dios, la curva de la pierna derecha, y hacen dolor hasta el fondo, fuego de Dios, María sea la honra y la gloria. Cansado del camino, con el cielo he cruzado y puertas me quedaron. Vengo aquí, luché como un soldado, ya sé sufrir, aunque la lucha he ganado, mi puertas me quedaron. Como un soldado, la vez me sufrí, aunque mi armadura es desgastada, sin fuerzas me quedaron. Pero sumérgeme en el río de tu espíritu, de tu espíritu, de seco corazón, siento de ti. Yo te cierro, nervio ciático, nervio izquierdo, abrís al lado izquierdo, muy transverso, abrís hacia la hora y la gloria, consuela, en la rodilla derecha, el verdad, abrís al amor y la gloria. Tú me quemes en el río del espíritu. Espíritu refrescante, desde tu corazón, perdiendo de ti. Pulmón derecho, pulmón derecho, fuego de Dios sanando, ovario derecho, mujeres están siendo operadas, a Dios sea la honra y la gloria, por tantos milagros que están siendo operados, a Dios sea la honra y la gloria, sumérgeme. De la www.radioxcbl.com, lo que está a través del Google Radio Sensacional Digital, ahí en Coahuila, República Mexicana, los que están por el aparato Alexa, los que están por el Facebook, que Dios les bendiga en esta hermosa mañana, de este día martes 13
de octubre de 2026, la temperatura de 26 grados, una máxima de 35, parcialmente nublado. Y Dios, venga hoy a preparar nuestra vida, nuestro corazón. Dios, háblanos a través de la Escritura, a través de su Espíritu Santo. Atamos, reprendemos todo problema en las sienes de la izquierda, toda hechicería, brujería. Hombres y mujeres en todo el mundo están siendo libres ahora por el poder de Cristo, por la llaga de Cristo. A Dios sea la honra y la gloria. Consuela de la rodilla izquierda. Hay sanidad, riñón derecho, pulmón derecho. Fuego de Dios sanando. A Dios sea la honra y la gloria. Los que están por la radio, quieren verlo en vivo, en directo, ve a la página del Facebook, ahí en la barrita de usuario. Póngale usted ahí Arturo Elías Casanova. Envíanos tus comentarios, tus peticiones o algún testimonio. O bien llámanos al único teléfono que tenemos aquí en el programa. Nomás solamente hay un teléfono, el 862-111-9559, para recibir llamadas directas, mensajes normales y textos por WhatsApp. Si usted quiere entrar por otra línea, no va a poder, pero tenemos ocupada. Y ahí está, pues, gloria a Cristo. Atamos, reprendemos problemas en la matriz, al lado derecho, entre centro y ovario. A Dios sea la honra y la gloria. Cáncer de mama, mujeres en todo el mundo, en estos momentos, Padre, arremetemos contra esos demonios de muerte de cáncer de mama. Ahora van fuera los abismos y ahí se quedan. En el nombre de Cristo, por las llagas del Cordero, y reclamamos las almas de estas mujeres que fueron sanadas, para que no se queden solamente con el milagro, sino que vayan a vida eterna. A Dios sea la honra y la gloria. Hombres y mujeres que están batallando para respirar en cualquier parte del mundo, aunque este programa lo veas grabado, no se te olvide de repetir la oración que vamos a hacer para que seas libre. Dile al Señor Jesucristo en esta hora, perdóname todos mis pecados. En esta hora, perdóname por no saber guardar mi corazón. Renuncio a todo espíritu de malos sentimientos, de rencores, de corajes, de pleitos, iras y contiendas, enojo, rencilla, odio. Suelto perdón para todas las personas que me ofendieron. De una manera total, yo los perdono. En esta hora, Señor Jesucristo, ahora estoy libre de estos demonios. Padre, arremetemos contra esos demonios, van fuera en el nombre de Jesucristo. Y ahora arremetemos contra esos demonios que tienen cerradas las gargantas, que entraron no por contagiarse de otras personas, porque estos demonios no se contagian. Estos demonios vienen a tu vida cuando tienes un corazón ahí duro, emperrido, lleno de coraje, de pleito. Padre, arremetemos contra esos demonios, van fuera espíritus inmundos que tienen cerradas las gargantas. Hombres y mujeres son vivos. A Cristo sea la honra y la gloria. Paleta derecha, dorsal derecho, pulmón derecho, fuego de Dios sanando. A Dios sea la honra y la gloria. Vamos, pues, tenemos un tema muy importante, muy interesante. Estamos viendo Romanos 12, ya vimos el día de ayer Romanos 12, 3, 4, 5, 6, 7, 8. Ahora vamos a entrar en el versículo 9, 10, 11, 12, 13, 14, según ahorita. Pero algo bien importante, el día de ayer hablamos de una iglesia mutilada. Debido a la pandemia, muchos cristianos y cristianas se quedaron en casa. Pero también quiero decir, usted es un radioescucha, un radio oyente, ha recibido a Cristo por Facebook, o bien por internet, por la FM, en fin, y recibiste a Cristo, y Dios te ha dado ministerio, Dios da dones a todo aquel que le recibe. Pero si te quedas encerrado en casa y no te congregas, ¿de qué te sirve tener los ministerios, los dones del Espíritu Santo ahí viviendo encajonado ahí en tu casa? ¿De qué te sirve? Tienes que predicar, tienes que usar los dones, porque entonces tú mismo eres una iglesia mutilada por no servir al Cristo de la gloria. Hoy vamos a ver un tema a partir de ahí, Romanos 12, 9 en adelante. Vamos a estar primeramente en el versículo 9. El tema de hoy, nadando en el Espíritu.
nadando, así lo pusimos, nadando en el Espíritu de Dios o nadando en el Espíritu Santo. Nadando en el Espíritu. Nadando en el Espíritu, ¿verdad? Con el Espíritu en mayúscula. Nadando en el Espíritu está muy interesante. Presta atención en lo que dice el apóstol Pablo a los romanos. 12, Romanos 12, versículo 9. El amor sea sin fingimiento. Aborrecer lo malo, seguir lo bueno. O sea, el 9, ¿verdad? Es todo lo que dice ahí. ¿Ok? El amor sea sin fingimiento. Bueno, en la carta del apóstol Juan dice, hechos, no palabras, hechos, no palabras. Si a tu hermano le ves y no le amas, a Dios que ni siquiera le has visto, ¿por qué dices que le amas? Si a tu hermano que le ves dices que le amas y no le amas, a Dios que no le has visto, ¿por qué dices que le amas? Eso es mentiroso. Bueno, pero vemos aquí que el amor sea sin fingimiento. Gloria a Dios. Recuerda que tenemos un programa de todos los días, en la tarde, de lunes a viernes, de 4 a 5 de la tarde, una hora, por radio y por Facebook. El sábado no hay programa. El domingo, de 12, tenemos del domingo dos programas, de las 8:50 de la mañana a 9:50, y luego de 12 del día a la 1 de la tarde, transmitiendo desde el Templo Metodista de México, Jesús, la luz verdadera para toda la nación. Entonces, estamos viendo que el amor sea sin fingimiento. ¿Qué más dice? Aborrecer, que dice ahí, Romanos 12, 9, aborrecer, oiga, aborrecer lo malo. Seguido bueno, ¿qué va a provocar esto? ¿Qué va a provocar? Hace ratito Dios me daba una revelación. Dios me daba una revelación. En un templo estaba lleno de agua cristalina. Gloria a Dios, y desde la puerta de

y llegamos hasta el altar, oiga, tremendo, viene un mover del Espíritu Santo. Ahora, ¿por qué? Vamos a ver qué dice la Escritura. Vamos a ver qué dice Hebreos 1:9. Un gran ejemplo de alguien que aborreció la maldad y amó la justicia. ¿De quién está hablando? Vamos a ver de quién está hablando. Al principio empieza a hablar de Jesús de Nazaret, del libro de los Hebreos, capítulo 1, versículo 1 adelante. Está hablando de Jesús de Nazaret. Pero ya en el versículo 9, mira lo que dice Hebreos 1, versículo 9. Gloria a Dios. Hebreos 1, versículo 9. Has amado la justicia y aborrecido la maldad.

dice a sus compañeros, ¿de quién está hablando? De Jesús de Nazaret, del Mesías, del Hijo de Dios, del admirable, el consejero, del Dios fuerte, Padre eterno, príncipe de paz. Ahora bien, Jesús siempre aborreció, amó la justicia y aborreció la maldad. Nunca se encontró maldad ni engaño en su boca. Ahora vamos a ver lo que dice el apóstol Pedro en la casa de Cornelio. Hechos capítulo 10, versículo 38. El apóstol Pedro está en casa de Cornelio y ahora está dando un sermón. Oiga, y cuando da el sermón, cayó el Espíritu Santo sobre todos los gentiles. Oiga, lo de la incircuncisión, cayó el Espíritu Santo. Gloria a Dios, pero mira lo que dice Hechos 10:38. Gloria a Dios, Hechos 10:38, ¿qué dice el apóstol Pedro? Es el apóstol Pedro. ¿Cómo Dios ungió con el Espíritu Santo y con poder a Jesús de Nazaret? ¿Y cómo este anduvo haciendo bienes y sanando a todos los oprimidos por el diablo? Porque Dios estaba con él. Manifestación de Dios sobre su Hijo, manifestación de Dios, del Padre, del Hijo y del Espíritu Santo, para los que guardan los mandamientos, para los que aman a Dios. Ahora estamos, reprendemos todo problema en la pierna derecha, por el lado de adentro, en la pierna, en la parte más alta, y en la pierna derecha por el lado de adentro. Fuego de Dios sanando, hombres y mujeres. A Cristo sea la honra y la gloria. Gloria a Dios, tenemos que, vamos a regresarnos a Romanos, ya estamos en el 10:9, vamos a ver qué dice el 10:10 y el 11. Hay algo porque sigue hablando de lo mismo, mira lo que dice. Romanos 12, versículo, ahora el 10, y luego nos vamos al 11. Aquí está la clave, tenemos que amarnos unos a otros, no nada más de palabras, no, sin fingimiento. Un corazón sincero. Vamos a ver qué dice la escritura. Amados los unos a los otros. Oiga, con amor fraternal. En cuanto a

es lo que requiere diligencia. Oiga, lo que requiere rapidez, prontitud, diligencia. No perezoso, no te duermas. No perezoso, ¿qué más? O sea, no perezoso. Hay que amar realmente, amados los unos a los otros. No perezoso. ¿Qué más dice? Ferviente. Ferviente en el espíritu. Oiga, ferviente es el espíritu. De un espíritu fervoroso. De un espíritu que, gloria a Dios, que esté bien conectado en el río de Dios. ¿Qué más? Ferviente es el espíritu. ¿Qué más dice? Sirviendo al Señor. Gloria a Dios. ¿Qué más dice? Gozosos en esperanza. ¿Quién es la esperanza? ¿Quién es la esperanza viva? Jesús de Nazaret. Gozosos en esperanza. ¿Qué más? Sufridos en la tribulación. Oiga, constantes en la oración. Si quieres que nadar en el espíritu, gloria a Dios, tenemos que ser fervientes en el espíritu, constantes en la oración, como dice, compartiendo para las necesidades de los santos. Oye, hay que ser generosos con los hermanos, ¿verdad? Con los santos, practicando también la hospitalidad, ¿verdad? Dice, bendecir. Oye, bendecir a los que vos persigues. Bendecir y no maldigáis, o sea que si te persiguen, bendícelos, pero no les conteste con la misma moneda. Entonces estamos viendo, gloria a Dios, estamos viendo, gloria a Cristo, el tema, nadando en el Espíritu, nadando en el Espíritu. Bueno, todavía tenemos muchos minutos, empezamos muy tarde ahora. Entonces, oh Padre Santo, riñón derecho, pulmón derecho, fuego de Dios sanando riñón derecho, pulmón derecho en todo el mundo, hombres y mujeres de toda la ciudad. A Cristo sea la honra y la gloria, matriz, al lado derecho, entre centro, ovario. A Dios sea la honra y la gloria, cadera izquierda, glúteo izquierdo, nervio ciático, la izquierda. A Dios sea la honra y la gloria, válvulas, arriba del corazón, válvulas tapadas, venas tapadas, ahí arterias tapadas, ahora se descongestiona. Por el poder del Espíritu Santo, por la gloria de Dios, que ha llegado a México, que ha entrado por el desierto de México, que es Coahuila, que va rumbo a Tuxpan, Veracruz, ahí va a aterrizar la gloria de Dios. Después en toda la República Mexicana va a aterrizar la gloria de Dios. A Dios sea la honra y la gloria, glúteo izquierdo, nervio ciático, al lado izquierdo. A Dios sea la honra y la gloria, mira lo que dice el Salmo 133. Salmo 133 es algo también que nos habla de la unción, del fuego, del óleo de la alegría. Salmo 133 son unos cuantos versículos, mira lo que dice: mirad cuán bueno y cuán delicioso es habitar los hermanos juntos en armonía con la palabra, en armonía con los mandamientos de Dios. Es como el bueno.

baja hasta el borde de sus vestiduras, como el rocío de Hermón se desciende sobre los montes de Sión, porque ahí envía Jehová bendición y vida sobre los montes de

¿ok? Estamos ahí, entonces, si en el trabajo, en una compañía, en un negocio, hay pleito, no, ahí no obra la justicia de Dios. Cuando hay, en la ira del hombre, no obra la justicia. 1:20, Santiago está después de Hebreos, antes de 1 Pedro, ahí está Santiago. Santiago 1:20, dice que la ira del hombre no obra la justicia de Dios. Es importante vivir en armonía, es como el buen óleo. Mirad cuán bueno y cuán delicioso es habitar, vivir, habitar los hermanos juntos, en armonía, en armonía. Gloria a Dios, amándolos unos a los otros, caminando en armonía con la palabra de Dios. Dice, es como el buen óleo sobre la cabeza, el cual desciende sobre la barba de Aarón, y baja hasta el borde de sus vestiduras como el rocío de Hermón, que desciende sobre los montes de Sion, porque ahí envía Jehová bendición y vida eterna. Quieren nadar en el Espíritu, queremos nadar en el Espíritu, andemos en amor, no en contiendas, no en pleitos, no en disensiones, no iras, enojos, pleitos. Ahora estamos, reprendemos todo problema en la cadera izquierda. Fuego de Dios sanando la cadera izquierda. Fuego de Dios sanando cadera derecha, glúteo derecho, nervio ciático derecho. Arriba hacia la unidad, la gloria, matriz a la derecha entre el centro ovario. Matriz a la izquierda entre el centro ovario. Oh, santo. Problemas de reflujo. Problemas de reflujo. En la boca del estómago, lo derecho. Oh, gloria a Dios. Problemas de reflujo en la boca derecha. En la boca del estómago, lo derecho. Problemas físicos, espirituales, santo. Cadera izquierda, glúteo izquierdo, nervio ciático a la izquierda. Arriba sea la honra y la gloria, matriz a la derecha entre el centro ovario. Mujeres con problemas de vejiga caída, ahora se normaliza. Mujeres con problemas de incontinencia, problemas de mujeres, problemas de infección en las vías urinarias. En estos momentos están siendo operadas por el fuego de Dios. Arriba sea la honra y la gloria, testículo izquierdo está siendo operado. Desde el niño hasta el adulto mayor. Arriba sea la honra y la gloria, espolón, calón del pie derecho, salen huyendo por las llagas de Cristo. Espolón, calón del pie derecho, hombres y mujeres. Salen huyendo y por la llaga de Cristo, y por la llaga de Cristo se enderezan las columnas. De la mitad hacia Coqui. Arriba hacia la honra y la gloria. Oh, santo, oye, qué rápido se fue el tiempo. Va a quedar pendiente el tema hasta el día de mañana, primeramente Dios. Ahora estamos, reprendemos todo problema. En el oído izquierdo hay sanidad. Arriba hacia la honra y la gloria. ¿Por qué no invitas hoy a Jesús de Nazaret? Y él nos va a guiarnos a que crezca el fruto del Espíritu en su vida, el amor, el gozo, la paz, la paciencia, la dignidad, la bondad, la fe, la mansedumbre, la templanza. Todo esto lo vas a tener si hoy le abres las puertas de tu corazón a Cristo. Dile, Señor Jesús, en esta hora perdóname, soy un hombre pecador, soy una mujer pecadora, en esta hora yo necesito mucho de ti, yo necesito que vengas a morar en mi corazón. Hoy decido abrirte la puerta de mi corazón, Señor Jesucristo, para invitarte. Pero antes perdóname todos mis pecados. Ven a lavarme con tu sangre preciosa. Ahora ven a habitar en mi corazón, en espíritu y en verdad. En el nombre del Padre, del Hijo y del Espíritu Santo. Padre, gracias por lo que lo aceptaron los que están renovando votos. Gracias por estar sanando riñón izquierdo, fuego de Dios sobre el riñón izquierdo. Y yo le damos gracias por los que han sido fieles. Oh, mi Dios, gracias por este tema que hoy nos ha hablado, para nadar en el Espíritu, que sí se va a lograr, sí se va a poder. Ahora bendiga y santifique el aceite que tiene en su mano derecha. A llevarlo a las partes afectadas, venga el fuego ahora. Y que no sea el hombre soplando para llevar, sino usted mismo a través de su Espíritu Santo. En el nombre de Jesús de Nazaret, ahora, más problemas en el riñón izquierdo va a ser operado, clavícula izquierda. Problemas de espíritu, malos sentimientos, rencores. Si a alguien no le está gustando por ahí el tema, no le gustó, no te enojes conmigo, enójate con Dios. Padre, en esta hora, venga a soplar ahora, fuego de Dios, espíritu de malos sentimientos, va afuera por la llaga del cordero. Matriz al lado derecho, mujeres con problemas de vejiga caída, en cualquier parte del mundo, ahora se van a normalizar. Por el fuego de Dios ahora, más dosis de poder.

0: Armando Hernández, de Allende Covina, Ariel García, Lourdes de Monte, Lanera, que son todos. Dice Dios, voy a sanar matriz al lado izquierdo. Padre, oramos por esas mujeres matriz al lado izquierdo. Que presento el ovario. Ario sea la honra y la gloria. Varones con problemas de quiste en la próstata. Varones con problemas de cáncer de próstata. Vejigas caídas. Infecciones en las vías urinarias en los varones. Retención de líquidos. Ahora salen huyendo por la llaga de Cristo. Ario sea la honra y la gloria. Mujeres con problemas de vejiga caída. Mujeres ahora están siendo normalizadas sus vejigas por el poder de Cristo. A Dios sea la honra y la gloria, matriz al lado derecho entre el centro y el ovario. A Dios sea la honra y la gloria. Riñón derecho, pulmón derecho, problemas de espolón, talón del pie izquierdo. Están eludiendo los espolones por la llaga de Cristo. A Dios sea la honra y la gloria. Le damos muchas gracias, Padre, por estar sanando, operando mujeres con problemas en la matriz al lado derecho entre el centro y el ovario, cadera izquierda, glúteo izquierdo, nervio ciático al lado izquierdo. Fuego de Dios en el hueso del fémur de la pierna derecha, la mitad del hueso hacia arriba está siendo operado. Si está quebrado, astillado, agrietado, Dios tiene el poder para soldarlo. Si hay inflamación, oh santo, más problemas, varones y varonas en todo el mundo que no pueden pasar el oxígeno, ya saben lo que tienen que hacer. Pídale perdón a Dios, suelten el perdón si alguien lo sometió. Arremetemos contra esos demonios, va afuera. Arremetemos contra esos demonios que tienen cerradas las gargantas, hombres y mujeres en cualquier parte del mundo, y cuando vean estos programas grabados en Facebook, hagan lo que tengan que hacer. Padre, arremetemos contra esos demonios, va fuera en el nombre de Jesús. A los abismos son lanzados ahora coyunturas de los dedos pequeños del dedo del pie izquierdo, toda úlcera ahí, salen huyendo. Problemas de circulación, salen huyendo. Son diabéticos, levantamos, son demonios que tienen oprimido los páncreas, hombres y mujeres de todas las edades, ahora son libres de esos demonios, ahora son libres de infecciones de úlcera. Abajo ahí la coyuntura de los dedos más pequeños del dedo del pie izquierdo. A Dios sea la honra y la gloria, pero le damos muchas gracias por todos los que lo recibieron, por estos programas que quedan grabados en Facebook. Gracias, mi Dios, por tantos milagros, y que la bendición del Padre, del Hijo y del Espíritu Santo sea con cada uno de vosotros, con cada uno de vosotros. Les amamos el amor de Cristo, y que Dios les bendiga.
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0: 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Ay, le va ahorita la raza de por allá de Mieles.
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Ahí escuchamos al conjunto Río Grande, esto que se llama y me tragué mi orgullo. 10:28, 10:28 la temperatura en esta mañanita de los 26 grados centígrados. 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
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Ya nos vamos del programa del día de hoy. Muchísimas gracias por haber estado con nosotros. Mañana tenemos una cita en un programa más de Yo Soy del Norte. Sí, señor. Es el Grupo Laberinto el encargado de despedir nuestro programa. ¿Te vas o te quedas, chiquillos?

0: otra y muchas veces más. Muchas gracias, gracias Señor por este nuevo día, por esta mañana nubladita tan rica, tan sabrosona, aunque ahora empezamos con pero no importa, eso es secundario. Lo importante es este maravilloso día que nos entregas, que hasta cierto punto se siente así como que algo, ya una mañana otoñal, aunque el día de hoy y el día de mañana todavía vamos a tener, oiga la voz acartonada que traigo de esas bocinas de acartonadas, mi gente linda. Y una tacita de café. Oiga, sí, se antoja el cafecito, el tecito, el chocolatito. Váyase preparando porque las temperaturas que vienen hoy, todavía mañana, tiene usted oportunidad de preparar todo. Yo andaba el día de ayer, Dios bendito, me alupiné, mi gente linda. Me alupiné porque no está usted para saberlo, pero el fin de semana, pues, ay, que las cosas de la familia y todo esto, pues, dijimos, ay, no la vamos, ahí le adelantamos lo más importante y lo demás que salga durante la semana. Pues, ándele, pues ya se acerca, ¿verdad? El cambiecito de clima y hay que ponerle, ahora sí hay que ponerle turbo, mi gente linda, y pues, ahí andábamos ayer lavando y en la mañana y luego llegamos y todavía lo que falta, ¿verdad? Hoy esperemos que ya podamos terminar el día de hoy con esta operación. Pero bueno, entonces todavía Dios nos va a entregar dos días, todavía el día de hoy y mañana, con agradable temperatura máxima de 36. Ahorita voy a conocer el pronóstico del tiempo porque ya para el viernes, ay, había probabilidades para jueves y viernes, se disipan las del jueves y quedan nada más las del viernes por la mañana. Qué padre, porque habrá señales. Luego sabrá por qué le digo. La temperatura en esta mañana es los 26 grados centígrados. ¿Cómo andamos? Gente bonita de Allende la región 5 Manantiales, ¿cómo están? No quiero caras fruncidas. No quiero caras de olote ni cara larga. No, que ayer que dormí mal, pues ni modo, ya. Es más, tiene sueño. Se acostaron, ¿verdad? Sí, tiene algo que hacer y lo puede hacer porque en ocasiones tenemos cosas que hacer y no las podemos hacer. Pues estoy una descansadita, qué rico siente. Yo hace ratito también me levanté más temprano porque tuve análisis muy tempranito. Solo salí al personal de laboratorio del IMSS, le mandamos un saludo, y pues como muy tempranito, fuera de tiempo habitual, dijimos, ay, en lo que se llega la hora de lo que sigue, déjame, me echo así una pestañita, y sí, como que al menos, sí cerré los ojillos, no sé si habré dormido unos 5 minutos, pero pues ya algo es algo. Así usted también, oiga, tiene y puede hacerlo, hágalo, sí, porque luego decía mi mami, nos entra ya más tarde, nos da una camorra de hacer las cosas, mejor anticípese usted, y si no puede hacerlo, ¿para qué se preocupa? ¿Para qué se apura? ¿Para qué se estresa? ¡Ay, el mugre! No, el mugre nunca se termina, oiga, no, y no le rasque porque se viene todo, no, mejor usted, ánimo, que hay problemas, pues sí, problemas siempre va a haber, qué padre, qué extraordinario sería que dijéramos, nunca hay problemas. Pero déjeme decirle que hasta cierto punto luego nos vamos así como que haciendo conchitas. Ay, pues no, esas dificultades sacan esas cualidades o esas luces que quizá usted ni siquiera se da cuenta que tenía. Entonces, agradezcámosle a Dios por este día, por este maravilloso mañanita. Señora, si usted tiene tiempo sin barrer la banqueta, sin hágalo, ahorita está bien padre para andar en el exterior, las macetas, las plantas. Mis amigas hermosas que están ahí escuchándonos, les mandamos el saludo. Mira, en lugar, no hay permiso, si en lugar de andar pensando cosas, ponte a lavar todas las cobijas, porque viene un frente fresquecito. Todas las pijamas. Ya la ve, voy a decir, ya la ve, mira tú, pues, ¿qué crees? Desde que llegó de más. Tiene cita. No, yo fui bien tempranito. No, y voy a andar todos estos días, habrá señales, ¿eh? No, les aviso porque Sonia María no está, no, pues, usted sabe, tiene que uno cumplir con sus compromisos. Nada más nos deja solas un ratito. Bueno, fíjate, escuchen ustedes, mis queridos, me avisa cuando se va al seguro, y cuando se va a kilómetros, ni me dice, Nada más ya vine. fíjate, no, pero como dice la amiga, fíjate. Saludos allá por la rumba de la Pino Suárez, que andan los muchachos de la Ruta 93. No, yo creo que ya terminaron, ya andan en el basurero, ¿verdad? Ya depositando todos los desechos que recolectaron en este sector. Qué bárbaros, muchachos, ustedes son bien trabajadores. Yo cuando crezca quiero ser como ustedes, desde bien temprano, ¿verdad? Tempranito me levanto, ¿verdad? Sí, por eso les dedicamos la canción del 200, porque tempranito se levantan y siempre andan al millón y pasaditos. Y que si desvelados y todo. No, ellos están bien cumplidos. Saludos para los chicos de la Ruta 939, de sus fans ahí de la Pino Suárez. Saludos para doña Lupita, ahí en Nava, que se ando lavando las pijamas. Sí, porque luego leemos al Canforina. ¡Ay, carachillo! Oiga, a ver si están buenas, ¿verdad? ¿Qué tal si ya el desuso y todo esto? No, pues hay que tenerlas al tiro, como luego dicen. Sí, porque pues también uno hay que... Ya llega una edad en que tenemos que cuidarnos, mi gente linda. Ya no podemos andar así bien despechados o... ¿Verdad? No, ya hay que proteger nuestras rodillas, nuestros hombros. No, yo vi el que andaba lavando una colcha. Dije, padre mío, pero ¿cómo se me olvida? No, hombre, andaba yo así bien envuelada y ¡zas! Oiga, mi brazo. Y dije, ¡ay, mi brazo operado! ¡Ay, mi brazo! Estaba como la llorona. ¡Ay, mi brazo! Y hoy dije, ¿por qué me duele? Me acordé la colcha. Y eso que ya sabe que las lavadoras, pues las semiautomáticas ya casi las dan secas. Pero sí estaba muy alto el tendedero y yo no traía mis tacones, entonces como que no soy buena para, yo no sirvo para ser basquetbolista y menos en estas condiciones. Hoy ando con mi bracito, pero es, o sea, entonces hay que cuidarnos de las chamarritas y todo esto, pues que nos ayuda a proteger nuestras articulaciones de estos climas, consuma bastante vitamina C, ya estamos en el cambio de estación y que hay que reforzar nuestro sistema inmune, ¿verdad? A ustedes que les gusta el tequilita, pues el tequilita con su miel de abeja, con sus limoncitos, para irnos protegiendo, ¿verdad? Para esta temporada que ya estamos y ya los vientecitos y todo ello, entonces hay que cuidarnos bastante. El pronóstico del tiempo que nos indica para este día, para esta noche, vamos a checar si no hay alguna actualización y le compartimos.
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0: El pronóstico del tiempo nos indica que para el día de hoy se espera una temperatura máxima de los 35 grados centígrados. Hay un viento procedente del sureste a 24 kilómetros por hora con cielo parcialmente nublado. Hoy por la noche mínima de 24 grados, un 20% de probabilidad de lluvia. Viento procedente del sureste a 22 kilómetros por hora con cielo mayormente despejado.
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0: Diez de la mañana con 50 minutos, 10:50, buenos días para ustedes que andan bien activos, les mandamos el saludito. Recuerde que el día de hoy ya está la campaña visual y auditiva en la unidad básica de rehabilitación de esta ciudad de Allende, de 10 de la mañana a 1 de la tarde, con examen de la vista y examen auditivo gratis. Se cuenta con lentes antirreflejantes, fotocromáticos, progresivos, aparatos auditivos con un 50% de descuento. Puede ordenar con un anticipo del 50% de su costo. La invitación es el día de hoy en la unidad básica de rehabilitación de 10 de la mañana a 1 de la tarde. Muy buenos días, buenos días, ¿cómo están? Pues quédese conmigo, acompáñeme, soy su amiga Sonia María. Abrimos el espacio de Bienvenida a la Alegría, nuestras líneas de comunicación. La recordamos: 862-621-1011, 862-621-1078, 862-621-1011, mensajito de WhatsApp. Hoy mandamos saluditos a quienes llevan por nombre Eduardo. Saludos para Lalito, ahí, hija doña Gloria, ¿verdad? Saludos para Teófilo, el Teofilito, don Teofilito, ¿verdad? Ese mero, Fausto. 285 días transcurridos, 80 por avanzar de este año 2026. la semana número 42. ¡Bienvenida a la alegría! Y así van a andar algunos estos días que vienen fresquecitos. Tápame, tápame, que tengo frío. Y les va a decir el amado: si quieres que te tape, ven a mí, cariño mío. ¡Ande, pues! 9 minutos para las 11 de la mañana. 9 a las 11. Buenos días, su amiga Sonia María. Cariño mío, ande.

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3: Coahuila tiene liderazgo en formalidad laboral y por eso se pide que en la protesta de los trabajadores del Instituto Mexicano del Seguro Social no se afecte a los derechohabientes, expresó el gobernador Manolo Jiménez Salinas. Comentó que el secretario de Gobierno, Óscar Pimentel González, tiene instrucciones de estar al pendiente de la protesta de personal médico y de enfermería del instituto a fin de darle seguimiento y ayudar en lo que sea posible. Mencionó que hay buena relación con las autoridades del IMSS y del sindicato, por lo que las autoridades de Coahuila buscarán que no exista afectación a los derechohabientes. Expuso que Coahuila es el estado con mejor formalidad laboral, donde 7 de cada 10 trabajadores tienen seguridad social. En el municipio de Villa Unión, el gobernador Manolo Jiménez Salinas anunció una inversión por más de 26 millones de pesos como parte de las acciones del programa En Equipo Le Entramos. En su intervención, el alcalde Mario Humberto González Vela indicó que se estarán concretando obras en pavimentación, recarpeteo, infraestructura educativa, así como la rehabilitación de la carretera Allende Villa Unión, entre muchas otras acciones. En entrevista, el gobernador Manolo Jiménez Salinas declaró que será de gran beneficio para el sector pecuario la próxima reapertura de la frontera a la exportación de ganado en Coahuila. Dijo que se trabaja para que se reabra la frontera de Ciudad Acuña a la exportación de ganado en un lapso estimado de 2 meses. La cabalgata del Bicentenario de Allende, a llevarse a cabo este domingo 18 de octubre, será una magnífica oportunidad para seguir promocionando al municipio y generar una importante derrama económica. Así lo declaró el alcalde Ricardo Alfonso Treviño Guevara. Indicó asimismo que el Asado Fest 2026, a realizarse el próximo sábado 31 de octubre, será otro atractivo más para cientos de visitantes que se darán cita en la arena de Rodeo Carta Blanca. Esta es una producción para Radio Sensacional Digital. Le informa Eleazar Adame. 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
1: 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Buenos, muy buenos días, muchas gracias a quienes nos están acompañando en esta mañanita todavía. Ajá, gracias. Gracias a ustedes que están con las actividades ahí de casita, que están con los trabajos, que están, pues, preparando ya la comidita, las señas hermosas. Les mandamos el saludo. El saludito en esta mañana. 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Las 11:37, 11:37 la hora correcta. Muchas gracias a quienes nos acompañan en esta mañanita. A ustedes que están en la hora del lonche, ¿cómo están? Y que aprovechan para escucharnos. Les agradecemos enormemente a ustedes que están ahí en los quehaceres, en el trabajo, también que nos escuchan. Muchas gracias. Muchas gracias, señor. Señas hermosas. Ay, también en los talleres, ahí en el negocito, en el emprendimiento, le mandamos el saludo. ¿Cómo están? A ustedes que están, pues, en los diferentes trabajos, ¿verdad? O bien, ¿por qué no? También a ustedes que están de tour, que andan realizando las jornadas del día de hoy, los pendientes. Las 11:38, 11:38. Vamos con más temas. Dice la canción del albañil. Ajá. Ahorita les programamos con... Déjeme, de una vez, ¿verdad? Para todos los albañiles. Para todos los albañiles del mundo mundial. Porque luego se nos sienten. Acuérdense que los elotes no tienen maíz, ¿verdad? Y luego nos dicen, ay, señora María, nosotros somos albañiles y no nos saludaste. No, para todos, usted es albañil, usted anda ahorita con la cuchara ahí encarrando, con la cuchara de albañil, creo que de la comida, no. Usted anda encarrando, anda un piso, anda apenas en los cimientos, está loncheando, bueno, lo que anda haciendo, pues le mandamos el saludito. Vámonos con esto, la solicitan y la presentamos. 11:39.

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Bien, 11:43, 11:43 la hora correcta. Y la temperatura en este momento, y la temperatura en los ¿cuántos? 29 grados centígrados, a pesar de que de pronto quiera alumbrar el solecito, ¿verdad? Sí, ya empiezan a marcar el tiempo, ¿verdad? De estas horas, qué esperanzas que semanas anteriores tuviéramos 30 grados centígrados, no, ya andaba superándolos, pero pues es el otoño en el que nos encontramos, aunque lo reiteramos, el sol más picosito que se siente será por el cambio de estación, pero se siente muy, muy, muy picosito el sol gripero, ahora que luego le dicen. Y hay muchas personas que andan, aparte del alérgico, las cuestiones de la garganta, de congestión y todo esto, hay que cuidarnos mucho y sobre todo vitaminarnos, lo más importante, lo decíamos al principio de nuestro turno. Hay que pues prepararnos para esta temporada y que con ella pues viene pegadita la de invierno, y las enfermedades están a la orden del día. Por ello hay que protegernos bastante, bastante bien. Como dicen, me protejo, me protejo, me protejo. Y usted también protéjase con tiempo, antes de que luego nos pesquen las prisas, porque luego ya terminamos este mes y luego viene noviembre y prácticamente nos andamos preparando para esto de los regalos, de la convivencia y todo ello. 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Saludos para la gente de Nava, que ya muy tempranito se reportaban con nosotros y nos decían que ya andaban en las lavadas, en las tareas de casa. Pues qué bonito, ¿verdad? Qué padrísimo. Qué padre que ya andan muy activos. A la gente bonita de la región 5 Manantiales, ya también hay las mamis que van al recorrido por los pequeñitos que salen del jardín. Y bueno, pues así sucesivamente, ¿verdad? Lo de todos los días, el pan de todos los días, el recorrido para dejarlos a los chicos y luego recogerlos y la comida y los quehaceres. ¡Ay, qué barbaridad! Nada más de pensar, ya me cansé. Pero usted que lo hace todos los días muy entusiastamente, le mandamos el saludito. 14 minutos para las 12 del mediodía. ¿Cómo que 14 para las 12? ¿Sí? 14 a las 12 a la hora correcta.

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1: Bien, 10 minutos para las 12 del mediodía, 10 a las 12 la hora correcta. La temperatura en los 29 grados centígrados en esta ya casi tardecita. Nuestra gente linda, saludos para la gente bonita de la comunidad de Río Bravo. ¿Qué tal? ¿Cómo están? Saludos, buenos días a toda la gente, a toda la gente bonita que nos acompaña allá en Villa Unión, también en Nava, en Zaragoza, a la gente también en la frontera y en Piedras Negras, a quienes nos escuchan en otros puntos, a través de internet, a través de la aplicación. El pasado fin de semana me preguntaban, me enviaron un mensaje y me decían: oiga, ¿cómo les puedo escuchar a través de Alexa? Ya le dimos el skill, ya le dimos la información. Alexa, activa el skill de Radio Sensacional Digital. Y luego ya les también agregamos que cada vez que nos quiere escuchar, nada más le dice a Alexa: pon la XCBD y ya nos va a escuchar. Y sí, nos respondieron que sí, ya nos habían podido contactar, ya nos habían podido programar allí en Alexa y que todos los días nos escuchaban. Y eso nos da bastante gusto, la verdad que sí, la gente bonita que día con día está con nosotros, día con día los meses se van. Es una canción, perdón. Pero bueno, a la gente linda que siempre está escuchando la BD, ahí que nos permite acompañarle en sus jornadas, en sus trabajitos. Nos dicen que sí, efectivamente, es que aquí tengo el temirófono, oiga. Dice, estamos en la lavada desde las 6:30 de la mañana, siendo las 11:51. Oiga, pues ¿cuánto tenía? O está lavando a mano, porque todavía hay personas que lavan a mano, déjeme decirle. 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Tenemos de todas, porque sabemos que en ocasiones... necesitamos las de chaca chaca para lavar esas colchas, ¿verdad? Ay, Dios mío, úrgeme una lavadora de esas de tina grande, porque no tengo una colcha y un edredón que no he podido lavar, no cabe. Y yo dije, andaba así de pronto que quería ver diferente mi cama, y yo dije, ¿por qué? Porque esta la tengo tan escondida. Te andaba

Dije, a ver, sí, jala, pues sí, jalo. Era una. No, no, no, tenía tina grandísima. No encontré una lavadora de esas. Yo creo que tengo que ir a Mueblería Rodríguez, ¿verdad? A buscar una para lavar mi edredón. Dije, ya sé por qué. Y luego hace un bulto. Hace un bultote porque está, o sea, está muy. De esos edredones. Dije, ay, no, vale más apenas delgaditito. Ay, santo Cristo. Porque hasta las colchas de borreguita sí caben en una lavadora pequeña. Los de borreguita, porque se hacen más compactos. Pero esos como que no, son diferentes. Pero bueno, no, dice, muy apenas lavo el lavador. Oye, pero ni por necesidad ni por emergencia, pronto se descompone y tienes que sacar. No, mi amiga es de las mías. No, es que no queramos. No, es no, porque dicen flojas. No, tampoco somos flojas. No, no, no. Lo que pasa es que en ocasiones el tiempo no alcanza. Yo menos con mi bracito ahora puedo lavar a mano. Sí, ayer voy a andar ahí intentando. Intentar colgar una colcha, mi bracito me lastimé, ahora va a haber pretexto, ¿verdad? No puedo hacer esto, no puedo hacer lo otro porque me duele mi brazo y mi hombro. Oye, la lavadora de la amiga no es grande, no es de tina grande. Fue a darle una visitada. Oye, amiga, se pegó la. Ahora sí que se me pegaron las colchas para lavar. Santo Cristo vencedor, hasta eso, ¿verdad? Ahora ya sé por qué lava todos los días. Chiquita, la tina chiquita del 2. No, yo tengo una tina del 20, 25, yo creo. Oye, ¿así pasa? No, no, así son las mamás. Así son las mamás. Pregúntenle a una muchacha, dice, ah, es que no saben manejar la lavadora, uno sabe los secretos. Ay, Dios bendito. Que si luego te quiere que le compres otra, le pague la compostura. 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Saludos para. Hola muchachas, ¿cómo están? Saludos para Lulú, Sarita y Leti. Oiga, que Sarita el otro día nos saludó ahí en a la entrada del centro comercial. Saludos para Sarita. Saludos muchachos, buen provecho. Calmaditos, despacito, muy despacito, ¿verdad? Para que haga digestión lo que están comiendo, que es un rico. Ay, asado de puerco con arrocito. No, hombre, muchachos, los tratan, pero bastante, bastante bien. ¿Qué le dicen las chicas? Que los quele. Saludos, saludos a los abuelitos que ya están disfrutando de un rico asadito de puerco con su arroz, respectivo arroz y sus tortillitas de maíz, ¿verdad? Ahí en el comedor del adulto mayor y a las muchachas que los tratan bastante, bastante bien. Lulú, Sara y Leti, que ya anda entre que llevaban la comida y echaban la bailadita, ¿verdad? Y así, dale vuelta a la tortilla y síguele bailando. ¡Qué padre! Con ese, por eso los abuelitos se van bien contentos, porque la comida la hacen con amor, porque siempre están alegres, porque no están enojados, porque siempre las reciben, lo reciben excelentemente bien, les dan un buen trato. O sea, y eso se refleja, ¿verdad? En las comidas. Ah, es que la comida está bien desabrida. Seguramente el señor se estaba enojada o no quiere hacer de comer. A veces pasa. Cuando no tenga ganas de hacer de comer, pues busque algo, ¿verdad? Pero sí, que no la pague la familia. Saludos. Oye, ¿dónde está la amiga? Ah, ya sé dónde andaba. Sí, es cierto. Sí, es cierto. Sí, me avisó. Muy bien. 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

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De dos tiempos y ya se prepara para el tiempo de calorcito, que cuando menos acordemos, es más lo que se quejan las personas, que a mí no me gusta el invierno, y que a mí no me gusta el frío. No, hombre, cuando menos acordamos ya entró la primavera. Entonces, eso es rápido pronto. Vamos...

Vámonos a la parte final del programa del día de hoy. De este martes, oye, martes 13, a mí en cabalístico no dicen por ahí martes 13. De este martesitos, el espacio de el club de Don Rodri. Tiki tiquita, tirta, es el grupo Yahari, para que sigan bailando, ustedes que andan pero bien alegres. 11:59 minutos, 11:59.

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1: En el nombre del Padre, del Hijo, del Espíritu Santo. Amén. El ángel del Señor anunció a María.
2: Y ella concibió por obra y gracia del Espíritu Santo.
1: Dios te salve María, llena eres de gracia, el Señor es contigo. Bendita eres entre todas las mujeres, y bendito es el fruto de tu vientre, Jesús.
2: Santa María, Madre de Dios, ruega por nosotros, pecadores, ahora y en la hora de nuestra muerte. Amén.
1: He aquí la esclava del Señor.
2: Hágase en mí según tu palabra.
1: Dios te salve, María, llena eres de gracia, el Señor es contigo. Bendita eres entre todas las mujeres, y bendito es el fruto de tu vientre, Jesús.

0: Verbo de Dios se hizo carne
1: y habitó entre nosotros los pecadores.
0: Dios te salve María, llena eres de gracia, el Señor es contigo, bendita eres entre todas las mujeres y bendito es el fruto de tu vientre, Jesús.
1: Santa María, Madre de Dios, ruega por nosotros los pecadores, ahora y en la hora de nuestra muerte. Amén.
0: Ruega por nosotros, Santa Madre de Dios,
1: para que seamos dignos de alcanzar las promesas y la gracia de nuestro Señor Jesucristo. Amén.
0: Oremos. Te suplicamos, Señor, que derrames tu gracia en nuestras almas, para que los que hemos conocido, por el anuncio del ángel, la encarnación de tu Hijo, nuestro Señor Jesucristo, seamos llevados por los méritos de su pasión y cruz a la gloria de la resurrección. Por Jesucristo nuestro Señor.
1: Amén.
0: Que Dios nos bendiga, que Dios nos acompañe, nos proteja, nos libre de todo mal y de todo peligro. En el nombre del Padre, del Hijo, del Espíritu Santo. Amén.

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3: Más de 1,000 ganaderos de todo el país tendrán la oportunidad de conocer la calidad genética del ganado bovino de Coahuila y llevarse un semental para mejorar sus atos, informó Homero Amezcua Villarreal, el presidente de la Unión Ganadera Regional de Coahuila. Se refirió a la subasta de 30 toros de los mejores ranchos productores de la entidad. Se trata, dijo, de 30 sementales de las razas Charolais, Hereford, Angus y Brangus, de excelente calidad genética y fenotípica que corresponden a los ranchos certificados del estado. Este evento se realizará del 14 al 17 de octubre y coincide con las actividades del Festival de Rodeo Saltillo, con la asistencia de más de 1,000 productores pecuarios de todo el país. En su mensaje durante su visita al municipio de Villa Unión, el gobernador Manolo Jiménez Salinas indicó que se invertirán más de 26 millones de pesos a través del programa En Equipo Le Entramos. Dijo que se impulsarán mayores obras en pavimento, infraestructura escolar, embellecimiento urbano, así como al mejoramiento de los servicios públicos. La diputada local electa Claudia Garza Iribarren expresó su beneplácito por la visita del gobernador Manolo Jiménez Salinas el pasado lunes al municipio de Villa Unión. Indicó que viene una gran inversión para dicho municipio a través del programa En Equipo Le Entramos, lo que permitirá detonar importantes obras y acciones de mucho beneficio para la población. Se mantiene abierta la ventanilla para aprovechar el programa de semilla de avena a bajo costo en el municipio de Allende. El titular de Fomento Agropecuario, Gerardo Ramírez Pérez, indicó que el precio económico del bulto de semilla es de 420 pesos debido al subsidio que otorgan el municipio y el gobierno del estado. Esta es una producción para Radio Sensacional Digital, con la información fresca, novedosa, como siempre, en la voz de Eleazar Adame.
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tardes, buenas tardes. Son las 12 del mediodía con 13 minutos. 12:13 y la temperatura acá al sur de la ciudad en esta tarde nublada en los 29 grados. Así hemos estado gran parte de la mañanita y adentrados en la tarde de este martes 13. Pues ya estamos presentándole el programa del momento reflexivo con Sonia María, este que lleva para usted Novedades Mari, Don Francisco Sánchez, la familia Sánchez Flores, venta de mobiliario Los Sánchez. 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

Hoy quiero compartirte una bonita reflexión, mi gente hermosa, una invitación. Sí, siempre, por lo general, y lo hemos comentado, y yo creo que usted en su misma vida personal lo comprobará, somos muy dados de la mayoría de las cosas verle el lado negativo. Primero le vemos el lado negativo y si tiene esto, pero, o si tuviera lo otro, o si fuera de esta manera, nuestra propia vida, ay, sí llegó, pero me hubiera gustado que hubiera sido aquello. Si nos sacamos algo, por ejemplo, muchas veces, ay, el otro pues era más grande, ay, era de otro color, ay, me hubiera gustado. Nos dan un regalo, ay, a mí me hubiera gustado la otra cosa. Ay, estamos indecisos de pronto, ¿verdad? A las personas, a las actitudes, muchas ocasiones pueden tener muchas buenas virtudes, pero algo trastibillean, pasa y nos vamos directamente a la yugular. ¿Por qué? Porque somos muy así somos, así nos hizo Papito Dios. Y otra cosa que le agregamos, a ver siempre el lado negativo de las cosas. Incluso si hace calor, porque hace calor, o sea, hay mucho calor. Si hace frío, hay demasiado frío. Bueno, que si la lluvia, que si no ha llovido y cae, ay, si lloviera, mejoraría el clima. Y luego llueve, ay, no, qué bochorno, y una cosa y la otra. O sea, siempre, por lo general, claro que hay sus excepciones, le buscamos siempre el lado oscuro, o vemos el granito en el arroz, el frijolito en el arroz, no sé cómo se dice el refrán, no lo recuerdo de momento. Y es que, mi gente linda, y muchas de esas cosas contribuyen a que también nosotros andemos con esa vibra baja, negativa, con cansancio emocional y mental, porque nos cuesta mucho verle el lado bueno a las cosas. Y yo hoy quiero hacerte una invitación, una recomendación. Trata en ver las cosas buenas de la vida, que sí las tiene, de tu propia vida. A lo mejor tienes ahorita problemas y dices, ay, Sonia María, no, hombre, tú que andas con tus cosas, con tu lado positivo, supera lo que estoy pasando. Pero aún así, en lo que tú estás viviendo, siempre hay una lección, algo que te quiere enriquecer. Aprende a mirar la vida con otros ojos, a encontrar motivos para sonreír. Claro que no es nada sencillo, no es de un día para otro, no es una varita mágica, aunque como aquel, ¿verdad?, de despierta, duérmese y despierte y ya no pasó nada. Todo se transformó, todo cambió, como si tuvieras otro planeta. No, estás en el mismo lugar, estás en el mismo entorno, a lo mejor en el que hay problemas, hay enfermedades, hay dificultades. Tú no te sientes bien contigo mismo. Pues, mi gente linda, aún así, agradece por lo que tienes. Hazte adicto a agradecer. Esas adicciones son las buenas. A valorar a quienes permanecen a tu lado, no a los que se fueron, no a los que ya no están, no a los que te lastimaron, a los que te hirieron. Muchas veces estás clavada con aquellos que te hicieron daño y dejas a un lado a los que están contigo y los que aguantaron vara, como luego dicen. Esos malos, tus malos momentos, en los que estuviste decepcionado, en los que te lastimaron, lloraste, sufriste, y tú estás centrado en aquellos, encorajinado, o con el resentimiento, con el rencor, o con la tristeza, y los que tienes enfrente y que están dispuestos a amarte, cuidarte, los que respetan también y saben que estás afectado, ahí permanece. No los valoras del todo. No disfrutas de los pequeños momentos. Quieres cosas extraordinarias para realmente ver que la vida es bonita, que la vida vale la pena vivirla. Y es que, mi gente linda, muchas veces sin hacer ruido, o las cosas calladitas, silenciosas, hacen bonita la vida.
Acostúmbrate a ver oportunidades donde otros o donde tú solamente te has empeñado en ver problemas, a encontrar aprendizajes aún en las caídas, aunque sean dolorosas, a descubrir que hasta los días difíciles pueden dejarte una enseñanza aunque no parezca. Y es que, mi gente hermosa, claro que el detalle no está en que tengas que fingir que todo está bien, en esconder las lágrimas detrás de una sonrisa. No, significa entender que aunque existan días grises, siempre puedes encontrar una razón para seguir. No es el fin, no todo está terminado, no está dicha la última palabra. En las series, ¿no? Esa es sobre todo de los superhéroes, que piensas que ya todo está devastado. A ver, lanzaron una bomba y destruyeron todo. Y dices, ay, Dios mío, pues ya ganó el malo. Y de repente sale el superhéroe, ¿verdad? De las cenizas emerge el que creían que ya lo habían aniquilado y resurge. Pues así es. Hasta cierto punto, mi querido radioescucha, son invitaciones para nosotros. Podemos ver de las cosas que suceden, también reflejarlas a nuestra vida, traerlas a nuestra vida, traer las cosas interesantes y valiosas. Y que puedes encontrar razones para seguir, aún en el panorama más oscuro. No permitas, no dejes, no autorices a que una decepción te haga olvidar todas las cosas buenas que has vivido. Que una mala experiencia te robe la capacidad de confiar en la vida, te haga dudar de quién eres, de lo que vales, de lo que mereces. Sí, porque muchas personas, después de una decepción, de que alguien le lastimó, le dañó, pierden la confianza. Y como que ya van, alguien dice, voy con pies de plomo, pero en ocasiones exageradamente de plomo, le ponen un poquito o muchote además, y ya desconfiados con todo mundo. Abres la puerta a la amargura, a la tristeza, al resentimiento. Y claro que no va a aportar nada positivo, no va a contribuir, no va a ayudar a que tú salgas de esa situación, al contrario, te hunde más. Por ello, rodéate de personas, mi gente linda, que te den paz. Y muchas ocasiones eres tú la primer persona que te puede brindar esa paz, que te puede apapachar tú misma, tu interior. Escucha a Dios. Él está dispuesto, aun que tú estés afectado, afectada, dañado, a reparar ese corazón lastimado, a reorganizar tu vida. Cuida tu corazón, alimenta tu esperanza. Aprende, ten el valor de soltar aquello que solamente te quita la tranquilidad. Agradece cada día, conéctate con Dios a través del agradecimiento. Agradece por despertar, por tener un techo, por un alimento en tu mesa, que posiblemente no sea un banquete, ni caviar, ni cosas por el estilo, pero hay un alimento, hay algo que llevarte a la boca, por la salud de quienes amas, por cada nueva oportunidad. Y cuando sientas, mi gente linda, que todo pesa, que pesa demasiado, nunca olvides que Dios está a tu lado. Aún más en esos momentos, aunque tú lo dudes, acuérdate de aquella reflexión de las huellas, porque nada más había dos, le reclamaba a Dios. Me dejaste solo. Iban 4 huellas, pero un momento, solamente 2. Y eran los días más difíciles. Me dejaste solo, me abandonaste. ¿Y qué le responde Dios? Hijo mío, solo había 2 huellas, es que yo te llevaba en mis brazos. Qué bonito, ¿verdad? Que lo podamos entender y que sobre todo nos permitamos acompañar por Dios en esos momentos difíciles.
en los que no comprendes sus planes. Lo decíamos el día de ayer, que los planes de Dios son muy diferentes a los nuestros. En los que no entiendes, en los que posiblemente solamente quieras llorar. Y es válido, mi gente linda, es válido que en ocasiones queramos, necesitemos desahogarnos, declararnos que no podemos. Y es muy aceptable. Lo que no es aceptable es que ahí permanezcas, ahí te quedes. Y no, hazte adicto a la paz, a la gratitud, a la bondad, a la esperanza. Porque mi gente, indiscutible, indudablemente, la vida no siempre va a ser perfecta. No, ni aunque tú digas la mujer, la persona, el hombre, ay, él o ella son los más felices del mundo, o es el mejor matrimonio, o es la mejor familia, porque no tienen problemas. No. Porque todo parece que es va viento en popa. No, mi gente hermosa, la vida no siempre va a ser perfecta, pero no nos vamos por ello a centrar en las cosas negativas. No, siempre habrá algo por qué agradecer. Dice por ahí el tema, siempre hay a quien querer, a quien amar, ¿no? Al final las gentes se van. La vida sigue igual, o sea, la vida tiene un sinfín de matices, y eso hay que tener la capacidad de entenderlo. Siempre, a pesar de los días grises, oscuros, pues siempre habrá un mañana con un día soleado, con nuevas oportunidades, ¿sí? Habrá un nuevo amanecer que nos recuerde que todavía quedan cosas bonitas por vivir, y eso no hay que desestimarlo, no hay que ignorarlo, no hay que quedarnos centrados o detenidos, paralizados por el miedo, por la decepción, por el dolor, por la tristeza. Porque aún a pesar de eso, y que hayas sufrido el mayor daño, la mayor decepción, el mayor dolor, la más grande pérdida, pues quedan cosas bonitas por vivir, y quizá viviste cosas hermosas. Por eso también hay que agradecer a Dios, hay que agradecer si alguien se fue, alguien partió y te dejó un gran dolor porque por su ausencia o por la decepción. Pues aún así, indudablemente, viste cosas lindas. Muchas veces hablamos desde el rencor, ¿verdad? Y como le decía al principio, solamente nos centramos en las cosas negativas y nos quedamos en lo que me lastimó. ¿Y lo otro? Créeme, mi gente linda, que te dará más paz cuando piensas en las cosas positivas, aún en el dolor, que si te quedas pensando en lo negativo. Eso solamente acrecentará tu tristeza, te llenará de un mal resentimiento tu corazón de cosas negativas, y eso no es lo que queremos, sino que tengas paz, que vayas ligero. Ya estamos a un tercio o al último trimestre de este año 2026. Ya vamos más para allá que para acá. Como que no se vale que a punto de que a nada, de cerrar un ciclo, de cerrar una etapa, un año, estemos agregándole cosas negativas. Si las vas a agregar, es porque las vas a desechar en algún momento. Es porque estás pensando en deshacerte porque aquello te lastimó, porque aquello que dolió, pero no para revivirlo cada día. Mira el lado bueno de la vida. Y no porque todo sea fácil, mi querido Radio Escucha, ¿no? Sino porque tu corazón, porque tú mereces vivir con más fe, con más amor, con más alegría, pero sobre todo con mucha paz. Que tengas una excelente tarde, que Dios te bendiga. Y trata de lejos de centrarte en las cosas negativas, búscale mejor el lado positivo. Cambia el chip.
y verás que todo estará mejor y tú te sentirás mucho mejor. ¿Te cuesta trabajo? Habla con Dios. Habla con Él. Confíale. Confiésale. Y deja que Él haga el trabajo que a ti te cuesta tanto. Excelente martes.

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7: Bien, las 12 del mediodía con 45 minutos, 12:45 la hora exacta y la temperatura y los 31 grados. Ahora sí ya se incrementó un poquito la temperatura, 31 grados centígrados en este preciso momentísimo acá al sur de la ciudad. Gracias, gracias a ustedes que siguen acompañándonos, gracias a ustedes que se comunican con nosotros, nos envían sus mensajitos, que ahí están escuchándonos, les agradecemos enormemente, de verdad, y nos da mucho gusto cuando nos dicen, oye, esta persona es tu fan, te escucha, no se pierde tu programación. Oh, hombre, si usted supiera cómo agarramos vuelo, nos chiflamos. Nos da mucho, mucho gusto, de verdad que sí. Oiga, pues mandamos saluditos a ustedes que nos acompañan allá en la Unión Americana, saludos internacionales, con la pena, ¿verdad? Pero nos están escuchando, les agradecemos enormemente a ustedes que ahí nos permitan estar con ustedes, hasta aún a la distancia, aún a la lejanía, ay, pero bien cerca, ¿verdad? Bien cerca de ustedes y quienes son parte de nuestra historia, dice el eslogan, y muchas historias que faltan por contar, sí, muchas, muchas cosas todavía que falta escribir, y esperamos que sigan ustedes siendo parte de esta historia de la 93.9, y que les siga compartiendo a sus hijos, a sus nietos, muchas de las personas que hoy nos escuchan, que son nuestros radioescuchas, iniciaron ese gusto por la radio a través de la mamá, de la abuelita, nos han comentado, y eso también nos agrada bastante, de verdad, créalo usted, que ellas sean las pioneras y que hayan descubierto esta estación de radio y que la hereden, ¿verdad? Oye, sí, que nos digan, es que mi abuelita la traíamos y siempre quería escucharte, quería escucharla en la estación de Allende, y pues ya nos gustó. Y pues ahora ya nos quedamos. Qué bello, qué bello. Las 12 del mediodía con 47 minutos, 12:47 la hora. Nosotros seguimos con más temas aquí a través de la BD. Son 50 años, 50 años de trayectoria. Oiga, Alfredo Olivas la canta como una de las frases que aquí comparte Sonia María, por los clavos de Cristo. Así se llama esta canción.

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3: Coahuila tiene liderazgo en formalidad laboral y por eso se pide que en la protesta de los trabajadores del Instituto Mexicano del Seguro Social no se afecte a los derechohabientes, expresó el gobernador Manolo Jiménez Salinas. Comentó que el secretario de Gobierno, Óscar Pimentel González, tiene instrucciones de estar al pendiente de la protesta de personal médico y de enfermería del instituto a fin de darle seguimiento y ayudar en lo que sea posible. Mencionó que hay buena relación con las autoridades del IMSS y del sindicato, por lo que las autoridades de Coahuila buscarán que no exista afectación a los derechohabientes. Expuso que Coahuila es el estado con mejor formalidad laboral, donde 7 de cada 10 trabajadores tienen seguridad social. En el municipio de Villa Unión, el gobernador Manolo Jiménez Salinas anunció una inversión por más de 26 millones de pesos como parte de las acciones del programa En Equipo Le Entramos. En su intervención, el alcalde Mario Humberto González Vela indicó que se estarán concretando obras en pavimentación, recarpeteo, infraestructura educativa, así como la rehabilitación de la carretera Allende Villa Unión, entre muchas otras acciones. En entrevista, el gobernador Manolo Jiménez Salinas declaró que será de gran beneficio para el sector pecuario la próxima reapertura de la frontera a la exportación de ganado en Coahuila. Dijo que se trabaja para que se reabra la frontera de Ciudad Acuña a la exportación de ganado en un lapso estimado de 2 meses. La cabalgata del Bicentenario de Allende, a llevarse a cabo este domingo 18 de octubre, será una magnífica oportunidad para seguir promocionando al municipio y generar una importante derrama económica. Así lo declaró el alcalde Ricardo Alfonso Treviño Guevara. Indicó asimismo que el Asado Fest 2026, a realizarse el próximo sábado 31 de octubre, será otro atractivo más para cientos de visitantes que se darán cita en la arena de Rodeo Carta Blanca. Esta es una producción para Radio Sensacional Digital. 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
11: La 1:15, 1:15. Hola, hola, hola, hola, ¿cómo están? Gracias por escucharnos. Ah, pues no sé. Ay. Sí. Saluditos. Oiga, saluditos para ustedes que nos acompañan allá en la ciudad de Villa Unión, Coahuila. Muchas gracias. En la colonia Eduardo Montemayor también les enviamos el saludo a ustedes que ya terminaron la lavadita o ya se acabó la tarea que tenían. Qué bien, ¿verdad? Qué bien. Dicen que al que madruga Dios le ayuda. Sí. Y es que en ocasiones las lo que tenemos, ¿verdad?, los pendientes de la semana no nos permiten, o que decimos, ay, no, está la oportunidad de hacer esto, déjame. No, si vale la pena. Y es que tengo, no, ya vendrá tiempo. Aquí lo importante es hacerlo antes de que las supuestas lluvias, había probabilidades de lluvias para jueves y viernes, pero ahorita se minimizaron y quedan únicamente para el viernes por la mañana. Quedaron. Ya se despejan las que había para el jueves, entonces quedan nada más las del viernes. Bueno, pues. No, pues ya prácticamente es el otro fin de semana, ¿verdad, mi gente linda? Ajá. Bien, saluditos a ustedes que están con nosotros escuchando la BD ahí en la comidita. ¿Qué tal? ¿Qué tal les quedó su comida? Espero que bien deliciosa, ¿eh? Para ustedes que están descansando el día de hoy, que les tocó el descansito. Y saludos para nuestra amiga Chelly, que nos dice, Chelly, cuando descanso, Sonia María. Y aquí cuando tengo chance te escucho en el trabajo. Gracias, muy amable. Muy amable. Oiga, les voy a platicar. Les voy a platicar de hoy nuestra amiga Sandrita. ¿Dónde andará nuestra amiga Sandrita? Tiene bastantito que no nos manda mensajito. Nuestra amiga Sandrita ya nos tiene bien abandonadas, pero esperemos que nos siga escuchando, ¿verdad? Pero bueno, de pronto los trabajos no permiten, ¿verdad? ¿A que sí? O los pendientes. Achu, salud, Sonia María. Ay, no, no, es el clima, mi gente linda, es el clima que tenemos. 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
3: Una de la tarde con 36 minutos, 1:36 la hora, la temperatura en los 33 grados centígrados en esta tardecita ya. En esta tarde de el martes. Apenas iniciamos la semana, ¿verdad, mi gente linda? Y ahí va avanzando. Muchas gracias a ustedes que nos... están acompañando. Ahí nos permiten tenerles tener en su auto, en su Alexa, oiga, en su Alexa también. Que es otra manera, ¿verdad?, de mucha gente nos sintoniza a través de Alexa. Saludos. En un ratito más viene el programa de convivencia social. Avisos, felicitaciones y más. Oiga, prepárese, porque ciertamente van a estar... ¡Ay, Dios mío! ¡Qué cosas, verdad! El jueves esperan temperatura máxima de 31 grados centígrados. Pero para el viernes y sábado, máxima de 21 grados centígrados. Oiga, sí cuenta. Sí, o sea, son 10 grados menos. ¡Ay, Dios mío! Y las mínimas que estaban pronosticadas entre 13 y 14 grados, para amanecer el viernes esperan mínimas de 11 grados centígrados, y para amanecer el sábado y para amanecer el domingo 10 grados centígrados. O sea que los que van a ir a cabalgata, pues al menos a las primeras horas, pues el cafecito. El cafecito es lo que se va a antojar más, oiga, de verdad que sí. Indiscutiblemente, como luego dicen. Saluditos para ustedes que están allá en escucha en la calle Revolución. ¿Cómo estamos, man? ¿Todo bien? ¿La comidita? ¿Los chicuelines ya volvieron de su clase del día de hoy? La 1:39, 1:39. Vamos a mandar este tema. Con dedicación, tenemos dos cumpleañeras en este día. Saludos para la joven Regina Alexandra Gallego Salas, que hoy está celebrando su cumpleaños. Muchas felicidades. No nos dicen cuántos años cumple, pero hoy está celebrando un aniversario más de vida. Muchas felicidades. Deseamos lo mejor, que disfrute este su día. Va a haber pastel, claro. Innumerables muestras de cariño de todos quienes tanto le quieren y le agradecen a Dios por su vida, con la petición de que le conserve muchos, pero muchos años más. Sus padres, Irving Gallegos y Virginia Salas, le están felicitando, así como sus hermanos Irving y Manuel, ¿verdad? O sea, son dos. Sus abuelitos, sus tíos Mario, Claudia, Adela, Agapito, Erika y César, sus primos Tania, Mario, César, Aitana y Adriel, y muy especialmente sus abuelitos, el señor Mario Salas y la señora Rosario Martínez, que le felicitan con mucho cariño, con mucho amor, a la joven Regina Alexandra Gallegos Salas, hoy en su cumpleaños. También el saludito el día de hoy para la niña Ingrid Aguilar Macías, que el día de hoy Dios le permite celebrar sus 10 añotes. Mil felicidades, deseándole lo mejor, que sean muchos, muchos años más los que Dios le brinda al lado de todos quienes tanto le aman, sus hermanos Majo y Gael, que la quieren mucho, y muy especialmente sus padres José Aguilar y Raquel Macías, deseándole que Dios le bendiga y que siga llenándoles de grandes alegrías. Mil felicidades hoy para la niña Ingrid Aguilar Macías, también pastel y algo especial para ella en este día de cumpleaños. Muchas, pero muchas felicidades. Que Dios bendiga sus vidas y sean muchos años más los que les conceda, llenos de dicha y felicidad al lado de todos quienes tanto le quieren. Saludos para Tadeito, que está enfermito. Cuídate, Tadeito. Toma ándale de esas naranjas, mucho, mucho, mucho. No tomes cosas heladas. No andes descalzo. Oiga, saludos para la familia Reyes Valdés. Y claro, nuestra amiguita bella, que allá está en este lugar tan hermoso.

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Es el momento de felicitar a todos los cumpleañeros y darle a conocer las notas sociales más importantes. 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Iniciamos.

solamente 12 minutos para que den las 14 horas 2 de la tarde, 12 antes de las 2. La temperatura ya en los 33 grados centígrados. Hoy martes 13 de octubre, martes 13. Los santos de Eduardo III, Teófilo y Fausto. Si usted lleva alguno de estos nombres, felicidades. Pero si está celebrando algo especial, reciba nuestra más cordial y sincera felicitación. 285 días transcurridos, 80 por avanzar de este año 2026, la semana número 42. Es en la que nos encontramos. Vamos a enviar saluditos en esta tarde a ustedes que nos han hecho llegar sus notitas para este programa. Muchas gracias, muchas, pero muchas gracias. A través de WhatsApp, a través de llamadita, les agradecemos.

Vamos a enviar la felicitación en este día para el matrimonio integrado por los jóvenes Dariela García Torres e Iván Montalvo, que el día de hoy, nada más y nada menos, están llegando a la celebración de un aniversario más de matrimonio. Muchas, pero muchas felicidades. Deseamos que Dios siga presente en sus vidas, los continúe manteniendo tan unidos como hasta hoy, y que sean maravillosas bendiciones las que derrame en ustedes, que les siga brindando esa sabiduría para tomar las correctas decisiones como pareja, que sigan tan unidos, tan enamorados, cada día fortaleciendo ese lazo de amor y comprobando que eligieron a la mujer y al hombre correcto para acompañarles en esta aventura de la vida. Un aniversario más, un año más, sin duda alguna, de grandes experiencias y bonitos momentos vividos y entregados mutuamente. Pues que Dios les bendiga cada día y que sigan siendo esta pareja ejemplar como hasta hoy, donde reine el amor, la comprensión, el diálogo, la comunicación, la empatía, la unidad como hasta hoy. Muchas felicidades para Dariela García Torres y su distinguido esposo Iván Montalvo. Hoy están de aniversario de bodas. Muchas felicidades a nombre de sus padres, Mari y Esaú, que agradecen también a Dios por el bonito matrimonio que les ha permitido llevar, por la pareja, por ese gran caballero que le brindó a su hija, y que hoy más que un yerno es como un hijo, ¿verdad que sí? Muchas felicidades para ambos a nombre de Mari Esaú, así como de la familia, pues de toda la familia, sus primos, tíos. Y muy especialmente se unen a la felicitación la familia Hernández Torres, que ha sido testigos de su historia de amor, de su matrimonio ejemplar. Y pues hacen votos y piden a Dios que siempre los bendiga, así como pues de sus primos, de toda la familia que tanto les quiere, y de manera muy especial de su tía Juana. A sus sobrinos, con cariño, en este día especial, la felicitación. Que Dios les siga fortaleciendo cada día. Y sobre todo que sean muchos, muchos años más los que les permita juntos. Felicidades para Dari García e Iván Montalvo en su aniversario. Y claro, su abuelita, ¿verdad? Doña Victoria Valenciano. Hoy también les envía la felicitación cordial. Que sea un día extremadamente especial para ustedes. Tenemos el saludo para la joven Regina Alexandra Gallego Salas, hoy en su cumpleaños. Mil felicidades para Regina. La siga pasando muy bonito, recibiendo muestras de cariño, de afecto, regalitos de todos quienes tanto le quieren. De manera muy especial están felicitando sus hermanos Irving, Manuel, sus abuelitos Mario Salas y la señora Rosario Martínez, sus tíos Mario, Claudia, Adela, Agapito, Erika y todos

0: siempre esté presente en su vida. Saludos para la niña, enviamos el saludo para la niña Ingrid Aguilar Macías, que el día de hoy está celebrando su cumpleaños número 10, 10 de lota, luce su pastel. Y muy contenta, porque las llamaditas, los mensajes, no ha dejado de recibirlos desde muy tempranito. Y ese... este día se están encargando de hacerle pasar un día muy especial. Sus hermanos, Majo y Gael, que la quieren mucho, y muy especialmente de sus padres, José Aguilar y Raquel Macías. A la princesa de la familia, ¿verdad? Muchas felicidades, que hoy celebra 10 añotes. Que Dios la bendiga con muchos años más de vida. Que siempre le guíe, le acompañe. Y vengan muchas celebraciones. Que Dios permita felicitarla en muchas ocasiones importantes más. 10 años que le ha entregado el Creador, y seguramente vendrán más llenos de bendiciones para ella. Felicidades, muchas felicidades para Ingrid Aguilar Macías, hoy que celebra su cumpleaños. Que la siga pasando muy, pero muy bonito. Son los sinceros deseos de todos quienes tanto le quieren. Y claro que va a haber pastel. América, América, hoy cumpleaños.
1: Cumpleaños, Dora, y quise felicitarla por medio de su radio.
0: ¿Cuántos años cumple?
1: Ay, señorita, discúlpeme, pero pues, la verdad es que no sé ni qué cuánto.
0: ¿Es joven, más de, niña?
1: Sí, creo que va a cumplir apenas sus 18, sí, la verdad.
0: Ah, muy bien. ¿América?
1: Sí. Rivera Peña.
0: América Rivera Peña. Muy bien, ¿de dónde nos llama?
1: Le digo que yo le hablo de Allende, pero ella vive, está viviendo en Piedras por cuestión de su estudio.
0: Ah, correcto.
1: Está estudiando esto de los terapia en nervios y eso rollo.
0: ¿Fisioterapeuta?
1: Sí, ándele, eso.
0: Muy bien, pues le mandamos el saludo a su sobrina.
1: Sí, América Rivera Peña.
0: Claro que sí, el saludo para ella con gusto.
1: Señorita, muchas gracias, disculpe la molestia.
0: No, para servirle. Igualmente. Igualmente, hasta luego. Muy bien, para América Rivera Peña, que el día de hoy está celebrando su cumpleaños. Muchas felicidades, le deseamos lo mejor y que bueno, Dios le siga brindando esa sabiduría, que continúe esmerándose por alcanzar sus sueños. Nos dice que se está preparando para un día ejercer como fisioterapeuta. Muchas felicidades, que Dios esté siempre acompañándole, bendiciéndole, que alcance cada uno de sus sueños y sobre todo que le colme de bendiciones al lado de su familia, sus padres, hermanos, todos quienes tanto le quieren, sus tíos, que hoy también le felicitan, ¿no? Y no querían dejar pasar este día. No dudamos que ya muy tempranito el mensajito, las llamaditas, los buenos deseos, pero han querido también hacerlo a través de la 93.9. Felicidades para América Rivera Peña, que hoy celebra su cumpleaños. Hasta Piedras Negras, Coahuila, la felicitación cordial. Mande buenas tardes.
2: Ingrid, ¿sí? Aguilar Macías.
0: Ajá.
2: La felicita tu abuelo, Rubén Aguilar Salas y Juanita Cardona.
0: Claro que sí, con gusto le felicitamos a su nieta.
2: Que te la pase muy feliz en este día.
0: Muy bien, claro que sí, el saludo para él.
2: Ándale, gracias.
0: Hasta luego. Muy bien, felicidades para Ingrid Aguilar Macías, que hoy celebra sus 10 añotes, y claro, tampoco sus abuelitos paternos han querido dejar este día sin decirle: Ingrid, te amamos y con todo nuestro corazón, y le agradecemos a Dios por este tu cumpleaños, te deseamos lo mejor. Tus abuelitos, que siempre queremos expresarte que siempre estás presente en nuestras oraciones, y los mejores deseos.

porque Dios bendiga tu vida y sean muchos, pero muchos años más presentes como hemos estado en tu vida. Pues hoy también queremos felicitarte y expresarte todo nuestro amor. Felicidades para Ingrid Aguilar Macías, que hoy celebra su cumpleaños número 10. Oiga, dicen que nunca es tarde cuando los deseos son sinceros y son los mejores. El día de ayer estuvo de cumpleaños la distinguida señora Laurita Saldívar. Muchas felicidades. Deseamos que haya pasado su día muy feliz, sumamente felicitada y festejada, claro que sí, por su esposo Pepe Díaz, por sus hijos, así como sus padres y toda la familia que tanto le quieren, hermanos, sobrinos, amistades, estuvieron felicitándole y expresándole los sinceros deseos porque Dios bendiga su vida y que siga siendo esa gran mujer, gran persona con ese carisma que le caracteriza. Muchas felicidades para Laurita Saldívar, que el día de ayer estuvo de manteles largos. Y bueno, pues las felicitaciones no se dejaron esperar y los buenos deseos sobre todo de su esposo José de Jesús Díaz, que le agradece a Dios una gran y hermosa compañera que está a su lado, que tiene el gusto de llamarle esposa. Felicidades para Laurita y que vengan muchas, pero muchas bendiciones para ella. Para todos los cumpleañeros, muchas felicidades a nombre de sus amigos de helados Sabinas.

Bueno, le mandamos el saludo. César Gámez Fuentes. El ingeniero César Gámez Fuentes. ¿Quién lo felicita? Ah, correcto. Él labora en CFE. Muchas felicidades. Muchas felicidades. De aquí de Allende, comisión de aquí de Allende. Ah, correcto. Pues la felicitación para él. Ándele, pues claro que sí. Ándele, hasta luego. Para César Gámez Fuentes, el ingeniero César Gámez Fuentes, que el día de hoy está celebrando su cumpleaños, pues muchas felicidades a nombre de su jefe, sus compañeros de trabajo y también no dudamos que su familia, amistades han estado expresándole ese cariño, ese amor, ese afecto, buenos deseos, deseándole fervientemente que Dios nuestro Señor le conceda abundante salud, muchos años más, para que siga ejerciendo su labor con esa responsabilidad como está el día de hoy. Enhorabuena para César Gámez Fuentes, que el día de hoy está celebrando el ingeniero César Gámez, que hoy celebra su cumpleaños. Elabora en Carbón 2, nos dicen, pues hasta allá mandamos el saludo, la felicitación cordial. Y el deseo sincero de que Dios le conceda todos los anhelos de su corazón y muchos años más. Felicidades para el ingeniero César Gámez, que el día de hoy está celebrando su cumpleaños. Que vengan muchos años más y sobre todo, grandes éxitos a su vida. ¡Feliz cumpleaños!

Y yo aprovecho para despedirme. Se van a quedar en grata compañía de Juan Raúl Zúñiga Aguilar. Viene la descarga informativa actualizada a través de la 93.9 FM. Soy su amiga Sonia María y yo regreso a las 8 de la noche a través de esta misma frecuencia. Que tenga muy buena tarde. Con permiso.

0: Amigos, ¿qué tal? Muy buenas tardes. Muy buenas tardes. Ya los saludamos en este martes 13 de octubre del 2026. Hoy están de plácemes las personas que llevan por nombre Eduardo III, Teófilo y Fausto. Muchas felicidades, Fausto, Teófilo y Eduardo, en este día marcado con el número 285. 80 días exactamente para transcurrir este 2000, para terminar este 2026, semana número 42. Muchísimas gracias por estar ya con nosotros en una edición más de Noti 1380, la segunda edición, la que está patrocinada por Mueblería Rodríguez de Allende y Nava. Déjeme decirle que actualmente tenemos una temperatura que se ubica en nuestro termómetro de los 33 grados centígrados. En un ratito más ya le daremos a conocer el pronóstico del tiempo completo. 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Vamos a escuchar un mensaje de nuestro patrocinador. Enseguida regresamos con el pronóstico del tiempo para Allende y los cinco manantiales. Se avecinan cambios en la temperatura y aquí le estaremos informando. Una pausa y volvemos.
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0: tiempo, ¿qué indica? Hay cambios en el tiempo para este fin de semana, ya le estaremos informando. Déjeme decirle que hoy es martes 13, para hoy esperamos una temperatura máxima de los 35 grados centígrados. Actualmente tenemos 33. La probabilidad de lluvia en esta tarde muy poca, vientos del sureste con rachas hasta de 24 kilómetros por hora. El cielo permanecerá parcialmente nublado en esta tarde. Para esta noche, la mínima los 24 grados, aumenta la probabilidad de lluvia a un 20%. Y vamos a tener vientos del sureste con rachas hasta de 22 kilómetros por hora, el cielo mayormente despejado. Para mañana, miércoles 14, mayormente soleado, 35 la máxima, 24 la mínima, con 20% de probabilidades de lluvia. El jueves 15, nubes por la mañana, el sol por la tarde, la temperatura máxima en los 31 grados y la mínima en los 18, la probabilidad de lluvia en un 20%. Para el viernes 16, lluvia débil, matinal y con viento, que hará que la temperatura baje hasta los 21 como máxima y los 12 como mínima, con 60% de probabilidades de lluvia para el viernes. Para el sábado 17, parcialmente nublado, 21 la máxima, 11 la mínima, con 4% de probabilidades de lluvia. Temperaturas mínimas frescas, muy frescas. No podríamos decir que frías, pero sí muy frescas, principalmente el viernes y el sábado. Ya le estaremos dando a conocer posteriormente los próximos días. 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
0: Los que siguen con manifestaciones son los trabajadores del Seguro Social, sueldo y retiro digno. Trabajadores del IMSS toman vialidades en Saltillo, al igual que en otras ciudades de nuestro país. Los trabajadores del Seguro Social de Saltillo salieron a las calles para exigir aumento salarial, pensiones dignas, así como materiales e insumos para trabajar. Poco después de las 8 de la mañana de este martes comenzó el cierre de vialidades afuera de la delegación del IMSS en Coahuila, afectando la circulación de ambos carriles de Venustiano Carranza en su cruce con Periférico Luis Echeverría Álvarez. El contingente marchó hacia la zona centro para terminar su recorrido en las instalaciones de la sección 12 del sindicato, en donde además permanecieron unos minutos en la clínica 1 del Seguro Social. Es un día de caos, un día de manifestaciones allá en la ciudad de Saltillo, repito, al igual que en otras ciudades de nuestro país. Están exigiendo pues lo que consideran justo para ellos, como sueldo y retiro digno, además algo que es muy importante, los insumos, ¿no? Los insumos, hay que recordar que durante la pandemia tuvieron una gran cantidad de bajas. El sector salud sufrió una gran cantidad de bajas, precisamente por la falta de insumos, por la falta de cubrebocas, guantes, trajes especiales, en fin. Y pues no estamos en pandemia, pero pues requieren también insumos, requieren pues equipo de protección, equipo médico para cumplir con su trabajo dignamente. Y pues no sé cómo sea la cuestión del salario ni las prestaciones, pero lo que sí creo que sí es muy importante apoyarlos con los insumos y también pues algo del reclamo, ¿no? El reclamo, ver detenidamente cómo está el reclamo de los trabajadores. A lo mejor pues sí, les están fallando en esto del aumento anual. Las 2:14, exactamente las 2:14, con el voto en contra de Morena y PT. Por mayoría, el Congreso del Estado aprobó la iniciativa para declarar el rodeo como patrimonio cultural intangible de Coahuila, propuesta impulsada por el diputado y diputados, las diputadas y diputados del PRI, PAN y PRD, con la ponencia del legislador Guillermo Ruiz Guerra. Consideraron que esta actividad genera simpatía, preferencia de la sociedad cuando se trata de competencias, celebraciones, muestras y exposiciones con un impacto en la economía, el espectáculo, el turismo, el deporte y el impulso al ganadero. Coahuila posee una profunda tradición ganadera y ecuestre que ha moldeado su identidad social, económica y cultural a lo largo de varios siglos. Diversas fuentes y antecedentes legislativos señalan que las prácticas que dieron origen al rodeo tienen una historia cercana a 500 años. Estaban vinculados a labores de clasificación, herraje, marcaje, curación y castración del ganado, en la cual los vaqueros desarrollaron habilidades de monta, lazos, doma y manejo equino, que posteriormente evolucionaron hacia competencias y espectáculos ecuestres. Durante la década de los 80s, Coahuila se consolidó como uno de los escenarios más importantes para el desarrollo del rodeo en México, al organizar competencias formales, entregar premios y atraer jinetes de distintos estados, y profesionalizó la actividad ganadera para transformarse en una disciplina deportiva con reglas, categorías y técnicas específicas. Su práctica involucra a jinetes, organizadores, proveedores, establecimientos comerciales, servicios turísticos, hoteles, restaurantes y otros sectores de la economía. En consecuencia, la protección de esta manifestación cultural puede contribuir también a fortalecer productos turísticos propios de Coahuila y generar mayores oportunidades para las comunidades que participan en su organización y desarrollo. Declarar el rodeo como patrimonio cultural intangible no es un gesto simbólico ni un aplauso pasajero. Es un acto de justicia histórica para quienes han sostenido esta tradición con sudor, con orgullo y con amor a la tierra, establece el dictamen. Pues sí, este deporte del rodeo se puso muy de moda ya por los 80s, 90s, y esto fue principalmente en Saltillo. Por acá había jaripeos, que pues tienen mucho que ver, ¿verdad? Tienen mucho que ver el jaripeo, la monta de toros, de caballos, de potros. Pero en Saltillo fue un boom en este año de los 80s, 90s. Prueba de ello es que el concesionario de esta estación de radio, don José Luis Moreno Vázquez, pues fue un gran promotor de este deporte. Allá en Saltillo, pues estableció el negocio denominado Fiesta Rodeo, donde pues semanalmente llevaban grupos, bandas musicales y la presencia de toros brutos, toros bravos del rancho La Peña, el rancho La Viga y otros ranchos. También por acá, por los Cinco Manantiales, don José Luis pues fue el promotor incansable de estos grupos, de estos rodeos, de estos espectáculos, que también tuvieron mucho éxito. Acuérdese usted que pues en aquellas fechas vinieron artistas como Will West de Saltillo, estuvo también Caballo Dorado, que fue un boom allá por aquellos años, que también estuvo pues tocando, pues no aquí en Allende, pero creo que en Morelos, ¿verdad? Villa Unión, a varios eventos de rodeo estuvieron este grupo que llegó para quedarse con ese tema de caballo de rodeo, de payaso de rodeo, y otros temas más que los inmortalizaron. Y pues sí, tiene mucha razón este diputado que propuso realizar el rodeo como patrimonio cultural intangible de Coahuila. Ya a las 2:19, 2:19, vamos a continuar, tenemos una pausa, enseguida volvemos.
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0: continuar, vámonos al ámbito internacional. Operan con éxito al Papa León 14, a pocas semanas de un viaje a Sudamérica. El Papa León 14 fue operado con éxito para extirparle un nódulo en el pulmón, informó este martes el Vaticano. El pontífice, quien tiene 71 años de edad, fue hospitalizado a primera hora de la tarde en un hospital allá de Roma. El doctor dijo que la intervención concluyó con éxito dentro del tiempo previsto y según lo planeado. Y el Santo Padre ha regresado a su habitación, declaró la oficina de prensa del Vaticano en la red Telegram. Es el primer susto de salud para el Papa estadounidense desde su elección al frente de la Iglesia Católica el 8 de mayo del año pasado. Según los especialistas, la operación llevada a cabo por el equipo médico de cirugía torácica dirigida por el profesor Stefano Margaritora era de bajo riesgo. La Santa Sede había estimado que la convalecencia duraría aproximadamente una semana, cuando falta menos de un mes para un largo viaje del Papa a Uruguay, Argentina, el Perú, allá donde hizo su carrera, ¿verdad? En Perú, cabe destacar que nació en Estados Unidos, pero su vida como prelado ocurrió o se desarrolló en Perú. Y esta gira está prevista del 6 al 17 de noviembre. El domingo, al término de una oración del Angelus, León 14 anunció que la detección del nódulo era una fase muy temprana. Durante unos exámenes médicos quedó al descubierto. Una transparencia poco habitual en el Vaticano, que suele controlar la comunicación sobre la salud de los papas, pese a los esfuerzos de su predecesor argentino Francisco, fallecido en abril del 2025 por una mayor, él luchó por una mayor apertura. El anuncio suscitó mensajes de apoyo de todo el mundo y se rezó el rosario en la capilla del hospital para que todo saliera bien, como ocurrió esta tarde, ¿verdad? Vamos a continuar, son las 2 de la tarde con 22 minutos, 2 con 22.
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0: En más información internacional, Estados Unidos sanciona 4 personas y 11 empresas vinculadas al cártel del noreste por lavado de dinero. El gobierno de Estados Unidos, a través de la Oficina de Control de Activos Extranjeros del Departamento del Tesoro, aplicó sanciones financieras contra 4 individuos y 11 entidades vinculadas al cártel del noreste. La medida, indicó, busca desmantelar una compleja red de comercio y de entretenimiento que abarca desde carreras de caballos, cuartos de milla, hasta construcciones de gasolineras y empresas del transporte de carga. El sector constructor, según las autoridades estadounidenses, el CDN, surgió a partir de los Zetas, ha utilizado este entramado para blanquear dinero procedente del narcotráfico y financiar sus operaciones. Esta sección expone la explotación que hace el cártel del noreste del sector de las carreras de caballos para lavar ganancias ilícitas y financiar sus operaciones, señaló el secretario del Tesoro, Scott Bessent, al descartar que se trata del esfuerzo financiero más significativo hasta la fecha contra la infraestructura del grupo criminal. El uso de las carreras de caballos como fachada del financiamiento tiene antecedentes en operaciones con los hermanos Miguel Ángel Treviño Morales, alias el Z40, y Óscar Omar Treviño Morales, alias el Z42, fundadores del grupo criminal. El centro neurálgico de la red actual es el Club La Molienda, un hipódromo, restaurante y bar ubicado en las afueras de Nuevo Laredo y controlado por esta banda criminal. Y a estos personas pues fueron sancionados por el gobierno de los Estados Unidos. En más información ya de nuestro país, pues fíjese usted que Morelos niega ceder ante el narco tras liberar a presunto líder criminal. Allá lo sancionan, aquí lo dejan en libertad. Tras la liberación de José David Vergara, uno de los líderes del grupo delincuencial, la empresa vinculada a Pueblos Unidos, luego de en narcobloqueos y el secuestro de tres agentes, autoridades de Morelos afirmaron que no los doblegaron. La Fiscalía General del Estado reconoció que el güero Jim, identificado como generador de violencia en esta región, era investigado desde antes de su captura, pero no existía un mandamiento judicial en su contra. También admitió que tres agentes de investigación permanecían en la zona realizando diligencias relacionadas con homicidios ajenas al operativo de detención cuando fueron secuestrados, golpeados, lesionados y lesionados por disparos de arma de fuego. En la relación criminal incluyó bloqueos carreteros y la exigencia de liberar a Vergara, condición que finalmente aceptó la Fiscalía mediante un acuerdo ministerial, aunque sus mandos insistieron en que el operativo había sido exitoso. Pues aceptaron la presión de los grupos criminales y lo detuvieron a este líder de esta banda. Y pues bueno, niegan que estén doblegados, pero pues sí, regresaron a un criminal. Las 2:26, 2:26, temperatura en los 33 grados, aquí en Allende.
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0: Vamos a continuar, las 2:26, allá en Piedras Negras murió una persona del sexo masculino cuando laboraba en una empresa de trailers en el sector aeropuerto. Alejandro Gallardo Moreno, de 35 años, quien fuera internado el pasado viernes tras un golpe en la cabeza, falleció la madrugada ya del martes en Piedras Negras. Fue durante ese día cuando la persona se encontraba laborando en la empresa Liner Systems, ubicado en el sector aeropuerto, pero empezó a convulsionar, cayó de su propia altura, se pegó en la cabeza, quedando inconsciente, por lo que fue trasladado al Hospital General de Zona 11 del Seguro Social, donde fue reportado como grave en un inicio. Fue cerca de las 4 de la mañana, ya del martes, cuando se dio aviso a la guardia de la policía. De la Fiscalía General de Justicia sobre el fallecimiento de esta persona derivado de un traumatismo cráneoencefálico. Desde un principio se determinó que se trató de un accidente, por lo que al practicarle la necropsia será entregado el cuerpo, y al confirmar que no existe alguna conducta penal, se concluirá dicha carpeta de investigación. Pues descanse en paz esta persona que murió por un accidente laboral, ¿verdad? Falleció cuando pues se le brindaba cuando estaba hospitalizado, cuando se atendía de este golpe, pues murió horas después. Las 2:28, un hombre permanece grave en Piedras Negras porque le picó una viuda negra en las celdas municipales. Le picó una viuda negra. Una persona identificada como Manuel Osvaldo Salas Borrego, de 36 años, se encuentra entre la vida y la muerte luego de haberle picado una araña viuda negra en las celdas de seguridad pública municipal. Según la versión de familiares de la señora Rosalinda Borrego Guerra, su hijo fue detenido el pasado jueves en la plaza pública del barrio conocido como Parque Juárez, presuntamente por alterar el orden, por lo que fue llevado a las instalaciones de seguridad pública, a las celdas municipales. Allí, al estar detenido, dijo, la persona sufrió esta picadura de una araña viuda negra, por lo que se empezó a sentir mal, a lo que él pidió ayuda en el lugar, sin embargo, esta le fue negada. Pensaron que estaba, pues, bajo los efectos del alcohol, posiblemente, y no le hicieron caso. Pero al pasar las horas, ya el viernes por la mañana, y el veneno ya se encontraba recorriendo, pues, sus venas y arterias, en su brazo, principalmente en su brazo derecho, por no recibir atención médica, en seguridad pública decidieron darle la libertad a través de eso, pues querían evitar responsabilidades, ¿verdad? Vieron la situación y para no tener problemas lo echaron fuera. Familiares de la persona decidieron llevarlo a consultar a una farmacia, quienes le otorgaron algún medicamento, pero le recomendaron llevarlo a un hospital debido a todo lo que había recorrido ya el veneno, por lo que fue internado en el Hospital General Dr. Salvador Chavarría, donde su estado de salud fue reportado como reservado debido a la picadura. Ahora sus familiares solicitan ayuda, ya que temen por la vida de la persona, ya que tienen el riesgo de que siga el veneno por dentro de su cuerpo y pueda llegar al corazón y pueda perder así la vida. Fíjese nada más. Pero sobre todo exigen alguna explicación y justicia del por qué desde un principio que estuvo detenido no se le brindó atención médica, además de las cuestiones insalubres que se encuentran en el lugar. Imagínense usted, falta una fumigación, ¿no?, a los espacios públicos, con este caso las celdas, ¿no? Me recordó la celda 27, ¿verdad?, del alacrán ponzoñoso. Aquí no fue un alacrán, pero fue una araña viuda negra que mantiene este hombre, pues, entre la vida y la muerte. Él solicitó el apoyo, solicitó el auxilio de las autoridades, pero ¿qué creen? Le dijeron que, más bien no le dijeron nada, no le hicieron caso. Ahí lo dejaron hasta que ya lo vieron, pues, tal vez con fiebre, tirado. Ya decidieron actuar, lo dejaron en libertad, lo dejaron a su suerte antes que llevarlo a un hospital para que le checaran sus signos vitales, su estado de salud físico, ¿verdad? Qué lástima. Ojalá y el presidente municipal pues haga algo, ¿no?, con los jefes ahí de seguridad pública, porque no es posible que una persona que se caiga por lo borracho, que sea golpeado en el interior o que sea atacado por insectos, como en este caso la viuda negra, pues no les hagan caso ya. Deberían de tener ahí, pues, más control, ¿verdad? Más control. Si alguien se siente mal, pues tener ahí los servicios médicos, hablarle a algunos paramédicos para que vayan a checarlo. Pero no, este hombre ahí estaba todo convaleciente por la picadura de esta araña. Las 2:32, 2:32, vamos a una pausa comercial. Cuando regresemos vamos a tener toda la información local y regional. No se despegue de la BD, la Super Digital.
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0: El presidente municipal de Allende, Ricardo Alfonso Treviño Guevara, esta mañana supervisó los avances de la limpieza del bordo de la defensa. Dijo que, pues, a lo largo de su administración ha realizado algunas limpiezas, principalmente los puntos más críticos del bordo de la defensa, para evitar, pues, alguna inundación. Esta mañana le tocó allá abajo del puente que conecta los municipios de Morelos y Allende. Él habló sobre, pues, la necesidad, la urgente necesidad de limpiar este cauce, debido a que se están pronosticando, pues, lluvias, y pues quiere evitar que, pues, haya un taponamiento. Esto es lo que informa.
1: Aquí, Juan, en el puente de Allende Morelos, por donde viene el flujo del agua del bordo de la defensa, otra vez está cubierto de muchos maleza, muchos árboles de todo tipo, y nos preocupa y nos estamos ocupando en esta limpieza, debido a que últimamente ha habido muchas señales de los diferentes medios del clima y nos están alertando para las posibles aguas que se van a venir también en esta semana, y creo que hay que tomar las medidas necesarias para evitar un desastre aquí en Allende. Nos preocupamos mucho por la seguridad de los allendenses y sobre todo por el patrimonio de sus casas, que es muy importante. Hace tiempo, cuando se nos vino aquí la creciente, pues aquí fue un lugar donde hubo mucho taponamiento, y ahorita estamos haciendo las cosas con tiempo para evitar este tipo de problemas y darle la seguridad a los allendenses que ellos se merecen.
0: Desde que comenzó la administración, ¿cuántos tramos llevan?
1: Pues hemos hecho una gran limpieza a través de todo el bordo de la defensa, habíamos hecho muchos tramos. Ahorita hemos hecho el recorrido también y vemos que aquí es donde se requiere de que metamos aquí la maquinaria para quitar toda esa guisachada que se encuentra aquí en esta parte, y como te digo, para evitar los taponamientos. Y hemos trabajado, nosotros venimos a trabajar, somos una administración diferente, venimos a ocuparnos en el trabajo, en lo que permitimos, y, o sea, no estar pensando y en otras cosas, de que no es el trabajo y en las necesidades de nuestros habitantes.
0: Así es, la gente tira basura.
1: Demasiada basura. También nosotros, las preocupaciones que tenemos, apenas vamos y limpiamos los terrenos que se encuentran cerca de las colonias de sus casas, y el otro día, pues, la tiran. Nos falta mucha cultura de la tira de la basura. E inclusive hasta muchos negocios dejan demasiada bolsas de basura. Por ejemplo, nosotros tenemos años en nuestros propios negocios, vamos y compramos una trailita, hicimos una trailita y vamos y tiramos la basura al basurero correspondiente, porque, pues, no es obligación del municipio, de los restaurantes, es para los hogares, ¿verdad? Y desgraciadamente se les acumula, sobre todo los fines de semana, una gran cantidad de basura, y pues nos llaman nosotros a tirar la basura, que creo que es una obligación de ellos, de que nos apoyen, ¿verdad? Porque requieren, ellos tienen una gran cantidad, buenos ingresos, y son pocos los negocios que sí nos apoyan en la tira de la basura.
0: Muchos de esta basura viene terminada cauces de ríos, de arroyos o aquí como el bordo.
1: Ese es uno de los causales de ese acumulamiento de basura, de esos taponamientos, porque es demasiado, pues, es increíble que haya sillones, colchones, todo tipo de refrigerador. Es bueno poner una mueblería chingada aquí dentro del bordo, porque si es demasiado, lo primero que no les sirve, bueno, y lo tiran aquí, se les hace fácil, y vienen y lo tiran al bordo de la defensa, y eso nos ocasiona la problemática que se nos puede ocurrir un desbordamiento, y van a tener una problemática muy grande las familias de nuestro pueblo.
0: Muy bien, pues ahí la limpieza, usted va de Allende a Morelos, o Allende a Nava, o Allende a Piedras Negras, y ve el bordo de la defensa al lado derecho. Verá cómo anda la maquinaria, andan los empleados municipales, bueno, hasta las 4 de la tarde, ¿verdad?, que cierran, que más bien que salen del trabajo, salen de la chamba, y si no terminan hoy, pues mañana le van a dar otro tramo para que quede bien limpio y no haya problemas en caso de lluvias abundantes. Las 2:38. Por otra parte, el alcalde de Allende, Ricardo Alfonso Treviño Guevara, habló sobre pues el apoyo, el impulso que se le está dando al deporte, sobre todo ahí en el gimnasio municipal, ya se está rehabilitando, ya pusieron una marcador, ¿cómo se llama? Una un tablero electrónico, algunas áreas que estaban descuidadas, pues se arreglaron. Ahora le tocó a las gradas, oiga, ya están colocando gradas. También el alcalde habla sobre la entrega de material educativo a los niños que estudian en diferentes escuelas de nuestro municipio.
2: Sí, también es otra de las promesas cumplidas que tenemos en nuestra administración. Les prometimos a los deportistas rehabilitar el gimnasio municipal, que estaba en plena decadencia, que no les prestaban la atención necesaria. Comenzamos primero con lo concernente a un tablero electrónico que nos pedían para ellos tener los datos de los marcadores que vienen los juegos de voleibol, de básquetbol, y pues ya cumplimos con esa promesa. Después hicimos el otro compromiso, que es el de los abanicos, para que tuvieran una mejor calidad de temperatura, y después les dijimos que también vienen las gradas, ¿verdad? Y hicimos las gradas, ya las terminamos, ya están casi al 100. En esta semana tenemos la probabilidad de darles el banderazo de la conclusión, y sobre todo de cumplir con los compromisos con los deportistas, porque el deporte es muy importante para nuestra administración y es una de nuestras prioridades.
3: ¿Desde hace tiempo ya se venía avanzando ahí en ese lugar?
2: Sí, hemos en el primer año no pudimos cumplirles porque pues tuvimos muchos compromisos económicos que hasta la fecha estamos logrando subsanar, y pues ya tuvimos un espacio para aplicarlo aquí al deporte, al gimnasio municipal, y ahorita pues ya están las justificaciones, ya están las promesas cumplidas.
3: Así es, y seguirá apoyando el deporte.
2: Claro, es de nuestras propiedades, es una de las prioridades que tenemos muy muy en cuenta, lo que es en las escuelas, en el gimnasio, en las diferentes canchitas, en darles a los jóvenes balones de fútbol, que es el deporte que más se juega aquí en Allende, el básquetbol, béisbol, que también tiene mucho auge, sobre todo con los niños, también apoyándoles es muy importante para tener mente sana y cuerpo sano.
3: También supimos que estuvo en la escuela entregando útiles.
2: Sí, estuvimos entregando útiles en las escuelas, estamos casi por terminar la etapa de las mochilas y de los útiles, e inclusive en una de las escuelas en la que fuimos a entregarle los útiles y las mochilas, ahí también hicimos el compromiso de entregarle los balones para que se haya inaugurado una canchita dentro del programa de la escuela, es nuestra, y les entregamos ahí, los dotamos de balones de fútbol, de básquetbol, y de vóley, para que en esa cancha de adultos múltiples tuvieran los jóvenes la oportunidad de desarrollar el deporte favorito.
0: Muy bien, ya las 2:41, 2:41, una pausa y volvemos.
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0: Continuamos las 2:42. Se avecinan días frescos, muy frescos, por lo que el titular de Bomberos Allende, Raúl Garza Trón, pues recomienda a la población pues tener algo, pues no sé, cuidado, ¿no? Abrigarse bien, sobre todo en las noches, sobre todo en las mañanas, en la madrugada. Usted que sale a trabajar, que sale a estudiar, ¿no? Para que se proteja y no sufra pues alguna enfermedad respiratoria. Vienen cambios, viene el segundo frente frío, fresco para nuestra región de los 5 manantiales.
1: Mira, estamos monitoreando desde principios de la semana, donde Protección Civil del Estado nos hace llegar información de que viene bajando un frente frío, que va a estar interactuando por ahí con algo de humedad. Entonces, a partir del día jueves, ahora ya lo tenemos, antes me marcaba por el día y noche, y ahora nada más en la noche me está marcando probabilidad de lluvia de manera importante, y para el día viernes en la mañana también algo importante de probabilidades de lluvia. Y aquí lo interesante es que las temperaturas, estamos hablando de que para el fin de semana vamos a traer desde el día jueves temperaturas de 13 grados, 10 grados centígrados como mínimas, ¿no? Entonces, a final de cuentas, esto implica de que todo mundo tenemos que estarnos preparando ya con unas buenas chamarras, unas buenas chaquetas, amigo, para poder salir adelante con estas temperaturas, bajas temperaturas. Son las primeras, amigo, a final de cuentas son las que el organismo es más resiente, y hay que tener mucho cuidado pues para evitar algún tipo de enfermedad. La recomendaciones que siempre hacemos en nuestros departamentos, personas adultas mayores y los niños, hay que tener especial atención, especial cuidado, y las gentes que andan a la intemperie, amigo, también hay que tener mucho cuidado con estos cambios de temperatura, pues más que nada para evitar complicaciones en vías respiratorias. Insisto, son los primeros cambios de temperatura de manera significante o más significativa por las temperaturas que vamos a traer de 10 a 13 grados, pues ya a final de cuentas se necesita una muy buena chamarra, amigo.
2: Así es, pues explican, pues
1: el problema respiratorio, ¿verdad? Afecta de manera importante, y hay que cuidarnos, ¿verdad? Hay que cuidarnos bastante. Nosotros estamos monitoreando de manera permanente. Recordemos que el día 15, el día jueves, nosotros por la mañana tenemos la cabalgata infantil, por eso hemos estado en constante comunicación con la gente que se está organizando este evento, y también el fin de semana, amigo, el domingo tenemos el evento de la cabalgata de aquí de Allende, donde ya no nos presenta la situación de lluvia, pero la temperatura pues implica que va a estar algo fría, y pues para la gente que van a cabalgar o que les gusta realmente venir a caballo, pues hay que prepararse, ¿verdad? Hay que prepararse con tiempo. Las gentes que vienen en carretas, o sea, al final de cuentas venimos a la intemperie, incluso este frente frío llega con fuerte viento, ¿verdad? Entonces vamos a estar muy al pendiente de cualquier situación en el que podamos ayudar nosotros como Departamento de Bomberos y Protección Civil de manera conjunta, y pues poder sacar adelante cualquier situación que se pudiese estar presentando.
2: ¿Será un frente frío pasajero?
1: Pues van a durar, a final de cuentas empezamos a partir de lo que es jueves, viernes, sábado y domingo, amigo. Vamos a ver qué nos depara este es cambio climatológico, ¿verdad? Aquí en la región con este frente frío, y de aquí en adelante, ¿verdad? Empezamos ya, van a estar más constantes, van a estar más seguidos los frentes fríos, para que pues seguir nosotros bien al pendiente y que la gente permanezca atento a todos los medios de comunicación que nos hacen favor de divulgar pues estas temperaturas que se nos vienen, o estos cambios de temperaturas, para que todo el mundo esté atento y nadie esté desprevenido.
0: Ya lo sabe, este próximo fin de semana, aquí tenemos el pronóstico, los efectos del frente frío llegarán con aire, estará airoso el viernes, ya para el jueves se comenzará a sentir algo, ¿verdad? Llegará nubosidad por la noche con un 20% el jueves, ya para el viernes habrá una lluvia matinal débil con viento, estará airoso. Y del jueves al viernes habrá 10 grados de diferencia en las temperaturas máximas y 6 grados en la mínima. De tal manera que para el viernes 16 tendremos 21 en la máxima y 12 en la mínima, 60% de probabilidades de lluvia. Para el sábado 17 una máxima de los 21 y una mínima de los 11 grados. Como dice Garza Trón, pues son los primeros efectos fríos, frescos, fríos, y mucha gente pues es vulnerable al frío, ¿verdad?, a las bajas temperaturas, y sentirán mucho. Hay algunas personas que van a decir, no, pues está con todo, yo sí resisto, nada más con una camisa, manga larga, o así, manga corta, también se ve mucha gente que se aguanta el frío, están deseosos, estamos deseosos muchos, ¿no?, de que baje la temperatura, porque pues hemos tenido temperaturas en este verano muy altas, el verano que ya concluyó, muy altas, de con efectos hasta de 45 grados, sensación térmica de los 45, 47, 48, y pues ha ido bajando en las últimas semanas, poco a poco, pero ya va a bajar más, y dice Raúl Garza que serán más frecuentes los frentes fríos. ¿Cómo la ve? No la creemos, ¿verdad?, de que vaya a bajar la temperatura. Bueno, es que han sido fuertes los calores. Las 2:28, 2:40, ya cambió, las 2:49, una pausa y volvemos.
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1: Vamos a continuar. Recibe Ayuntamiento de Nava a estudiantes del CEBATIS 239 del programa dual. Jóvenes fortalecerán sus conocimientos adquiridos, experiencia en áreas de administración municipal. El alcalde Iván Ochoa Rodríguez dio la bienvenida a los jóvenes del CEBATIS 239 que se integran al Ayuntamiento de Nava a través del programa de educación dual, mediante el cual podrán complementar su formación académica con experiencia práctica. El alcalde destacó que esta vinculación permite a los estudiantes aplicar los conocimientos adquiridos en las aulas, desarrollar habilidades y conocer de cerca las actividades que se realizan en la administración municipal. Es un gusto recibir, dijo, a los jóvenes del CEBATIS 239 que se integran al ayuntamiento a través del programa dual. Seguimos apoyando la educación y brindando oportunidades para que fortalezcan sus conocimientos y adquieran experiencias para su futuro profesional, expresó el alcalde Iván Ochoa Rodríguez. Señaló que el gobierno municipal mantiene su compromiso de respaldar la preparación de las nuevas generaciones y abrir espacios que contribuyan a su desarrollo académico profesional. Bueno, pues ahí se integran de manera provisional, ¿verdad? Hacen su servicio social y luego pues ya se retiran a culminar sus estudios, pero sin duda alguna será un apoyo que habrá de reforzar sus conocimientos. Vamos a una pausa. Cuando regresemos vamos a escuchar a Lucio Antonio Cavazos Espronceda con toda la información deportiva.
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1: Vamos a continuar, son ya las 2:51. Lucio Antonio Cavazos proceda con toda la información deportiva. Adelante, Lucio, buenas tardes.

0: Bueno, a ver, tenemos aquí algún problemita. Lucio. A ver. Sí, bueno.
1: Bravo ha ganado 6, empatado 3 y perdido 1. Con ello suma 21 puntos. Y en segundo lugar, pues tiene el Toluca con 20, al igual que Querétaro, los Gallos Blancos del Querétaro con 20 en tercer lugar. En cuarto sitio con 19 unidades el Guadalajara. En quinto lugar empatados con 18 León y Atlas. En séptimo lugar con 17 puntos Cruz Azul. En octavo lugar con 15 unidades Tijuana y el Puebla con 15 puntos. A continuación viene en décimo lugar el equipo de los Rayados del Monterrey con 14 puntos. Le siguen en décimo primero, décimo segundo y décimo tercero y décimo cuarto con 13 puntos, que es Pachuca, Pumas, Tigres y Santos Laguna. A continuación con 15 en el lugar décimo quinto, con 12 unidades, pues tenemos el equipo San Luis. El décimo sexto lugar el Atlante con 11 puntos, décimo séptimo Necaxa con 9 y Bravos de Juárez en el sótano con solamente 4 unidades. Esta es la tabla general de posiciones de la Liga MX varonil. Y en cuanto a la Liga MX femenil, pues bueno, se tienen 2 grupos, ¿verdad? Grupo A, grupo B. En el grupo A está el superlíder con 10 juegos celebrados, el equipo de las Rayadas del Monterrey con 27 puntos. Ha celebrado 10 encuentros, ganado 9, empatado ninguno y un perdido. Tigres del lado de Nuevo León, pues suman 25 puntos, 10 ganados, 8 empatados y un empatado, 8 ganados, un empatado y un perdido, suman 25 puntos. Segundo lugar, tercer lugar. Y de Toluca con 22 unidades, le sigue el Juárez con 21, Santos Laguna en quinto lugar con 15 puntos, y en sexto lugar Cruz Azul con 15, séptimo lugar León Femenil con 12, octavo lugar con 7 puntos Atlante, y el noveno lugar Querétaro con 6 unidades en el sótano del grupo A de la Liga MX Femenil. Así que, pues, liderando este grupo, las Rayadas del Monterrey, en segundo lugar las Tigres de Nuevo León, los dos equipos representantes de la pues por allá en Monterrey, Nuevo León, así es, dos equipos regios en primer lugar. En el grupo B, pues tenemos de superlíder a la América con 25 unidades, han jugado 10 encuentros, han ganado 8, empatado 1 y perdido solamente 1, suman 25 puntos. En segundo lugar Guadalajara con 21 tantos, en tercer lugar con 19 unidades el Atlético San Luis, tercer lugar Guadalajara,

Pues estos equipos jugaron, la Liga Nacional jugó su segundo encuentro y por segunda vez consecutiva, y suman ya dos victorias los cerveceros sobre los Dodgers. El día de ayer ganaron cerveceros 7-4, le ganaron a los Dodgers el día de ayer, suman su segunda victoria. Esto fue el Milwaukee, aprovechando la localía, el equipo de los cerveceros gana su segundo encuentro consecutivo, los primeros dos encuentros de la serie de campeonatos de la serie, por el campeonato de la Liga Nacional, pues le ganan los cerveceros. Cerveceros fue el que ganó más encuentros durante todo el circuito de la Liga Nacional y también de la Americana. Cerveceros, y al momento le han ganado en las dos primeras confrontaciones, ya le ganaron los dos juegos a los Dodgers, y ahora pues van a estar de regreso para el próximo, pues mañana. Mañana van a estar de regreso por allá, para ahora en Los Ángeles, a las 6:00 p.m. Va con tomó la delantera el equipo de los cerveceros de Milwaukee sobre los Dodgers, 2-0. Y la Liga Americana, pues el día de ayer, pues vio acción. Ganaron los Guardianes a las Rayas de Tampa Bay. Ayer los Guardianes, del mejor equipo de la Liga Americana fueron las Rayas de Tampa Bay. Pues ayer le ganaron los Guardianes, que fue el segundo mejor equipo de la Liga Americana, 7-3. La serie se pone a favor del equipo de los Guardianes de Cleveland, se pone a favor de un gol, de un partido, o sea, de un juego 0-0. Y el día de hoy juegan a las 6, su segundo encuentro, pues en Tampa, ¿verdad? A las 6 horas del centro, parece que es, ahí es hora de los del este, creo, de ahí de unas 2 horas de diferencia. Pues bueno, hoy el segundo encuentro, ya tomó ventaja los guardianes de Cleveland, pegaron de visitantes, y pues ahora vamos a ver el segundo encuentro, y a ver cómo se pone la Liga Nacional, y por lo tanto la Liga Americana hasta mañana jugará la Liga Nacional a las 6:00 p.m, pues bueno, si es hora del este, en Los Ángeles, pues 2 horitas de diferencia, ¿verdad? Ahí continuarán con el tercero de la serie. Hay que ganar 4 de posibles 7, ese sistema de competencia ahora se alarga aquí en las series de campeonatos. Hay que ganar 4 de posibles 7 encuentros, y pues esto lo estaremos conociendo pues ahora sí que en lo que viene siendo, pues una vez que se celebren los juegos. Por lo tanto, toman ventaja cerveceros 2-0, y los Guardianes de Cleveland sobre las Rayas de Tampa Bay, pues los Guardianes un juego 0-0 en la Americana. Así que van en desventaja los Dodgers, pero ahora van a Los Ángeles. El formato dice que 2 juegos y posteriormente en Los Ángeles van a jugar 3, y de ser necesario regresarían a Milwaukee a jugar el juego 6 y 7 en caso de ser necesario o en caso de requerirse. Así el sistema de competencia del béisbol de la Gran Carpa. Y bien, en cuanto a la Liga Otoñal del Béisbol Amateur del Norte de Coahuila, la Lobang, pues vamos a ver por aquí pues el rol de juegos que se tienen pues para esta jornada, y pues vamos a ver los encuentros que se van a celebrar. Se jugó la número 3, pues bueno, viene la número 4, ¿verdad? La jornada número 4, la serie número 4. Tenemos que el equipo de los Atléticos en el Trípoli Continental de Ciudad Acuña se enfrentan y se miden a los Cómicos de Piedras Acuña. Los Cómicos de Piedras Negras van para Acuña. Los Astros de Piedras Negras reciben a los IC, o sea, se intercambian los dos equipos de Piedras con los dos equipos de Acuña. Los Astros en el Trípoli, Don Jesús Flores Mario Garza, Don Jesús Mario Flores Garza, pues bueno, los Astros ahí en el Trípoli de Piedras Negras reciben a los IC. Y los Indios Sioux en el Estadio Eliseo Mendoza Berrueto de Nava reciben a los Diablos de Zaragoza en la serie número 4 del 18 de octubre. Descansa el equipo de los Cachorros, así que los Indios pues en Nava reciben a los Diablos, descansan los Cachorros de Allende el domingo de cabalgata, pues bueno, descansa el equipo representativo de Allende, al igual que la Liga de Novatos y Aficionados y Veteranos, pues también descansa el próximo domingo 18. 3 series en la Liga Otoñal. Atléticos en Ciudad Acuña recibe a los Cómicos, Trípoli Continental en el Trípoli, y en Piedras Negras en el Trípoli de Don Jesús Mario Flores Garza, los Astros de Piedras Negras reciben a los Six de Acuña, y en Nava, pues la única ciudad de los 5 manantiales que tiene béisbol de la Otoñal, los indios Sioux reciben a los Diablos de Zaragoza, y descansa

0: equipo representante de Allende, el equipo de los Cachorros, después de haber jugado pues doble serie de locales aquí en la Unidad Deportiva de Gilberto Montemayor, en el campo Fernando Elizondo. Así las cosas en lo que viene siendo la Liga Otoñal del Béisbol Amateur del Norte de Coahuila, y en la Liga de Novatos Aficionados y Veteranos, pues descansan este día, descansan el próximo domingo, ya que hay cabalgata, y pues bueno, los equipos de los veteranos, novatos, veteranos y aficionados, pues descansan este próximo domingo. Pues así las cosas en este circuito, lo que viene siendo pues el béisbol, pues intermunicipal, Liga de Veteranos y Aficionados. Y bien, pues, en lo que se refiere pues a las pizarras que se presentaron, pues bueno, vimos que la tribu contra el equipo de los Astros, que representante Allende, pues dividieron su enfrentamiento, 5-2 ganaron por la mañana el equipo de los Astros a la tribu en esta liga, y por la tarde se invierten los papeles, y pues bueno, el equipo de la tribu gana 17-4 al equipo de los Astros. Pues bien, pues este es pues la información que se tiene en cuanto a deportes. Agradecemos mucho la oportunidad y el espacio aquí con Juan Raúl Zúñiga Aguilar, así que pues muchas gracias y buenas tardes, Juan Raúl.
1: Muchas gracias, Lucio, buenas tardes. Ya a las 3 de la tarde con 2 minutos, pues ya nos vamos, amigos de este espacio informativo, por su atención, muchísimas gracias. Mañana habremos de regresar con una edición similar. 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Yo me voy a quedar hasta las 4 todavía para ponerles buena música, buen ambiente. Espero que me llamen al 110-11-110-78, al 110-11 y al 110-78, se le pone 862-62 antes de marcar el número.
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2: Muy buenas tardes, nuestros teléfonos 1-10-11 y 1-10-7-8, nuestro WhatsApp es el 1-10-11, vámonos.

0: se llama La Hechicera, escuchó aquí a través de la BD, la quincuagenaria, ¿verdad? Cumple 50 años en este mes de octubre, las 3:11, exactamente 3:11. Pausa y volvemos.
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11: Vámonos con los chicos de barrio desde Torreón que están celebrando sus 30 años de vida artística. Vamos a escucharlos con este tema. Se llama Rica y Apretadita.
12: De febrero y de los primeros temas le presentamos este.
11: Sale y dice más o menos así. Sale.

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4: Muy bien, son las tres con 26 minutos, 3:26. Vamos con esto del recuerdo de los internacionales Reyes Locos. Se llama La Gelatina, las 3:26 ya.

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2: Muy bien, muy bien, muy bien. Avanzamos, son las 3:35, 3:35. Enviando el saludo para usted, amigos traileros, amigos que van allá por la 57. Ahí les va este tema, se llama El Manicero, son los viejones de Linares.

0: Así es.
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Muy bien, muy bien. Nos faltan 15 minutos, ya 15 para que sean las 4 de la tarde. Vamos a continuar con la música. Vienen ahora los del conjunto Sabor de los hermanos Barrón. A ver si ya están listos para escuchar este tema que se titula La Sirena y el Tiburón. Nos faltan ahora 14 para las 4.

A ver, ¿qué pasó? ¿Qué pasó ahí? ¿Quién le movió? Te digo. Bueno, vamos a continuar en las 3:48 minutos.

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Muy buenas tardes, Dios los bendiga, estimado oyente, la FM 93.9 y la www.radioxcr.com. Porque están a través del Google Radio Sensacional Digital, ahí en de Coahuila, República Mexicana, los que están a través del aparato Alexa, y también los que están ahí por Facebook. Muy buenas tardes en esta hermosa tarde de este día martes 13 de octubre

mi Dios, venga hoy a preparar nuestras vidas. Háblanos a través de la Escritura, a través de su Espíritu Santo, y que venga con gran acompañamiento su palabra, que el Evangelio no llegue ni más de palabra, sino con la manifestación de su Espíritu Santo, para que el nombre de Cristo Jesús sea exaltado. Le damos gracias por estar sanando del niño hasta el adulto mayor, testículo derecho en cualquier parte del mundo. A Cristo sea la honra y la gloria. Problemas en el chamorro izquierdo por el área adentro y la espinilla están siendo libres por el poder de Cristo. Problemas de hechicería, brujería, el trabajo de las ciencias ocultas, conjuros de maldiciones que hicieron para estorbar al ser humano, hombres y mujeres de todas las edades, en las sienes de la derecha, en las sienes de la izquierda, sale huyendo toda la basura del diablo, es quemada por el fuego de Dios. A Cristo sea la honra y la gloria. Problemas de hernias externas o internas en cualquier parte del cuerpo, hay liberación de hernias. A Dios sea la honra y la gloria. Cadera izquierda, glúteo izquierdo, nervio ciático, la izquierda, fuego de Dios sanando. A Dios sea la honra y la gloria. Problemas de diabetes, espíritus de fuertes impresiones que opriman los páncreas, hombres y mujeres de todas las edades salen huyendo por la llaga de Cristo. Los quebrantamos y en el nombre que suban fuera y que nunca más vuelvan a entrar. Queda cancelado todo espíritu de dura, de incredulidad que Satanás quiera sembrarles en la mente y en el corazón para robarle la bendición. Queda cancelado. A Cristo sea la honra y la gloria. Más problemas de hernias externas o internas en cualquier parte del cuerpo, salen huyendo por la llaga de Cristo. Espolón, talón del pie izquierdo, hombres y mujeres son libres de espolón por la llaga de Cristo, y por la llaga de Cristo se enderezan las columnas de la mitad hacia el coxis. Arriba hacia la honra y la gloria. Problemas, testículo derecho, están siendo operados por el fuego de Dios. Arriba hacia la honra y la gloria. Ojo izquierdo, están siendo operados por el fuego de Dios. A Dios sea la honra y la gloria. Problemas de hernias en cualquier parte del cuerpo salen huyendo por la llaga de Cristo. Bueno, los que están conectados ahí por la radio y quieres verlo en vivo, en directo, vía la página del Facebook, ahí en la barrita del usuario, póngale usted Arturo Elías Casanova, envía sus comentarios, sus peticiones. Y bueno, gloria a Dios. Y bueno, solamente tenemos un teléfono. Un teléfono para recibir llamadas directas y solamente mensajes normales. Texto por WhatsApp no está encargado, solamente textos normales. Y hablar directamente al único teléfono que tenemos aquí, que es al 862-111-9559. No hay otra manera de entrar aquí al programa. Si lo haces, no va a entrar tu llamada, mejor anótele ahí al 862-111-9559. Espolón, talón del pie derecho. A Dios sea la honra y la gloria por sanar, por quitar. Espolón, talón del pie derecho. Hombres y mujeres, por la llaga de Cristo y por la llaga de Cristo, se enderezan las columnas de la mitad hacia el pausa. A Dios sea la honra y la gloria. Bueno, vamos a entrar, estamos en el capítulo 16 del Evangelio según San Juan, desarrollándolo todos los días, versículos por versículos, y hoy entramos al versículo 7. El día de ayer estuvimos viendo que muchos creían que servir a Dios, pero estaban actuando en contra de Dios. Hoy vamos al versículo 7 del capítulo 16 del Evangelio según San Juan. Y lo hemos puesto por título hoy: os conviene que yo me vaya, dijo el Señor Jesús, os conviene que yo me vaya. Muy interesante que está el tema. Vamos a ver qué dice Enoc, ahí en la escritura Enoc, San Juan, el Evangelio según San Juan, capítulo 16, versículo 7. Pero yo os digo la verdad, dice el Señor Jesús, os conviene que yo me vaya, porque si no me fuera, el Consolador no vendría a vosotros.
mas si me fuere, os lo enviaré. Pero vemos que Jesús es el que va a enviar al Espíritu Santo. Os conviene que yo me vaya, porque si no me fuere, el Espíritu Santo no vendría a vosotros. Voy a ponerles unos ejemplos, testimonios. Padre, oramos por cáncer anorrectal en todos los hombres y mujeres en todo el mundo. Hoy salen huyendo esos demonios de cáncer anorrectal. Bueno, ahí está el Espíritu Santo revelando. También, gloria a Dios, oramos por todos los que tienen hemorroides, hombres y mujeres. Ahí está el Espíritu Santo dirigiendo. Él es el que dirige, Él es el que nos dice qué hay que hacer, qué hay que orar. Bueno, dice el Espíritu Santo, hoy todo problema de hemorroides, venas alteradas por dentro y por fuera, hombres y mujeres, ahora por la llaga de Cristo hay sanidad. Se ordenan esas venas por dentro y por fuera como si nunca hubieran estado, y ahí está el fuego de Dios, ahí está el Espíritu Santo revelando lo que Cristo ya pagó en la cruz de Calvario. A Dios sea la honra y la gloria. Bueno, es importante que el Espíritu Santo se quedase con nosotros. Cristo, me voy, pero no os dejaré huérfanos, vendré a vosotros. Y gracias a Dios que al venir el Espíritu Santo está en todos los cristianos evangélicos. Escucha bien, porque hay otras religiones están en la idolatría y hablan en lenguas, pero no son lenguas de Dios, son lenguas diabólicas, porque Dios no comparte su gloria con nadie. Es que es el Espíritu Santo, mentira del diablo. Es, oh gloria a Cristo, cuando un cristiano evangélico habla en lenguas, gloria a Dios, Dios equipa su iglesia, a la iglesia comprada por la sangre del Cordero. Bueno, algunos ejemplos de que es necesario. Era necesario que el Espíritu Santo vendría a nuestras vidas. Un día Dios me llevó al monte. Era en el tiempo estaba frío. Y Dios siempre me llevaba a los montes, a los ríos, a los arroyuelos. Recuerdo que ya al amanecer había juntado leña para la noche, pero ya como ya entre 5 de la mañana ya se había agotado la leña, había solamente brasitas, y recuerdo que ya iba para las 5:30, ya empezó a aclarecer, ya a las 6 de la mañana, y entonces era un lugar de árbol del encino. Y había una rama seca. Y yo pensaba entre sí, voy por esa rama seca. Cuando yo daba un paso, se me ponía la piel como gallina, el cuerpo.

su lugar y se me quitaba. ¿Y qué está pasando? Voy a ir a traer esa rama, porque se está, ya hay puras grasitas, porque si no, se va a acabar ya la lumbre, el calor. Y di el paso y otra vez se me enchinaba el cuerpo. Entonces, me volví al pie a regresar a donde mismo y se me quitaba. A la tercera vez dije, no, yo voy. Y el Espíritu Santo me estaba hablando que no fuera, pero yo no podía entender. Pero Dios nos enseña poco a poco cuando Él habla, cuando el Espíritu Santo ha venido a guiarnos a toda la verdad, dice el Espíritu. Entonces yo me fui a traer la rama, sintiendo el cuero como cuero de gallina, y le estiré a la rama, ándele que se viene un chicote o un abejorro, esos panza María con rayas negras, bien bravo que estaba. Oiga, y que se viene, y que entonces venía la cabeza y se elevaba, y yo quería agarrarlo y apachurrarlo. Se iba una vez y venía la cabeza otra vez, y no podía darle muerte a aquel abejorro. Y ya caí de rodillas en ese momento. Y dije, Señor, perdóname Espíritu Santo por no entender. Cuando yo pedí perdón a Dios por la desobediencia, vino aquel abejorro, entonces lo agarré. Y bueno, lo hice papi. Acabé con él. Entonces dije, aquí hay enseñanza. Aquí hay enseñanza, oh santo. Hasta reprendo todo problema. Dice el Espíritu Santo, voy a sanar. Dice el Señor Jesucristo, voy a sanar riñón derecho en todas las partes del mundo. A Dios sea la honra y la gloria por sanar riñón derecho. Hombres y mujeres, todas las matriz a la izquierda está siendo operada por el favor de Dios. A Dios sea la honra y la gloria. Espolón, talón del pie izquierdo, salen huyendo los espolones, talón del pie izquierdo, hombres y mujeres, ahí está el Espíritu Santo revelando para que el nombre de Cristo sea glorificado. Y columnas vertebrales de estas personas ahora se enderezan, de la mitad hacia el coxis. Gracias, Señor Jesucristo, por quitar espolón, talón del pie izquierdo, y por enderezar columnas vertebrales. A Dios sea la honra y la gloria. Bueno, hay muchas formas en que Dios nos guía a través de su Espíritu Santo. Una vez, el equipo de evangelismo, estábamos orando para ir a un ejido muy lejos, a un lado de Acuña. Y muchas veces el Espíritu Santo revelaba que iba a haber problemas, no vayan, no se muevan. Y me daba revelaciones que iba a haber peligros en la carretera, peligros en ese ejido. Y bueno, ya desistimos, ya hubo varias revelaciones, que no era propósito de Dios ir a ese ejido a un lado de Acuña. Nomás Dios sabe qué problema.

porque nomás él ve por delante. Nomás él sabe lo que hay por delante. Estuvimos en Nava, en una campaña en Nava, mucha bendición, almas a salvar, muchos milagros. Quisimos ir otra vez, dijo Dios, no vaya. No es tiempo de que vaya. Espérese tantito. Espérese tantito. Estamos también orando por Río Bravo. Estamos esperando el tiempo de Dios. También porque nomás él sabe lo que hay por delante. A veces nosotros no podemos ver el mundo espiritual, todo lo que se mueve en la atmósfera, en el mundo espiritual, en el primer cielo, en el segundo cielo. Nomás Dios sabe. Por eso tenemos que dejarnos guiar por Dios. Padre, atamos, reprendemos todo problema, dice el Espíritu Santo. Voy a sanar, recuerda que el Espíritu Santo y Jesucristo es el Dios mío. Voy a sanar matriz a la izquierda. Fuego de Dios, sanando matriz a la izquierda. Abrióse la hora y la gloria. Riñón derecho, está siendo operado por el fuego de Dios. Abrióse la hora y la gloria. Oh, gloria a Dios, os conviene que yo me vaya. Ahora, dice el Señor Jesús, al cielo mandó al Consolador. Ahora el Espíritu Santo está en todos aquellos que reciben a Jesús y nos convierte. Vamos a ver 1 Corintios 3, 16, ¿no? Y el 17 también. Entonces Dios nos convierte en templos del Espíritu Santo. Dios nos convierte en templos del Espíritu Santo, 1 Corintios 3, versículos 16 y 17. Entonces, ahora Dios Jesucristo está en todos aquellos que le reciben. En todos aquellos que le reciben. 1 Corintios 3, 16, primero y luego 17. ¿Qué dice? No sabéis que sois templo de Dios y que el Espíritu Santo, el Espíritu de Dios, mora, vive, mora, habita en vosotros. Versículo 17. Si alguno destruyere el templo de Dios, Dios le destruirá a él. Porque el templo de Dios soy vosotros, ¿verdad? Porque el templo de Dios santo es. Tenemos que cuidar el templo de Dios. Ya no podemos seguir viviendo en el pecado cuando Dios nos llama. Nos sacó de la esclavitud del pecado. Nos sacó de ser hijo del diablo, ahora nos trajo a ser hijo de Dios y nos ha hecho templo del Espíritu Santo. Por lo tanto, ponga mucha atención en todo lo que vamos a estar viendo, que a veces confundimos las cosas. Vamos a 2 Corintios, capítulo 6, versículo, gloria a Cristo, 2 Corintios, capítulo 6, versículo, vamos a ver, del versículo, okay, 14, ¿qué dice el 14? Donde dice, no, sonáis en yugo desigual, es el 14 al versículo 18. ¿Qué dice? No sonáis en yugo desigual, no sonáis, no se unan en yugo desigual. Un cristiano evangélico no se puede casar con alguien que no es cristiano evangélico. O una cristiana evangélica. No os unáis en yugo desigual. ¿Qué más dice? Dice, no os unáis en yugo desigual con los incrédulos. Porque, ¿qué compañerismo tiene la justicia con la injusticia? Aquellos cristianos que andan ahí con otro que no es cristiano, que anda con una que es testigo de Jehová, que es de los mormones, que es de la iglesia popular, la iglesia católica, no puede unirse, no se pueden unir. No os unáis en yugo desigual con los incrédulos, porque qué compañerismo hay, que dice, la justicia con la injusticia, no hay compañerismo. ¿Qué más? ¿Y qué comunión la luz con las tinieblas? No hay comunión la luz y las tinieblas. ¿Qué más? ¿Y qué concordia Cristo con Belial, Cristo con Satanás? No hay ningún acuerdo. ¿Qué más? ¿Con qué parte el creyente con el incrédulo? ¿Y qué acuerdo hay? Ponga atención aquí. ¿Y qué acuerdo hay
¿y qué acuerdo hay entre el templo de Dios y los ídolos? Recuerda que el templo de Dios somos nosotros y los ídolos. ¿Qué acuerdo hay en el templo de Dios y los ídolos? ¿Eh? Y, a otra vez, ¿y qué acuerdo hay? Dice, en el templo de Dios, entre el templo de Dios y los ídolos, no hay ningún acuerdo. Adorar ídolos es adorar a los demonios. Ahí está la escritura, búscale. Primera Corintios 10, 17, 22. Ahora bien, ¿qué más dice? Porque, dice Pablo a los corintios, porque vosotros, porque ustedes, sois el templo de Dios. El templo de Dios viviente. ¿Qué más? Como Dios dijo, habitaré, dice Dios, porque Dios dijo, habitaré y andaré entre, ¿qué dice? Entre ellos. Y seré su Dios. Y ellos serán mi pueblo. ¿Qué más dice? Por lo, dice lo que dice Dios a través del apóstol Pablo a los corintios. Por lo cual, salid del medio de ellos, salgan, salid del medio de ellos, de los incrédulos, y salid del medio de ellos, ¿qué me dice? Y apartados, oiga, y apartados, apártense de la inmundicia, de la idolatría, y apartados, dice el Señor, y no toques lo inmundo, no toques lo inmundo, no andes en esos lugares de donde adoran a los ídolos. De lugares de financismo, cultismo, ahí adoran los ídolos, adoran a, inclusive a personajes bíblicos, a Cristo de madera, Cristo de oro, de yeso, esos son ídolos. Cristo está vivo, Cristo no está muerto, Cristo está vivo. Él se levantó al tercer día y vive por los siglos de los siglos. Atamos, reprendemos todo problema de cáncer a la rectal, salen huyendo por las llagas del Cordero, cáncer a la rectal, salen huyendo por las llagas de Cristo, y todo problema de hemorroides, todo problema de hemorroides, dice el Espíritu Santo, ahora se van a ordenar todas esas venas por dentro y por fuera. Ese es el Dios vivo que predicamos, un Cristo vivo, el Espíritu Santo que nos guía a toda verdad, a reprender, a cancelar, a soltar, a desatar, a orar, a reprender. Lo que Él nos diga hay que hacerlo, porque Él es el que dirige, Él es el que está dirigiendo todo. Y bueno, y gracias a Dios por quitar hemorroides, hombres y mujeres de todas las edades, te estás escuchando y eras una de esas personas que traía hemorroides, ve al baño, chécate ahí, y si ya no está la hemorroides, glorifica a Cristo, dale gracias a Cristo. Atamos, reprendemos todo problema en el riñón derecho, fuego de Dios sanando riñón derecho, a Dios sea la honra y la gloria. Problemas de hechicería, brujería en las sienes del lado derecho, va fuera toda basura, con la llaga de Cristo, de liberación, de hechicería, brujería, hombres y mujeres de todas las edades, a Dios sea la honra y la gloria. Problemas de malos sentimientos, de rencores, quizá a alguien no le está gustando la predicación, no te enojes conmigo, enójate con Dios, es palabra que te estoy dando el bíblico, si no lo sabes, porque no te lo enseñan, porque hay mucha gente, hay muchos líderes que no enseñan a la iglesia, a los que se congregan, no les enseñan, porque tienen temor de que se les vaya, cuando realmente les hablan de que la idolatría es un pecado que te va a llevar, no nada más al infierno, sino al lago de fuego, allá donde va a estar Satanás, con la bestia, el anticristo y el falso profeta. Padre, atamos, reprendemos espíritus de malos sentimientos, de rencores, de coraje, pleitos, iras y contiendas con fuera, a Cristo sea la honra y la gloria. Oramos por problemas de espolón, talón del pie izquierdo, salen huyendo por las llagas de Cristo, por las llagas de Cristo, se enderezan las columnas vertebrales de la mitad hacia el coxis. A Dios sea la honra y la gloria, mujeres, dice el Espíritu Santo. Mujeres con problemas de vejiga caída, ahora se ordenan por las llagas de Cristo. A Dios sea la honra y la gloria, ojo izquierdo, está siendo operado por el fuego de Dios. Todo esto lo dirige el Espíritu Santo. Oh, gloria a Dios, fuego de Dios sobre el ojo izquierdo, quitando problemas físicos, espirituales, nubosidad, carnosidad, cataratas internas o externas, glaucoma, vista borrosa, ceguera, miopía, vista cansada, escamas, salen huyendo las escamas. A Dios sea la honra y la gloria, problemas de hechicería también en el ojo izquierdo,
hay fuego de Dios quitando toda la basura del diablo. A Dios sea la honra y la gloria. Problemas en el testículo derecho. Hay liberación desde el niño hasta lo último mayor. En cualquier parte del mundo, problemas físicos, espirituales, salen huyendo del testículo derecho. A Dios sea la honra y la gloria. Problemas de hechicería, brujería, en las sienes del lado derecho. Hay liberación por las llagas de Cristo. A Dios sea la honra y la gloria. Testículo izquierdo está siendo operado por el fuego de Dios. A Dios sea la honra y la gloria. Ovario izquierdo, mujeres, están siendo operados por el fuego de Dios. A Dios sea la honra y la gloria. Ahora este programa se va a llevar varios, se va a llevar a lo mejor varios días de programa. Todavía nos falta mucho que ver sobre por qué convenía que Jesús se fuera al cielo, porque era, dice, gloria, porque conviene que os yo me vaya. Os conviene que yo me vaya. Ese es el tema de hoy. Ahora vamos a 2 Corintios 7:1. Gloria a Cristo. Ya terminamos ahí con el versículo 18. Ya, a ver, otra vez el 18, vamos a ver. 2 Corintios 6, versículo 18. Y seré para vosotros, está diciendo ahí Dios, recordando a Pablo, las palabras de Dios, y seré para vosotros por Padre, ¿qué más? Y vosotros me seréis hijos e hijas, que dice, dice el Señor Todopoderoso. ¿Quién es el Señor Todopoderoso? Jesús de Nazaret. Él es el Señor Todopoderoso. Ahora nos brincamos al capítulo 7, 2 Corintios, ahí mismo, 7, versículo 1. Ahí mismo. Fíjense lo que dice, déjame orar. Ahora oramos por más problemas. Gracias, Espíritu Santo, por estar revelando más problemas en el testículo derecho. Pago de Dios, andando desde el niño hasta lo último mayor. A Dios sea la honra y la gloria. Segunda a los Corintios 7:1, que dice, así que amados, puesto que tenemos tales promesas, las que acabamos de ver en 2 Corintios 6, 14 al 18. Así que amados, ya que tenemos tales promesas, que dice, limpiémonos de toda contaminación de carne y de espíritu, perfeccionando la santidad en el temor de Dios. Oye, así que, amados, ya que tenemos tales promesas, limpiémonos de toda contaminación de carne y de espíritu, perfeccionando la santidad en el temor de Dios. Tenemos que perfeccionar la santidad en el temor de Dios. Y fácil nos podemos contaminar. Si usted va a un lugar donde adoran ídolos y resulta que es el día del santo patrón, y están dando ahí champurrado y tamales y café, y bueno, si usted consume lo que le están dando ahí a ese demonio, que son demonios, los que adoran a los gentiles son demonios, entonces estás participando y te contaminas. Si ya recibiste a Cristo, ya no tienes por qué andar en esos lugares. Si ya recibiste a Cristo, ya no tienes por qué andar comiendo los sacrificados, los ídolos. Ahorita vamos para allá. Búscame Hechos, capítulo 15, versículo 28 y 29. Vamos a ver qué dice la Escritura. Qué dice la Escritura. Recuerde que por ahí los fariseos convertidos al cristianismo, a Cristo, querían que todos los gentiles se circuncidaran. Querían que todos llevaran la ley como ellos. Ni ellos mismos llevaban la ley, ni ellos mismos se sujetaban. Y hubo un gran concilio donde Pedro testifica cómo los gentiles en la casa de Cornelio recibieron al Espíritu Santo sin haber sido bautizados en agua. Eso lo dice allá en Hechos 10, versículo 44 en adelante. Recayó el Espíritu Santo mientras Pedro predicaba y fueron llenos del Espíritu Santo y empezaron a hablar en lenguas, a magnificar a Dios. Él cuenta ese testimonio porque los israelitas creían que la salvación era nomás para ellos. No, la salvación es para todos, para los gentiles, también para Israel. Pero Israel, debido a su duro corazón, a su endurecimiento, a su corazón, no aceptaron a Jesucristo, unos cuantos,
la mayor parte de Israel todavía no creen que Jesús es el Mesías. Entonces, y viene Pablo y relata también cómo se habían convertido los gentiles a Cristo. Entonces dice la Escritura, llegó el momento que por ahí un hermano empezó a decir lo siguiente. Vamos a Hechos capítulo 15, versículo 28 y luego el 29. Hechos 15, versículo 28 y 29. ¿Qué dice la Escritura? Y pareció bien, ¿cómo dice? Vamos a ver. Porque ha parecido, oiga, ha parecido bien al Espíritu Santo de Dios mismo. Jehová, el Padre, Jesucristo, el Hijo y el Espíritu Santo, que es el mismo Dios, porque ha parecido bien, que dice, al Espíritu Santo, ¿qué más? Y a nosotros. No os imponeros ninguna carga, o sea, ninguna carga a los gentiles, más, ¿qué dice? Más estas cosas necesarias. ¿Qué dice? Que os abstengáis, ponga atención, es la palabra de Dios, que os abstengáis de lo sacrificado a los ídolos. No hay nada que comiendo nada, que San Martín de Porres, que San Judas Tadeo, que la Guadalupana, que, oiga, que el niño Fidencio, no vayas a esos lugares, te vas a contaminar tu espíritu, tu alma se va a contaminar y no vas a ir al reino del cielo, no vas a ir al reino de Dios. Que os abstengáis de todos los sacrificados, los ídolos, ¿qué más? De sangre, la sangre, no hay que comer la sangre. Quiero aquí arreglar un asunto. La sangre, el otro día en una predicación, ¿por qué la sangre no la debemos comer? La sangre, porque la sangre es la vida. Y también han estudiado por ahí que al cocer la sangre, se multiplican los microbios, muchos microbios, millones de microbios. Dicen que cuando se cose la sangre, muchos microbios. Yo por ahí había dicho que se multiplican los demonios, aunque también se multiplican los demonios. Ahorita vamos a ver por qué. Ahora, ¿qué más dice? Abstengados de los sacrificados a los ídolos de sangre, ¿qué más? De ahogado, porque si tú comes un becerrito, o un cabrito, o un corderito, que murió en el vientre de su madre, al comértelo te vas a comer la sangre. Por eso no hay que comerlo tampoco de ahogado. ¿Qué más dice? De sangre, de ahogado y de fornicación. Hay que abstenerse de fornicación. Fornicación es tener relaciones sexuales sin estar casado. Entonces, cuatro cosas que abstengáis, le pareció bien al Espíritu Santo que se escribiera esta carta a los gentiles y que no impusieran más cargas a los gentiles. Solamente cuatro cosas: que se abstengan de comer de los sacrificados, los ídolos, de sangre, de ahogado y de fornicación. La sangre sí se puede donar. Podemos donar la sangre para salvar una vida. Jesucristo mismo, él dio su sangre, cada gota que salía de las llagas, ahí de las manos, por los clavos, en los pies, ahí en la frente, aquella corona de espinos, ahí en la frente, en la cabeza, y aquella llaga en su costado que brotó agua y sangre. Cristo dio cada gota por ti y por mí, para redimirnos de nuestros pecados. Ahora, si hay un enfermo, usted puede donar sangre. Yo he donado sangre. Un día fui a donar sangre, estar plática, predicando el evangelio al enfermero. ¿Qué le pasó? En lugar de sacarme medio litro, sacó tres cuartos de ti. Entonces, gloria a Dios. Entonces, tenemos que tomar en cuenta. Ahora bien, vamos a Primera de Corintios. Primera de Corintios 10, versículo 17 al 22. Es necesario escudriñar las escrituras. Es necesario escudriñarlas, porque en ellas tendré la vida eterna. Pero si no las escudriñamos, hacemos tantas cosas de andar en el pecado, y nuestra alma corre peligro. Ciertamente el alma que pecare, ciertamente morirá.
Romanos 6:23, Romanos dice, mas la dádiva de Dios es vida eterna en Cristo Jesús, mas la paga del pecado es muerte. Mas la dádiva de Dios es vida eterna en Cristo Jesús, Señor nuestro. Entonces, si hemos cometido pecados, Cristo tiene el poder para perdonar pecados. Romanos 3:23, por cuanto todos pecaron, dice Pablo a los romanos, por cuanto todos pecaron, están destituidos de la gloria de Dios. A causa del pecado, estamos destituidos de la gloria de Dios. Espolón, talón del cristiano. Hay sanidad por la llaga de Cristo. Salen huyendo los espolones, talón del pie izquierdo, hombres y mujeres. Por la llaga de Cristo se enderezan las columnas. De la mitad hacia el coxis, Espíritu Santo, revelando y revelando y revelando testículo derecho. Hay sanidad en el testículo derecho. Desde el niño hasta el adulto mayor, problemas físicos, problemas espirituales. A Dios sea la honra y la gloria. 1 Corintios 10, versículo 17, 18, 19, 20, 21 y 22. ¿Qué dice? Siendo uno solo el pan, nosotros, con ser muchos, somos un cuerpo. Pues todos participamos de aquel mismo pan. ¿Qué más dice? Mirad a Israel, según la carne, los que comen de los sacrificados no son partícipes del altar, o sea, que ellos ofrecían holocaustos, corderos, machos cabríos, ¿verdad? Corderas, ovejas, no son partícipes del altar. ¿Qué más dice? ¿Qué digo pues? ¿Que el ídolo es algo? ¿O que sea algo que se sacrifica a los ídolos? Dice lo que dice Pablo, antes bien, que los gentiles sacrifican a los demonios. Escucha bien que estás adorando a los hijos. ¿A quién estás adorando? A los demonios. Antes bien, lo que los gentiles sacrifican a los demonios, que dice, sacrifican, y que dice, y no a Dios. ¿Qué más? Y no quiero que vosotros hagas partícipes con los demonios. Otra vez repite Pablo a los corintios, y no quiero que vos hagáis partícipes con los demonios. ¿Qué más dice? No podéis beber la copa del Señor y la copa de los demonios. Los cristianos evangélicos celebramos la comunión, lo celebramos por radio, por Facebook, en los templos cristianos evangélicos, pero no hay ninguna imagen de nadie. Porque adoramos como el Señor Jesús nos enseñó a adorar. Como le dijo a la mujer samaritana, mujer, mi Padre es espíritu, y tales adoradores anda buscando un espíritu que lo adore, porque la hora viene y ahora es cuando los verdaderos adoradores adorarán al Padre. Allá lo dice Juan 4:23 en adelante. Entonces, gloria a Dios. Entonces dice ahí, los gentiles sacrifican, a los demonios sacrifican, y no a Dios, y no quiero que hagáis partícipes con los demonios. ¿Qué más dice? ¿Qué más dice? ¿O provocaremos a celos al Señor? ¿Somos más fuertes que Él? Ahí termina. Padre, estamos, reprendemos. Dice Dios, voy a sanar mujeres con problemas de vejiga caída. Mujeres con problemas de vejiga caída en cualquier parte del mundo. Ahora se normalizan por la llaga de Cristo, por el fuego del Espíritu Santo. Oh, gloria a Dios. Gloria a Cristo. Aleluya. Matriz al lado derecho, muy pegado al centro, cáncer uterino, quistes, tumores, problemas de esterilidad, van fuera también en esas mujeres. A Cristo sea la honra y la gloria, hechicería, brujería, en las sienes del lado izquierdo. A Dios sea la honra y la gloria, hechicería, brujería, en las sienes del lado izquierdo, va fuera por la llaga de Cristo. A Dios sea la honra y la gloria. Hombres y mujeres son libres de hechicería, de brujería. A Dios sea la honra y la gloria. Hoy, después del programa de las 6:10 de la mañana, a las 6:30,
pues yo sigo orando y de repente me acuesto un ratito y Dios me da una revelación. Miraba un templo donde estaba lleno de agua cristalina. Y varios hermanos y hermanas empezamos a nadar en ese templo. Estaba, gloria a Dios, había agua cristalina. La altura, el nivel del agua era un promedio, podríamos decir casi medio metro, un poquito más, o de un metro más o menos, casi un metro. Y nadábamos de la puerta del templo, la puerta del lado más atrás del templo. Nadábamos hacia el altar por abajo del agua. Un agua cristalina. ¿Qué quiere decir esto? En estos tiempos Dios va a derramar de su Espíritu Santo. Y era un templo que no había idolatría. No había ídolos. Era un templo cristiano evangélico. Y nadábamos en esa agua cristalina. Y gozosos de nadar en esa agua, gozosos. Gloria a Dios, a Cristo sea la gloria, que levantamos, reprendemos. Más problemas de hechicería, brujería, Él las tiene en la tierra. A Dios sea la honra y la gloria, desde el niño hasta el adulto mayor, de la niña hasta el adulto mayor. Hay liberación de hechicería, brujería. A Dios sea la honra y la gloria, el Espíritu Santo dice, hueso del fémur, pierna izquierda, hay sanidad, en el hueso del fémur, pierna izquierda. A Dios sea la honra y la gloria. Bueno, oh, gloria a Cristo, hay mucho que ver todavía. Y gracias a Dios por sanar el hueso del fémur, pierna izquierda, el centro de la cintura, el coxis, el nervio ciático sobre el coxis, el nervio ciático del centro de la cintura, lado izquierdo, fuego de Dios, sanando, a Dios sea la honra y la gloria, problemas en, gloria a Cristo, problemas en la matriz, al lado izquierdo, a Dios sea la honra y la gloria. Ahí donde teníamos el trabajo, en el negocio, teníamos una cadena de pescadería, ya ahorita ya no. Y uno de los trabajadores, casi todos los trabajadores, recibieron a Cristo. Ojalá y me esté oyendo el que le sucedió esto, para que me hable y dé testimonio. Y me decía él, pastor, ¿qué pasó? No pude dormir en toda la noche. Dije, ¿por qué? Es que en la pared donde yo en la recámara, al frente de la recámara, hay un Cristo de palma. Hay un Cristo de palma. Y nomás lo miraba y me llenaba de terror, de miedo. Y así no pude dormir en toda la noche. ¿Qué hago? Le dije, quémalo. Dios te está hablando, quita toda idolatría que tengas ahí, quítalo. Y lo quitó, lo quemó, se acabó el problema. Se acabó el problema porque Dios es muy celoso y no comparte su gloria con nadie. Estamos tocando este punto porque es necesario para que el Espíritu Santo venga a llenarnos, para que Cristo venga a llenarnos, usar nuestras vidas para dirigir nuestras vidas. Tenemos que quitar todo estorbo. La idolatría es un estorbo. Vamos a 1 Corintios capítulo 6, versículo 1 a los Corintios. 1 Corintios capítulo 6, vamos a ver, ¿no? Versículo 9, vamos a leer hasta el 11. Padre, estamos, reprendemos todo problema de cáncer uterino en esa mujer, al lado derecho, fuego de Dios, esterilidad, quistes, tumor, espíritu de muerte, de cáncer, no fuera. A Cristo sea la honra y la gloria, testículo izquierdo está siendo operado. A Dios sea la honra y la gloria. Hay que ver la palabra, pero es necesario conocer las escrituras. 1 Corintios 6, versículo 9 al 11. Mira todos los 10 clases de personas que no van a heredar el reino de Dios. Vamos a ver qué dice. 1 Corintios 6, versículo 9 primero. No sabéis que los injustos no heredarán el reino de Dios. No erréis. Ni los fornicarios, recuerden, fornicarios, los que tienen relaciones sexuales sin estar casados, ya tienen hijos,
pues ahora sí, aunque tengan hijos, están en fornicación y se van a perder. Ahorita que tienes tiempo, junta dinero, cásate con la mujer que tienes, cásate, y lo que cueste, si la amas, llamas a tus hijos, procura ponerte a cuentas con Dios, porque los fornicarios no entrarán al reino de Dios. ¿Qué más? Ni los idólatras. No, pero primero es fornicario, segundo es idólatra. Ahí están los idólatras no van a entrar al reino de Dios. Y no te enojes conmigo, ahí está la escritura, ahí escudriñale, ahí están las citas bíblicas, ahí está la cita. ¿Qué más? Ahora, los adúlteros, los que tienen relaciones sexuales con el que no son cónyuges, los adúlteros no entrarán. Inclusive también el hombre o la mujer que tiene ídolos también se llama adulterio, también se llama fornicación. Número 4, los afeminados tampoco van a entrar al reino de Dios. Y no le apagues el radio, te estoy hablando a ti. ¿Qué más? Ni los que se echan con varones, varones con varones, tampoco van a entrar al reino de Dios. Número 6, ni los avaros o ávaros, ni los avaros, ¿qué más? Ni los borrachos, oiga, ni los borrachos. Si eres una persona que pídele a Dios que te quite el vicio, Cristo, mira, así, rapidito, así me lo quitó a mí. Me quitó el vicio del cigarro, de manera rápida, el alcohol, los juegos de azar, todo. Ok, los borrachos, ¿qué más? Los ladrones, ¿verdad? Número 8, los ladrones. ¿Verdad? Así dice, chécamelo ahí. A ver, el primero, el número 6, los avaros. ¿Sí? ¿O el número 6 son los ladrones o qué son? El 5, ándele, ok. El 5 son los ladrones, otra vez. Primero están ahí, primero están los fornicarios, ahí están los fornicarios, y luego están los idólatras, los adúlteros, los afeminados, el 5 varones que se echan a comer. Número 6, ¿quiénes son el número 6? Los ladrones, los que roban a Dios, los que roban al prójimo, tampoco van a entrar al reino de Dios. Los ladrones, los que roban a Dios, los que roban al prójimo, no van a entrar al reino de Dios. Como dijo por ahí alguien, no te vistes que no vas, te vas a quedar por robarle a Dios lo que es suyo, por robarle al prójimo, tampoco vas a entrar al reino de Dios. Ni los ladrones, ni los avaros, ni los borrachos, número 9, ni los maldicientes, número 10, ni los estafadores, los que venden cosas que no sirven o cosas robadas y le sacan el dinero a la gente, tampoco van a entrar los estafadores. ¿Qué más dice la escritura? Y esto eras alguno. ¿Qué dice? Y estos eres algunos. ¿Qué más dice? Allá habéis sido lavados. Lavados quiere decir, allá habéis sido perdonados por Jesucristo. ¿Qué más? Ya habéis sido santificados. Ya habéis sido justificados en el nombre del Señor Jesús y por el Espíritu de nuestro Dios. Oiga, viste lo que estamos viendo. En la iglesia de Corinto había eso. Había fornicarios, había idólatras, adúlteros, afeminados, varones que se cortaban con varones. Había los ladrones, los avaros, los borrachos, maldicientes, gente que maldice, todo el día están maldiciendo. Maldicen los negocios, maldicen y les pagan y cobran dinero por maldecir a alguien. También los maldicientes no van a entrar al reino. Estamos, reprendemos todo problema, todo problema. Oh, santo. Matriz al lado derecho entre el centro ovario, ovario derecho están siendo operado, matriz al lado derecho, testículo derecho están siendo operado, desde el niño hasta el adulto mayor. Hay muchas citas que hablan en contra de la idolatría. Vamos a Apocalipsis 21, versículo 8. Apocalipsis 21, versículo 8. Aquí vamos a encontrar 8 clases de personas que no van a entrar al reino de Dios, sino que van a ir al lago de fuego. Vamos a ver qué dice. Gloria, Apocalipsis 21, versículo 8. ¿Qué dice la escritura? Pero los cobardes, oiga, los cobardes, los que no tienen nada con Cristo, ellos se mofan y nada, que el infierno, yo me voy al infierno, que este, que lo, pero no aceptan a Cristo porque son cobardes. ¿Qué dicen los cobardes? Incrédulos,
los incrédulos, los que no creen en Jesucristo, ¿qué más? Los abominables, homicidas, los que, los, aquellos aquí entran también, porque muchos, hoy en día hay muchos suicidios, y el que se quita la vida se convierte en un homicida. Y los homicidas no entrarán al reino de Dios. Si se arrepienten, iban a entrar al reino de Dios. Dios los perdona a los homicidas. Pero si no se arrepienten, entonces hay muchos jóvenes y de toda clase, adultos y mujeres adultas, de todo, que se quitan la vida. Se quitan la vida, se llegan al suicidio por diferentes problemas. Todo aquel que se quite la vida no entrará al reino de Dios. Esos van al lago de fuego. Aquellos que están escuchando, oren por sus hijos, por su familia. Enséñenles a andar en el camino de Dios, no andar en las cosas del mundo. Porque se quitan la vida, van derechito al lago de fuego. Primero al infierno y luego van a ser lanzados al lago de fuego. ¿Qué más? Los homicidas, ¿qué más? Los fornicarios. Hechiceros, los hechiceros, financistas, espiritistas, brujos y brujas, pitonizas, y bueno, todos ellos van derecho también al agua del fuego. ¿Y qué más? Pero ya vimos, ¿dónde están los idólatras? Repíteme otra vez. No, dice los cobardes, pero los cobardes incrédulos, los abominables, los homicidas, fornicarios, hechiceros, idólatras, y todo aquel que dice, y los mentirosos, o todo aquel que ama la mentira, tendrán su parte en el lago que arde con fuego y azufre. ¿Ah? Ok, ¿qué es la muerte? Segunda, o sea, hay dos muertes, la muerte física aquí en la tierra, pero hay una segunda muerte, y todos aquellos que no se arreglan, no se ponen, encuentran con Dios, van a sufrir la segunda muerte. Ahora estamos reprendemos todo problema en el testículo derecho. Hay sanidad, a Cristo sea la honra y la gloria. Vamos a dejar pendiente el tema, lo vamos a llevar a lo mejor varios días. El tema de hoy es, conviene, os conviene que yo me vaya. Padre, oramos por mujeres con problemas de vejiga caída, se normalizan por la llaga de Cristo, oh santo. Cáncer uterino, cáncer, quistes, tumores, esterilidad. Matriz al lado derecho, testículo derecho, está siendo operado también en esos varones. A Dios sea la honra y la gloria. ¿Por qué no invitas hoy a Jesús de Nazaret? Escapa por tu vida. Dile, Señor Jesucristo, reconozco que soy un pecador. Soy una mujer pecadora. Yo necesito ser lavado, lavada con tu sangre preciosa. Hoy me arrepiento de todo corazón de vivir una vida desenfrenada, una vida pecaminosa. Ven a lavarme con tu sangre preciosa y limpia de toda mi maldad. Hoy decido, Señor Jesucristo, recibirte en mi corazón como el único Dios verdadero, en mi corazón, en espíritu y en verdad. Ayúdame a ser un verdadero adorador en espíritu y en verdad. Una mujer verdaderamente adoradora en espíritu y en verdad. Todo esto lo pido en el nombre del Padre, del Hijo y del Espíritu Santo. Para le damos gracias por todos los que lo recibieron, los que renovaron votos, los que han sido fieles. Ahora bendiga y santifique el aceite que tienen en su mano derecha, a llevarlo a las partes afectadas. Venga ahora el fuego, y que no sea el hombre soplando, Padre Jehová, sino usted mismo a través de su Espíritu Santo, en el nombre de Jesús de Nazaret. Ahora cadera izquierda va a ser operada, fuego de Dios, espolón, talón del pie derecho van a salir huyendo, testículo derecho van a ser libres de todo problemas físicos, espirituales, matriz a la brecha, el tercer ovario, fuego de Dios ahora, más dosis de poder, que tenemos por ahí, ¿no? No hay nadie ahí conectado, bueno, andan de vacaciones, o después se conectan, y si salió al aire y todo, si está grabando, ah, si hay conectados ahí, ah, César López, ah, bueno, pasarle, César López, ah, Yolanda Castillo en Austin, Texas, Mari Sánchez también, Mari Sánchez allá en Río Bravo, Tamaulipas, ¿qué más? Mari Vera de Norte, Estados Unidos, Romana Raquel de allá en Villa Unión, ¿verdad? Con todos, ok, vamos a aprovechar estos minutos que nos quedan, ¿vale?
No, no, vamos a aprovechar el minuto que nos queda. Bueno, vamos a ver si hay manera de un canto. Ok, sí, hay manera de un canto. ¿Listo? Vamos a tocar un canto, qué bueno que me recordó, ¿no? Hablando del Espíritu Santo, gloria a Dios.

está aquí para consolar, está aquí para liberar. El Espíritu de Dios está en este lugar, está aquí para consolar, está aquí para liberar.

muévete en mí. Síguele con la música. Problemas en la glándula tiroides. Ahora se normaliza la glándula tiroides o la llaga de Cristo. A Dios sea la honra y la gloria, testículo derecho. Está siendo operado por el fuego de Dios. A Dios sea la honra y la gloria. El Espíritu de Dios está en este lugar. Está aquí para consolar. Está aquí para liberar. El Espíritu de Dios se mueve en este lugar.

muévete en mí. Viene con la música, diga. Y salió, voy a sanar oído izquierdo, problemas físicos, problemas espirituales. A Dios sea la honra y la gloria. Ovario izquierdo, cadera izquierda rumbo a la ingle también. Fue problema espiritual.

0: colon, talón del pie izquierdo, espolón, talón del pie derecho, columnas vertebrales se enderezan, de ambas personas, de la mitad hacia el coxis, a Dios sea la honra y la gloria, cerebro, al lado derecho, hay sanidad en el cerebro, al lado derecho, hombres y mujeres, problemas físicos, problemas espirituales, a Dios sea la honra y la gloria, muévete en mí, muévete en mí, dentro de la cintura, gloria a Dios sobre el coxis, el coxis, toda la inflamación va afuera, centro de la cintura, lado izquierdo, glúteo izquierdo, nervio ciático, lado izquierdo, fuego de Dios sanando, testículo derecho, hay sanidad, a Dios sea la honra y la gloria, mujeres con problemas de vejiga caída, ahora se normaliza, matriz al lado derecho, todo tipo de problemas en las mujeres, en todo el mundo salen huyendo por la llaga de Cristo, cadera izquierda, glúteo izquierdo, nervio ciático, lado izquierdo, hay sanidad, a Dios sea la honra y la gloria, bendito Padre Celestial, te damos gracias en esta hermosa tarde de este día, martes 13 de octubre de 2026. Mi Dios, le damos gracias por todos los que lo recibieron. Gracias por todos los milagros. Gracias por su bendita palabra que hoy nos ha traído. Os conviene que yo me vaya. Y le damos muchas gracias, Padre, porque era tan importante y es tan importante que usted no nos dejara huérfanos. Iría y vendría a nosotros. Gracias le damos, pues, mi Dios, matriz al lado, ahí vamos allá a culminar, matriz al lado izquierdo está siendo operada por el fuego de Dios. Padre, le damos gracias por esta mujer que ha sido sanada, gracias por todos los que lo recibieron, por los que renovaron votos, gracias por tanta sanidad, por tanto milagro, gracias por estos programas que quedan grabados en Facebook, sígalos usando para su honra y su gloria, espolón, talón del pie izquierdo va afuera, y se ha enderezado la columna de la mitad hacia el coxis, matriz a la izquierda está siendo operada por el fuego de Dios, ahora Dios sea la honra y la gloria, hay mucha presencia de Dios, hay fuego de Dios, que la bendición del Padre, del Hijo y del Espíritu Santo sea con cada uno de vosotros, sea con cada una de vosotras, les amamos en el amor de Cristo y que Dios les bendiga ricamente.
1: Dale fe y esperanza mi país.
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2: La Super Digital, son las 5:07. Vamos a escuchar esta canción de Fito Olivares y la pura sabrosura Juana la Cubana, aquí a través del 93.9 FM. Soy Miguel Ángel Martínez Alfaro, el Búnker, aquí saludándole.

0: Es el ritmo de los internacionales Reyes Locos de Nueva Rosita con el brinquito. Son las 5:14.
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6: Viene el bien boleto con los rehenes aquí a través de la BD. Son las 5:17.

0: Son los Bicos de Ramón Daniel Garza con esta canción que se llama Bote de Bananas. Vamos a ir a una pausa y retornamos, son las 5:23.
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9: Vamos a enviar un saludo para ustedes que nos están escuchando ahí en el taller Arriola, aquí en Allende. ¡Saludos! Nos vamos con esta que se llama Amigo Mío, del grupo Pegaso del Pollo Esteban.

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2: Temperatura 36 grados.
3: Vamos a continuar aquí a través de la BD con más música. Son las 5:37 minutos, 5:37. Vamos a enviarles una melodía que nos pidieron, se llama La Chispita, con el grupo Audaz. Saludos ahí para, a ver, para, dice, saludos para Gustavo, saludos para Hugo Castillo, en el taller de transmisiones, para el chilero Mejía y el Avileo que nos escuchan ahí. Saludos por la calle Galeana al Poniente.

0: Chiquiti Boom es del grupo Bagdad, aquí a través de la BD. Escuchamos antes la chispita con el grupo Audaz. Son las 5:44 aquí en la BD.
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1: Vamos a enviarles más música que a través de la BD. Gracias por estar con nosotros en esta tarde de martes 13 de octubre de 2026. Muchísimas gracias por estar escuchando la BD. Vamos a escuchar esta melodía. Déjeme, permítame, esta canción de Ramón Ortiz con el grupo SAS de Víctor Hugo Ruiz Jr. aquí a través de la BD. Son las 5:47. Saludamos a ustedes que nos escuchan ahí en el taller Arreola. Saludos.

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1: Son las 5:57.
2: Las 5:57, vámonos con esto que se llama No Soy Yo, Grupo Compás, de Pepe Flores.

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2: Tenemos temperatura de 34 grados, son las 6:07. Vamos a escuchar El Borrachito con el...

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8: Vamos con más música aquí a través de la BD. Gracias por estarnos escuchando. Vamos a enviar saludos para ustedes que nos escuchan acá en Los Álamos, acá por Morelos, ¿verdad? Morelos, en el ejido Los Álamos. Allá nos escucha toda la raza. Les enviamos un saludote bien especial. Vamos a escuchar. Déjenme ver esta canción del grupo Vámonos con esta canción de el grupo qué caray, bueno, no sale. Esta que se llama No Voy al Baile con Pegaso de Emilio Reina. Vámonos. 6:17 ya.

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2: Somos dos, Grupo Mitades del Títere, aquí a través de la BD, son las 6:27. La temperatura en los 34 grados centígrados.

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1: Esta noche el pronóstico del tiempo nos indica mayormente despejado, viento del sureste a una velocidad de 24 kilómetros por hora, la temperatura mínima será de 24 grados y las probabilidades de lluvia en un 15%.
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1: Hola, ¿qué tal? Muy buenas tardes, bienvenidos a Noticiero 93.9, la tercera edición de noticias, que corresponde a este martes 13 de octubre de 2026. Hoy en el Santoral felicitamos a Eduardo, a Teófilo y Fausto, si usted se llama así de esta manera, muchas felicidades el día de hoy. Estamos viendo transcurrir el día número 285 y nos quedan 80 días por transcurrir. Estamos en la semana número 42. Vamos con las noticias. El Papa León XIV fue diagnosticado con adenocarcinoma pulmonar, un tipo de cáncer de pulmón cuyo diagnóstico se confirmó durante una cirugía en el Hospital Gemelli de Roma, informó el Vaticano. Durante la intervención realizada el martes 13 de octubre, los médicos le extirparon el lóbulo inferior del pulmón derecho. La oficina de prensa de la Santa Sede explicó que los estudios previos ya hacían sospechar de la enfermedad, pero el análisis del tejido durante la operación confirmó el diagnóstico. El procedimiento duró aproximadamente 90 minutos y el pontífice permaneció cerca de 3 horas en el quirófano. El boletín médico indicó que la cirugía fue exitosa y no presentó complicaciones. Hasta el momento, el Vaticano no ha informado qué tratamiento recibirá el pontífice de 71 años, ni ha detallado el estudio de la enfermedad. La oficina de prensa explicó que los médicos no han hablado de quimioterapia ni de otras terapias. También precisó que la referencia a una extirpación radical significa que se retiró el tejido sospechoso con la intención de eliminar la zona afectada. Antes de la intervención, oncólogos señalaron que incluso si el nódulo resultaba canceroso, el pronóstico podría ser favorable si se encontraba en una etapa temprana y era posible extirparlo por completo. El Papa despertó sin problemas tras la operación y fue trasladado a su habitación en el Hospital Gemelli debido a que el apartamento reservado para los pontífices se encuentra en remodelación. León XIV se alojará en una habitación cercana. La Santa Sede canceló todas las audiencias del Papa León XIV hasta el próximo 20 de octubre, mientras se recupera de la cirugía. El pontífice había revelado el domingo durante la oración del mediodía que los médicos habían detectado un nódulo pequeño y localizado, identificado durante revisiones médicas periódicas. En esta ocasión anunció que sería sometido a una intervención para extirparlo. El diagnóstico representa el primer problema de salud de gravedad divulgado públicamente durante sus 17 meses de pontificado. Antes de la operación, León XIV llegó caminando por la entrada principal del Hospital Gemelli y saludó a decenas de personas que se habían reunido para expresarle sus buenos deseos. La intervención estuvo a cargo de un equipo encabezado por Stefano Margaritora, jefe de cirugía torácica del hospital. La información del estado, el gobernador Manolo Jiménez Salinas dio el banderazo para la rehabilitación del campo de fútbol del parque y la estación de ferrocarril en el municipio de Castaños, obra que tendrá una inversión de 5.7 millones de pesos y que incluirá una nueva cancha de pasto sintético. El proyecto forma parte de una inversión conjunta superior a 39.5 millones de pesos entre los gobiernos estatal y municipal para mejorar la infraestructura urbana, deportiva y los servicios públicos de Castaños. Durante el arranque del programa En Equipo Le Entramos, el mandatario anunció que los recursos también permitirán rehabilitar y construir plazas públicas, ejecutar pavimentaciones, recarpeteos y trabajos de bacheo. El paquete incluye la construcción de una techumbre en el set en el CETEC y diversas intervenciones en planteles educativos mediante proyectos solicitados por habitantes de colonias, barrios y ejidos del municipio. Jiménez Salinas destacó que la inversión representa aproximadamente una cuarta parte del presupuesto anual de Castaños, estimado en 156 millones de pesos. Explicó que los recursos provienen de aportaciones estatales y municipales mediante un esquema de coordinación que permitirá ampliar la capacidad de ejecución de obras sin depender exclusivamente de las partidas ordinarias del ayuntamiento. La rehabilitación del campo de fútbol del Parque La Estación de Ferrocarril comenzará en los próximos días y permitirá contar con una cancha de pasto sintético. El gobernador señaló que este proyecto responde a las peticiones de la comunidad y forma parte de las acciones destinadas a recuperar espacios públicos, mejorar las instalaciones deportivas y ampliar las alternativas de convivencia para las familias. El mandatario explicó que la selección de obras se realizó a partir de las necesidades expresadas por los ciudadanos durante sus recorridos por el municipio, señaló que el programa Mejora Coahuila mantiene contacto permanente con habitantes de colonias y ejidos, lo que permite identificar las principales demandas y convertirlas en proyectos de infraestructura mediante la coordinación entre los diferentes órdenes de gobierno. El Rodeo Saltillo podrá generar una derrama económica de entre 80 y 100 millones de pesos con una asistencia estimada de 100 mil visitantes. Cristina Amezcua González, secretaria de Turismo y Desarrollo de Pueblos Mágicos de Coahuila, informó que las reservaciones hoteleras ya superan el 80% en la región sureste, incluso antes del inicio oficial de las actividades. La expectativa de crecimiento que sustenta en los resultados de la edición anterior, cuando el Rodeo Saltillo generó aproximadamente 50 millones de pesos. Para este año, Amezcua González consideró que las nuevas instalaciones de Expo Coahuila y la promoción realizada dentro y fuera del país permitirán superar esa cifra y ampliar los beneficios para el sector turístico. Las reservaciones hoteleras para el Rodeo Saltillo comenzaron desde el miércoles, aunque las actividades oficiales iniciarán el jueves, informó la Secretaría de Turismo. Explicó que mantiene comunicación con las oficinas de convenciones y visitantes y las asociaciones hoteleras, cuyos reportes anticipan un incremento considerable en la demanda de habitaciones durante los 4 días de actividades. En información de la frontera, Alejandro Gallardo Moreno, de 35 años, quien fue internado el pasado viernes tras un golpe en la cabeza, falleció la madrugada de ya de este martes en Piedras Negras. Fue durante ese día cuando la persona se encontraba laborando en la empresa Linear Systems, ubicada en el sector aeropuerto, pero empezó a convulsionar, cayó de su propia altura, se pegó en la cabeza, quedando inconsciente, por lo que fue trasladado al Hospital General de Zona número 11 del Seguro Social, donde fue reportado como grave. Fue cerca de las 4 de la mañana ya de este martes cuando se dio aviso a la Guardia de la Fiscalía General de Justicia sobre el fallecimiento de la persona derivado de un traumatismo cráneoencefálico. Una persona perdió la vida luego de ser atropellado en la colonia Año 2000 en Piedras Negras. Los hechos ocurrieron la noche de lunes en el cruce de las calles Taray y Juan de la Barrera, frente a la unidad deportiva de ese sector, cuando el conductor de una pickup de color arena embistió a una persona que manejaba una motocicleta identificada como Juan Antonio Casas Briones, de 41 años. El motociclista se impactó de lleno en la unidad, cayendo en la carpeta asfáltica, donde también sufrió algunas lesiones, por lo que Juan Antonio Casas Briones, de 41 años, fue trasladado de gravedad al Hospital General de Zona número 11 del Seguro Social para que recibiera atención médica. Cerca de las 7 de la mañana se dio a conocer el fallecimiento de la persona víctima de las lesiones que presentaba, por lo que elementos de la Agencia de Investigación Criminal acudieron para tomar conocimiento y ordenaron el levantamiento del cuerpo para trasladarlo al servicio médico forense, practicar la necropsia de ley y determinar las causas exactas de la muerte. En información de los 5 manantiales, no es humo, es ceniza, así lo dijo el alcalde de Nava, Iván Ochoa Rodríguez, al referirse a las emisiones que arrojan las chimeneas de las plantas termoeléctricas. Explicó que las emisiones de color oscuro surgen al momento en que se encienden las calderas, ya que se quema diésel por falta de mantenimiento. Sin embargo, el edil subrayó que no es el momento de exigir que pare el funcionamiento de las plantas, dado que aún estamos en temporada de alto consumo de energía eléctrica.
3: Sí, mira, no es humo, es ceniza. Yo creo que debe haber una falla en el precipitador electrostático. A quien no lo entienda es el área, pues, o el equipo encargado de todo el sistema de captar la ceniza. Anteriormente mirábamos solamente una fumarola, que es lo normal, algunos gases, y cuando está el humo negro es porque estamos iniciando, pues,
4: encendiendo una caldera, es cuando sale el humo negro, se está quemando diésel. Y ahorita, pues, imagínense si hacemos un escándalo, si voy y me pongo ahí al tú por tú. De por sí estamos batallando, mi hermano. Ahorita estamos batallando con el desabasto de energía. Todo eso lo hemos vivido. Imagínense si apagamos. Pues no, ahorita aguantar un poquito. Yo pienso que ya no tarda en pasar la ventana o la temporada de más consumo. Ya vamos a cambiar el clima y ahora sí hay posibilidad de sacar unidades para mantenimiento y se tiene que solucionar. Solo es cuestión de tiempo. Pedirle a la gente, por favor, que no se nos alebreste. Es parte de, ahorita sí, repito, es un mal necesario. Tenemos una falla en los precipitadores electrostáticos, que el carbón es el mismo de siempre, es el mismo que se ha quemado. Entonces ahorita hay algunas fallas, paciencia, nada más es cuestión de tiempo para que entren en mantenimiento las unidades.
5: O sea, no hay por qué preocuparse ni nada.
4: O sea, es tan alarmante, ¿verdad? Porque la gente de repente empieza a pensar cosas muy, muy, muy malas. Pero ahorita es cuestión de tiempo, repito. A mí me puede mucho decir, oye, pues es que mira, no has hecho nada. Es que realmente, suponiendo, vamos, paramos, ¿qué va a pasar con el desabasto de energía? Va a haber un poquito de desabasto, pero no quiero ser el malo. Es cuestión de tiempo. Se tienen pláticas, yo vengo de Comisión Federal de Electricidad, se tienen pláticas con ingenieros y prácticamente conozco el sistema. Es cuestión de tiempo para que baje la ventana de más consumo y a iniciar mantenimiento de las unidades.
1: Por otro lado, el alcalde de Nava, Iván Ochoa Rodríguez, informó que se proyecta la pavimentación de algunas arterias con concreto hidráulico. Indicó asimismo que este miércoles continuará su recorrido por la colonia Bosque de Río Escondido, donde se hará uso de maquinaria para retirar la basura y escombro que se acumula en las banquetas.
4: Sí, mire, ahorita vamos a hacer un recorrido. De hecho, si se nota, andamos un poquito apurados. Vamos a ver unas obras en algunas calles donde vamos a meter el cemento hidráulico. Ya no queremos pavimento porque en esas áreas, precisamente porque están en bajío, en vado se acumula el agua y el principal enemigo del pavimento pues es el agua. Vamos a meter cemento, ahorita vamos a hacer un recorrido, vamos a hablar con algunos empresarios que nos apoyen, y vamos a seguir todo el día revisando algunas obras, por ejemplo en Río Escondido, aquí una placita en la Lázaro Cárdenas, unos drenajes que estamos construyendo, la lista de espera de otros dos drenajes, uno en el Encino. Y hay trabajo todos los días.
5: ¿Hará un recorrido el día de mañana por alguna colonia?
4: Sí, continuamos en la Bosque, por ahí el día de mañana, pedirle a los vecinos que estén atentos, vamos a llevar maquinaria para retirar. Recuerden que es la obligación del ciudadano tener limpia la banqueta de enfrente. Ayúdenme, por favor, ya si hay alguna basura, si hay algún escombro, inmediatamente lo vamos a recoger. Se trata que donde vayamos pasando quede limpio, pero no quiere decir que siempre lo vamos a estar recogiendo. Es un desecho de su casa, ustedes pagan, muchos entran en el conflicto o en la incertidumbre. No, es que nosotros pagamos. Sí, pero es la basura doméstica la que se paga, la que sale de tu baño, de tu cocina y demás. No el desecho de alguna construcción, de las podas de algunas ramas, qué sé yo. Pero ayúdenos, por favor. Mañana vamos a andar en la colonia Bosque. Vamos a hacer un recorrido por las principales calles. No recuerdo exactamente en la cual nos quedamos. Calle García, al fondo, el Rincón de la Esperanza. También tenemos unos proyectos ahí con algunas áreas verdes. La limpieza, la poda, farolas, lo que ocupen en ese momento, pues luego que nos los hagan saber.
5: ¿Quién lo acompaña? ¿Obras públicas, ecología?
4: Todos los departamentos nos van siguiendo. Por donde vamos pasando, vamos limpiando. Y que así siga, vaya, que así siga. Ya limpiamos, pues que se mantenga limpio.
1: El alcalde de Villa Unión, Mario Humberto González Vela, declaró que está avanzado el proyecto de electrificación de la colonia Las Flores. Dijo que la obra implicará una inversión por el orden de 1.5 millones de pesos en recursos 100% municipales.
6: Sí, es correcto. Quiero enviar un cordial saludo pues a todas las personas que tienen su terreno o su lote ahí en la colonia Las Flores. Son 113 lotes los que conforman esta colonia. Ya hemos platicado, ¿verdad?, el por qué nos hemos retrasado, ¿verdad?, porque había problemas serios con la propiedad del terreno, ¿verdad? Pero bueno, con la ayuda del gobernador Manolo Jiménez, pues se han ido arreglando ya las cosas, y para informarles, se llevó el contratista el último plano ya para presentarlo en Comisión Federal y que dieran la autorización ya para iniciar con la electrificación. En el trayecto de estas próximas semanas, pues irán trayendo más material, ¿verdad? Porque pues son los postes, los carretes del cable y todo lo que lleva, ¿verdad? Las cuchillas, los portacuchillas, todas las piezas que lleva un poste para vestirlo. Entonces, bueno, pues es una noticia muy importante. Habíamos por mucho tiempo estado esperando que se iniciara esta electrificación. Va a tener un costo aproximado de 1.5 millones de pesos. Queríamos hacerlo en partes, pero resulta que la parte más habitada de la colonia pues es lo que está hasta el final. Entonces fue imposible ponerlos primera parte porque pues ahí casi no había viviendas habitadas, y bueno, tuvimos que hacer el proyecto el proyecto todo junto para poder electrificar toda la colonia. Y bueno, pues es el costo que tiene y va a ser con recursos del municipio. Y bueno, pues es una excelente noticia. Estamos en espera que inicie ya también lo que es el programa para escriturar. Hace unos días entregamos 16 escrituras y bueno, pues son de los eventos que causan mucha satisfacción para esta administración. Al entregarle a esas personas ese documento tan importante, ¿verdad?, que te da la certeza jurídica de tu patrimonio, pues ves la felicidad en cada una de las familias que reciben este documento.
1: Este próximo viernes 16 de octubre en el municipio de Villa Unión se realizará una ceremonia de izamiento de bandera para conmemorar el 60 aniversario del Plan DN3, acto que estará a cargo de personal de la del doceavo Regimiento de Caballería Motorizado. El secretario del Ayuntamiento, Manuel de Jesús Gaitán Martínez, informó asimismo que será en el mes de noviembre cuando se lleve a cabo la presentación del cuentacuentos Cari y Yoyis en el mundo del terror.
7: Así es, Miguel, fíjate que, bueno, pues, gracias por el espacio que nos das para tu importante medio de comunicación. Quiero darle a conocer a la gente que el próximo 16 de octubre se va a realizar una ceremonia de izamiento de bandera con motivo de la celebración del 60 aniversario de la aplicación del Plan DN3. Entonces, pues, estamos invitados y ya me encargó el alcalde que lo representáramos en esa ceremonia, ya que él estará en la ciudad de Saltillo. Y pues ahí estaría, por ahí estaremos acompañando al 12º Regimiento de Caballería en Piedras Negras en este importante acto donde festejan este 60 aniversario del Plan DN3.
8: Luego por la tarde hay una muestra de fotografías.
7: Así es, también nos están invitando para que el mismo día, en el transcurso del día, a partir de las 19 horas, nos inviten a una exposición fotográfica sobre acontecimientos y hechos relevantes donde se ha aplicado este plan DN3, entonces en apoyo a la población, entonces están todos cordialmente invitados.
8: Por otro lado, Cari y Yoyi ya tiene fecha aquí en Villa Unión.
7: Bueno, fíjate que nos habían comentado que teníamos aquí el cuentacuentos de Cari y Yoyi para el mes de octubre. Desafortunadamente se nos enfermó el cuentacuentos y por motivos de salud pues se pospone para el mes de noviembre. Quiero decirles que aún no tenemos la fecha, pero nomás teniéndolo ya, se les damos a conocer por este importante medio.
1: Una procesión fúnebre se realizará en el municipio de Allende el próximo viernes 30 de octubre, en el marco de las celebraciones por el Día de Muertos. El alcalde Ricardo Alfonso Treviño Guevara indicó que la invitación se hace extensiva a la ciudadanía en general para participar, acudir y admirar la procesión fúnebre como parte de los grandes eventos que se tienen programados en este mes de octubre.
9: Sí, los estaba escuchando también ahorita. Es que tenemos un gran equipo, ¿eh? Y entre todos estamos funcionando muy bien, nos estamos acoplando, organizándonos, planeando, y pues todo debe salir muy bien. Esta procesión va a estar muy, muy bonita, ¿eh? Pues invitar a toda la gente que venga y pues va a ser algo muy importante, porque pues va a haber un auge en de todos los negocios de nuestro municipio. No, pues solamente pues agradecerles en la oportunidad de difundir todos los eventos que tenemos aquí en nuestro municipio, agradecer a toda la gente que está involucrada, ¿verdad? Porque todos estamos involucrados, el ayuntamiento, los funcionarios públicos, todos somos un gran equipo y todos queremos que le vaya muy bien a Allende. Eso es muy importante, decirles pues que aquí el trabajo mata la grilla, y Allende es muy grande por su gente y por sus eventos y por todo lo demás.
1: Todo casi listo para la realización de la cabalgata del Bicentenario de Allende este próximo domingo 18 de octubre, partiendo del vecino municipio de Villa Unión. Así lo destacó la directora de Fomento Económico y Turismo, Yolanda Aide García Huerta. Dijo que al término del recorrido que se hará por las principales calles de la ciudad, se llevará a cabo una rifa de atractivos premios entre los participantes.
10: Es un dominguito 18 de octubre, para estar muy temprano en lo que es la ceremonia de inicio, ahí en la explanada de la presidencia de Villa Unión, que bueno, realmente pues ahí es donde siempre se tiene por costumbre realizar. Allá nos recibe el equipo del alcalde Mario González, quienes siempre tienen toda la disponibilidad para realizar esta ceremonia de arranque de la cabalgata con todo el ánimo y con todo el orgullo que precisamente una cabalgata bicentenario ocupa. Posteriormente, ahí le pusimos más o menos una hora de diferencia después del inicio para estar ya propiamente en lo que son los arcos de ahí de Villa Unión, porque ahí en ese lugar es donde se acostumbra que las personas llegan, ahí preparan sus carretas, sus caballos y arrancan de ahí, ya que se incorpora el contingente que sale de la explanada de la presidencia, pues ahí nos incorporamos y nos integramos todos. Ahí en ese punto y va a haber un grupo de un equipo de aquí de presidencia, compañeros de presidencia, que van a estar recibiendo a los cabalgantes y les van a registrar. Ahí se van a registrar con este equipo. El registro es para una rifa que luego, ahí dice a las 4:30, se va a realizar en la Arena Rodeo Carta Blanca, aquí en el municipio de Allende. Es rifa y ahí dice juegos alusivos. Ya se imaginarán cuáles, ¿verdad? Que los costales y que la gallina y que etcétera, etcétera. Y por eso se registran, ¿verdad? Para lo que es la rifa. Tenemos también lo que es el recorrido, ya entrando a Allende, que bueno, se consideran más o menos de 3 a 4 horas aproximadamente de lo que es de Villa Unión Allende, para estar alrededor de las 2 de la tarde en los rieles, y ahí es donde inicia el recorrido ya propiamente por nuestro municipio.
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1: Esta noche el pronóstico del tiempo nos indica cielo mayormente despejado, viento del sureste a una velocidad de 24 kilómetros por hora, la temperatura mínima será de 24 grados y las probabilidades de lluvia para esta noche serán el 15%. Para mañana miércoles 14 de octubre esperamos cielo parcialmente nublado, el viento del sureste a una velocidad de 25 kilómetros por hora, la temperatura máxima será de 35 grados, la mínima de 24 y las probabilidades de lluvia en un 15%. El jueves 15 de octubre esperamos nubes por la mañana, sol por la tarde, viento del este sureste a una velocidad de 19 kilómetros por hora, la temperatura máxima será de 32 grados, la mínima de 17 y las probabilidades de lluvia en un 20%. El viernes 16 de octubre esperamos chubascos matinales, viento del norte a una velocidad de 34 kilómetros por hora, la temperatura máxima será de 20 grados, la mínima de 11 y las probabilidades de lluvia en un 60%. El sábado 17 de octubre esperamos cielo parcialmente nublado, viento del norte a una velocidad de 21 kilómetros por hora, la temperatura máxima será de 21 grados centígrados, la mínima de 11 y las probabilidades de lluvia en un 10%.
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1: Ya nos vamos de este servicio informativo de Noticieros 93.9, la tercera edición de noticias. Mañana en punto de las 7 de la mañana escuche a mi compañero Eliazar Adame Pérez, a las 8:10 la ruleta política, después viene el licenciado Rodrigo Moreno Aguirre, y para finalizar esta primera edición viene Juan Raúl Zúñiga Aguilar. Regresa a las 2 de la tarde a la segunda edición de noticias Juan Raúl Zúñiga Aguilar, y yo regreso hasta en la tarde a Noticieros 93.9, la tercera edición de noticias. Soy Miguel Ángel Martínez Alfaro, El Búnker.
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